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1: ¿Cuánto marca el termómetro corazón?
2: En Santiago, 10 grados.
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0: traes, corazón?
1: Falta un minuto para las 9.
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0: ¿Cuánto marca el termómetro, corazón?
1: En Santiago, 10 grados.
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1: 10:01.
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0: ¿Cuánto marca el termómetro, corazón?
1: En Santiago, 8 grados.
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1: ¿Qué hora es, corazón?
2: Son las 11 de la noche.
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2: Oye, Ariel, sé que estás sufriendo, amigo.
3: Así es, amigo.

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2: Dominical Chanchana y para República Dominicana. Con Looney Tunes y Noriega. Más flow, más flow. Ellos creí que ellos sabían de ti, Looney. Fuimos a fuego. Para todas esas choris en los números.

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1: ¿Cuánto marca el termómetro corazón?
2: En Santiago, 8 grados.
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2: 12, un minuto.
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0: ¿Cuánto marca el termómetro, corazón?
1: En Santiago, 8 grados.
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0: es, corazón?
1: Falta un minuto para la una.
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0: ¿Cuánto marca el termómetro, corazón?
1: En Santiago, 8 grados.
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0: es, corazón?
1: 2, 5 minutos.
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0: ¿Cuánto marca el termómetro, corazón?
1: En Santiago, 8 grados.
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0: hora es, corazón?
1: Falta un minuto para las 3.
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0: ¿Cuánto marca el termómetro, corazón?
1: En Santiago, 6 grados.
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2: Este tema va dedicado para todos los que alguna vez sufrimos el corazón roto. Y dice...

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0: hora es, corazón?
1: 4:03. 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

0: ¿Cuánto marca el termómetro, corazón?
1: En Santiago, 6 grados.
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0: ¿Cuánto marca el termómetro, corazón?
1: En Santiago, 6 grados.
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1: la pases bien.
0: Directamente desde mi factoría del Flow, Flow Factory, la compañía.

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1: 6:02.
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1: Con este tema, te voy a hacer viajar en el tiempo. Escuchá.

0: ¿Cuánto marca el termómetro, corazón?
1: En Santiago, 6 grados.
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0: Bienvenidas a un nuevo vacilón matinal de Radio Corazón. Oye, pero qué felicidad más grande poder estar junto a ustedes. Bienvenidos y bienvenidas, pase de inmediato, adelante. El WhatsApp está completamente operativo para usted.
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0: Señoras y señores, comenzamos esta fiesta. Se llama el vacilón matinal de Radio Corazón, la 101.3. Bienvenidos a este viernes. Viernes, pero como te quiero, viernes. Viene. Oye, qué lindo. Oye, qué lindo.
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0: Bienvenidos y bienvenidas a este viernes 24 de julio del 2026. Bienvenidos al vacilón matinal de Radio Corazón. Mi nombre es Carlos Arriola, soy DJ Toti Chile y te acompaño para que usted despierte feliz, para que usted despierte con una sonrisa, para que usted despierte contento o contenta. Viernes 24 de julio, actualmente tenemos 6 grados en Santiago. 6 grados en Santiago. La humedad llega al 96%. Y se espera una máxima de 18 grados. 18 grados en Santiago.

0: Cuidado,
1: no, mueve su colita,
0: es el Día Internacional del Tequila. ¡Qué rico el tequila, oye! ¡Qué rico el tequila, sí o no! ¡Sí o no! Ya, bienvenidos y bienvenidas al vacilón matinal de Radio Corazón, el Día Internacional del Tequila. Si quieres saludar a su amigo que es bueno para el tequila también, puede conectar con nosotros. Ya, señoras y señores, este es el WhatsApp.
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0: Usted conecta con nosotros, Radio Corazón FM. Arroba DJ Toti Chile. Radio Corazón FM, arroba DJ Toti Chile. Usted nos deja el me gusta, usted comparte por ahí el video. Está completamente publicado. Y si usted me quiere conocer, estoy acá en TikTok Live, arroba DJ Toti Chile. Se escribe DJTOTI Chile. Y usted conecta también con nosotros ahí para que me conecte. Eso mismo, para que me conozca. Ya, señoras y señores, bueno, DJ Toti Chile, se escribe DJTOTI Chile. Señoras y señores, llegó el momento porque hoy es viernes. ¡De Villera!
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0: ¡Mira!
3: ¡Vámonos, pibe chorro! ¡Queremos la mano de todos arriba!
0: ¡Ay, papito lindo!
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0: 6 de la mañana con 36 minutos. Estamos en vivo y en directo. Saluditos ahí a la gente que conecta conmigo en TikTok. Saludito para Nelson Busto. Desde Pedro Aguirre Cerda. ¡Buena, buena, buena, buena, buena, buena! ¿Quién más pasa por ahí? La Priel, Priel. Hola, Toti dice. Saludito desde Talca. Prisi, Prisi. Saluditos desde Rancagua, Luis Solís también conecta con nosotros. Arroba DJ Toti Chile en TikTok Live, ahí estamos conectados, muchachos. Luis Solís, Javier Ignacio, muchas gracias.
3: Aunque no nos quieran,
0: gracias, gracias, muchas gracias. La Jonita también. Oye, todo Chile despertando. Saluditos a mi hija Ignacia, dice la Prisi de Talca. Bueno. Oiga, Radio Corazón FM también conecta con nosotros. Saluditos de inmediato. Espérame, voy al tiro a saludar a la gente que está por acá. Radio Corazón FM, arroba DJ Toti Chile. En Instagram, en TikTok Live. Sarita Barrera Méndez, saludito para ti. Buen fin de semana desde Recoleta. A X Guerrero, buenos días, dice. Buenos días, arroba DJ Toti Chile. Abrazo grande para coque.york, dice. Bueno, hola Toti, ¿cómo estás? Te deseo una buena jornada. Nos alegras el trayecto al trabajo, saluditos. No, saluditos a ustedes. Gracias por ser parte de este lindo programa. Se llama el vacilón matinal de Radio Corazón.

0: Toti, buenos días. Toti,
1: sí.
0: ¿Le puedes mandarle un feliz cumpleaños a mi hijo Nicolás Garrido, que hoy cumple 15 años, y que tenga un maravilloso día y los vemos a la tarde?
1: Vamos.
0: Para celebrar junto a su amigo. Un abrazo, Toti, gracias.
1: Abrazo grande, vamos, despertando Chile. Feliz cumpleaños para mí.
2: Hola, Toti, buen día. Aquí Fabiana de Peñalolén. Quiero mandar saluditos a mis tres hijos, Martín, Colombo y Darly. Al amor de mi vida, Lenzi, que los amo mucho. Besitos para ti, Toti, bello viernes. Que tenga un bello fin de semana junto a la familia. Quiero escuchar la canción Yo tomo vino y cerveza de Amar Azul. Besitos.
1: Listo, viernes de Villera del Vacilón Matinal.
3: Un saludo a la familia Bravo Rodríguez desde Iquique, del Conejo.
1: ¡Vamos, Conejito!
4: Buenos días, Totito. Oiga, ¿sí? Supe que se iba a colocar con un jardín infantil para el Cajón del Maipo.
1: Me están ofreciendo, papá, nuevo negocio. Digo que no.
5: Bueno, buenas, Tati. Oye, mandando un saludo a la Camila y al Dani, que estuvo con el tenedor libre ayer. Nos vemos, saludos.
1: Abrazo grande. Saludos al chino, cabrón.
6: Totito, buenos días. Aquí la Fran ya camino a la Peguita. Oye, feliz viernes. Que tengan un excelente día.
1: Abrazo grande, te queremos. Buenos días.
7: Buena, todo a ti. Hoy aquí con la José, con el Facu. Un saludito a mi papito, a la bruja. Y queríamos ver si podíais poner mi perrito malvado, porfa.
1: Listo, voy contigo.
8: Hola,
1: amigo.
8: Toti, buenos días.
1: Besito grande, vamos Chile, levántate papito, mamita.
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1: Ah, oh, mira qué rico, hasta ahora, mira.
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1: Oiga, 6 de la mañana con 39 minutos. Recuerde Radio Corazón FM, arroba DJ Toti Chile. Usted conecta con nosotros, conecta con el vacilón matinal. Vaya a ver el video, está bueno el video. Deja el me gusta, el comentario, también le pone el retweet. Hay cachado que se puede retuitear ahora en Instagram. Nancy Salvacado, 45, dice, buenos días, Toti, buen fin de semana para ti. Pala Pele Molina, saluditos a mi hija Belén Pérez, que hoy está de cumpleaños. ¡Feliz cumpleaños, amiga!

0: Jorita. Jori González, abrazo grande. Recuerde, arroba DJ Toti Chile en TikTok. Saluditos desde La Reina, dice Manuel Garrido. La Isidora, saluditos Toti desde Colina. Mira qué lindo, qué lindo, qué lindo, qué lindo. Soy de la ambulancia, mi bro. Abrazo grande para Lampa. Verónica, Paulina, 17. Cariño para ti. Saludito para Luis, saludito desde Cerrillos. Y le vas para atrás. Saludito desde Cauquén, el Jorge. Oye, mucha gente escuchando el vacilón matinal, muchas gracias. Saluditos a Tomé, la octava región, la Ingrid. Carlitos Tobar dice saluditos arroba DJ Toti Chile. Muchas gracias. Saluditos a Punta Arena, la Karen Lorena. La Karin, saluditos desde Calama. Oye, que hay harta, hay harto público, oye. Muchas gracias por escuchar el vacilón matinal de Radio Corazón.
1: Hola, Totito. Saludos, Punta Arena. Hoy está empezando a nevar. Por fin, porque había mucho frío. Ojalá que pase el frío rápido. Saludos a ustedes, para toda la gente por allá que están con el tema del clima. Sí, bueno. Que pase rápido todo lo malo y llegue pronto todo lo bueno. Oye, y podríamos escuchar Laura.
0: Sí, ya. Sonó recién. Ya, 6 de la mañana con 42 minutos. No me pidan más esa canción porque yo la encontré más ordinaria. Los otros. No,
2: bien
0: más
2: esa
0: canción, ya.
2: No,
0: claro.
2: Buen día, Toti. ¿Cómo están ustedes? Papito, le mando un saludo a mi pareja Mariana, que la amo mucho. Saluditos, chau, chau.
0: Abrazo grande, vamos Chile, levántate con nosotros. El vacilón matinal de Radio Corazón. 6 de la mañana con 42 minutos. Son los viernes

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1: Hola Toti, tengo sueño. Pone cualquier cumbia, pero tengo sueño. Despiértame.
2: ¡Vamos, despierta, Duri!
3: Buenos días, Toti. Hoy hola, aquí buenas. Habla Nelson desde La PAC. Saludos, bien. Compadre, que tengan buen viernes. Chau, chau.
2: Abrazo grande.
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2: Somos el vacilón matinal de Radio Corazón 101.3 en Santiago de Chile. Mira.
4: Buena, buena, Totito.
2: Hola.
4: Oye, Toti, me contaron que ya no te dejan ir a dejar a tu hijo al jardín.
2: No.
4: ¿Por qué será?
2: No, ¿usted sabe por qué, amigo?
5: Buenos días, Toti, de acá de Barnechea. Saludos, que estén muy bien.

0: son Marilyn, son cualquiera.
1: Listo. Bueno. Voy, hermano.
2: Buenos días, Tati. ¿Algunas cabras disponibles para ir a echarle una broma con su marido allá del cajón del Maipo?
3: Hola, Toti, buenos días. Que Hola. Tengas un excelente día viernes. Ya viene y tu cuerpo lo sabe. Besito.
1: Besito, te queremos mucho. Buenos días.
4: Buenos días, Totito.
1: Hola, ¿cómo estás?
4: Oye, te quería pedir si le podías mandar un saludo a mi amiga Valentina, que está de cumpleaños el día de hoy, porfa. Y pedirte la canción Porque Te Amo, del grupo La Cumbia. Saluditos, Toti. Viernes de Villera.
1: Viernes de Villera.
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1: Oiga, 6 de la mañana con 45 minutos. El vacilón matinal de Radio Corazón.
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1: Recuerde Radio Corazón FM, arroba DJ Toti Chile. Conecte con nosotros en el Instagram. Conecte con nosotros en el live de TikTok. Arroba DJ Toti Chile.

0: buenos días.
1: Hola.
0: ¿Cómo están?
1: Acá
0: despertando, haciendo el desayuno a mis nietos, la Marta.
1: Mira, Martita.
0: Oye, está muy linda la música, pero hoy me avergüenza. ¿Podrías poner la canción del chinito constructor?
1: Ya.
0: Es muy buena esa canción,
1: no,
0: del chino con Beatle.
1: No.
0: Un saludo a ti. Te escuchamos todas las mañanas con mi nieto acá con el Benjamín.
1: Mira.
0: Benjamín, saluda. ¿Qué hueón es que no sabe hablar?
1: No.
0: Te pone nervioso, Toti.
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1: Abuelita, abuelita.
3: Y no pensé.
1: 6 de la mañana con 47 minutos. Saluditos, tía Marta. Te queremos harto. Somos el vacilón matinal de Radio.

0: Hola, Toti, ¿cómo estás? Bien, espero tú. Que bien, lo que es yo, no dormí nada, oye.
1: ¿Qué pasó?
0: Mi marido fue a buscar a los niños al jardín y resulta que los niños llegan en furgón. Llegó hace poquito, por eso no dormí nada y más encima venía con nieve en la cabeza. ¡Ay, oh, que me dio rabia! Oh.

0: 104.VIP. Y va a ser un carrete estilo Cajón del Maipo, le digo el toque. La información está ahí en mi Instagram, DJ Toti Chile.
1: Un saludo desde Quique a la familia Bravo Rodríguez.
0: Hola.
1: ¡Vamos, Toti!
0: ¡Abrazo!
2: Oye, acá en Punta Arenas está empezando a nevar por si alguien se quiere pegar un chinazo Ryan.
3: Buenos días, Toti. Oye, voy a abrir un jardín aquí en Los Mares con la Estrella para que las tías manden el currículum, por favor. Para que pase el aviso.
2: Hola, Totito, buenos días.
0: Hola, buenos días.
2: Que tengan un excelente viernes. Y ponte algo de La Rama, por favor. Cualquier canción de La Rama.
0: Listo.
2: Besitos.
0: Bechito.
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0: Oiga, 6 de la mañana con 50 minutos. Faltan 10 para las 7. Mira.
5: Las paso contigo.
6: Oye, Toti, ¿iba a ser un cumpleaños sin filtro?
0: Sí, va a ser sin filtro.
2: Hola, Toti, buenos días.
0: Hola, buenas.
2: Oye, ¿tiene alguna información del bingo bailable que hay que hacerle al chino? Porque todo lo que debe se saca el cacha.
0: Oye, yo creo que se va a echar a perderse, ¿no?
7: Hola, Totito.
0: Hola,
7: ¿cómo
0: estás?
7: Viernes, que lo pasen muy bien, pucha. Ahora las tías de jardín pasamos a ser puros memes.
0: ¿Sí o no?
7: Por culpa de las pinturitas.
0: Oiga, tía, usted, vamos a dar una vuelta,
8: pues. Buen día, Totito, buen día, mi rey. Excelente viernes. Oye, Totito, pon el tema Para la Gilada Remix.
0: ¿Ya?
8: Para la Gilada Remix.
0: Sí.
8: Lo pone, lo... O si no, te voy a mandar dos tías del jardín que te secuestren.
0: ¡No, no, no!

Tebazo de inmediato, Radio Corazón FM. Vaya a dejar el me gusta, vaya a dejar el comentario por ahí. Radio Corazón FM. Arroba DJ Toti Chile. Saluditos a Agro Servicio Bustamante. Chinac le dice buenos días, arroba DJ Toti Chile, buen viernes para todos. Nancy Saavedra, punto 31, dice, oye, ya viene, mi cuerpo lo sabe. Leonor Urtubia, saluditos para ti, arroba DJ Toti Chile. San Bernardo está muy helado. Hola Toti, buen viernes, dice la Lisette Josefi. Abrazo gigante también ahí para Carlos Saavedra Godoy. Recuerde nuestro Instagram, Radio Corazón FM, arroba DJ Toti Chile. A esta hora

0: Stocks.
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0: Esta canción la habían pedido. Ah, amigo, ahí va.
2: Ahí va. Es como la nevada de Kaminsky, Carlos.
0: ¡No! ¡No!
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4: Toti, buenos días, buenos días. Saludos, bendiciones, aquí andamos. Hoy es viernes, el cuerpo lo sabe. No hay manera, Toti.
0: ¡Listo! 6 de la mañana con 52 minutos. Son los viernes villeros del vacilón matinal. Para amigo que le

0: hacer alguna película con el Chino en la nieve, el protagonista debería ser el Kaminsky.
1: ¡Ya, amigo!
2: Ahora con lo del Chino, nadie se va a acordar de Kaminsky y sus cagas.
1: Sí, dejémoslo tranquilo, mi perro, déjalo tranquilo. Mira.
3: Hoy te veo arreglada.
1: Ay, me gusta esta canción, mira.
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1: 6 de la mañana con 53.

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1: Oiga, 6:54, somos el vacilón matinal de Radio Corazón. Ya lo adelantaban algunos auditores, ya vamos a cantar, son las 7. Estamos conectados con ustedes desde Arica hasta Punta Arenas y tenemos que ir a una pequeña pausa comercial, muchachos. Muy cortita la pausa. 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
1: Oiga, ya cantamos, son las 7. Recuerde, somos el vacilón matinal de Radio Corazón. Estamos transmitiendo en TikTok Live, @DJ Toti Chile, para que conecte con nosotros. Estamos saludando a toda la gente por ahí.

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1: Vamos Chile, vamos cantando. Son las 7 en el WhatsApp. Desde Arica hasta Punta Arenas dice: Solachete y Cholachete. Vamos cantando Chile, son las 7.

0: más cool.
1: Eso, la familia, los niños cantando. Son las 7.
2: Son las 7. Son las 7. ¡Vamos, Puerto Montt!
1: ¡Vamos, Puerto Montt!
3: Hola, Toti, buenos días. Aquí de Talagante con la tía Ángela. Estoy con mis niños. ¡Saludos! ¿Qué hora es?
4: ¡Son las 7! ¡Son las 7!
1: ¡Qué lindo! ¡Qué lindo! Muchas gracias. Las tías del furgón también. Los tíos del furgón que escuchan el programa. Muchas gracias. Besito grande.
5: Son las 7. Son las 7. Un saludo a don José y a la Fran. Último día, la pega. ¡Vamos!
1: ¡Vamos, chicos!

0: saludos.
1: ¡Vamos, vamos, vamos! ¡Son las 7!
2: Vamos a las 7, vamos arriba, levantarse. Vamos a las 7, vamos arriba, levantarse. Vamos a las 7, vamos arriba, levantarse.
1: ¡Déjale!
3: Son las 7, son las 7. Buena, Toti. Un saludo para el Che que está trabajando en el aeropuerto.
1: ¡Ahora suélate!
4: Son las 7. Son las 7.
1: Eso, la familia, los niños, todo Chile escuchando el vacilón matinal de Radio Corazón.
5: Son las 7, vamos al Santa Isabel, saludo a todos.
1: Abrazo.
6: Son las 7, saludo a todos. Aquí de Conce.
1: Abrazo grande, vamos Chile, son las 7.
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8: 7:02. 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

0: Chichi, you know, baby.
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0: You know, baby. El vacilón matinal de Radio Corazón, baby. Estamos en vivo y en directo. Y llegó el momento, cuando son las 7 de la mañana con 11 minutos de este día viernes 24 de julio. El vacilón matinal de Radio Corazón. Llegó el momento en el cual usted nos manda un audio de WhatsApp y nos dice y nos deseamos que te vaya bien, que te vaya súper bien.
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0: Qué importante desearnos, y yo de corazón, a la gente que también está conectada con nosotros ahí en el TikTok Live, DJ Toti Chile, a la gente que deja el me gusta en Radio Corazón FM, a la gente que manda el WhatsApp y participa diariamente en este lindo programa llamado El Vacilón Matinal de Radio Corazón. Les deseo que les vaya muy bien este fin de semana.
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0: ¡Que te vaya bien! ¡Pero que

0: hijita mía, besos.
1: Que te vaya súper bien, mi amor Nicole.
2: ¡Vamos, levántate, amigo, levántate!
3: Oye, Toti, muy buenos días.
2: Hola.
3: Que te vaya súper bien en el colegio, Celeste Isidora, hija mía, que te amo con todo mi corazón.
2: ¡Va!

0: ¡Vamos arriba, guanaqueros y la cuarta región!
1: ¡Abrazo grande, guanaquero! ¡Besito gigante ahí, toda la región de Coquimbo! ¡Estamos con ustedes! ¡Que les vaya bien, que les vaya súper bien!
2: ¡Que te vaya bien, que te vaya súper bien! En el poema de lenguaje.

0: que me vaya súper bien. Saludos, Tati, que me vaya bien en el colegio. Chao.
1: ¡Vamos, vamos!
2: Que vaya bien, que me vaya súper bien a todos los afectados con las lluvias. Que se recupere luego.

0: Bechito Chillán.
1: Ya bien, que te vaya súper bien. Un saludo para mi hijo Luca, que está de cumpleaños, por favor. Hoy día cumple 4 años. Lo amo mucho, lo amamos mucho.
2: Besito grande.
3: Que te vaya bien, que te vaya súper bien. Bendiciones para mi niña que nació ayer por cesárea, 3 kilos, 960, lo amo, que les vaya súper bien, bendiciones.

0: Con 16 minutos, el vacilón matinal de Radio Corazón. Estamos en vivo y en directo. Vamos Chile, vamos Chile, vamos Chile.
1: Que te vaya súper bien, viejo chino.
0: Vamos chino, vamos chino.
2: Que te vaya bien, que te vaya súper bien, que te vaya súper bien, Claudia Cifuentes. Tu primer día de práctica, te amo. Tranquila, todo va a salir bien.
0: Vamos, tranquila, todo va a salir bien. Tiene toda la razón.
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0: Llegó el momento de nuestro reportero de calles y carreteras. Usted toma el teléfono, manda el audio de WhatsApp, nos dice qué está pasando a su alrededor y cuando finalice tiene que decir que es uno más de nuestros reporteros de calles y carreteras.
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0: Esto es el cruce de Club Hípico con Isabel Riquelme en la comuna de Pedro Aguirre Cerda. Pedro Aguirre Cerda, atención. Genera congestión por la ruta 78 Isabel Riquelme al oriente. Reporteros de calles y carreteras. Oye, también hay semáforo apagado ahí en Maipú, camino Melipilla con esquina blanca. Para que tenga mucho ojo, conduzca a la defensiva. Reporteros de calles y carreteras.
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0: Somos el vacilón matinal de Radio Corazón, 7 de la mañana con 18 minutos.
2: Hoy en Pedro Aguirre Cerda también. Ahí en... ¿por donde está La Vega?
0: ¿Ya?
2: ¿Tú en Carlos Valdovino?
0: Sí.
2: Con Avenida Maipú también están los semáforos malos. Oh. Reportero de calle y carretera.
0: Muchas gracias, amigo. Muchas gracias por el reporte.
3: Hola, Tati. Soy Ale.
0: Hola, Ale.
3: Acá en Valle Grande, mucho taco. Reportero de calle y carretera.
0: Besito grande. Vamos, Chile.
4: Pedro y Totito, acá en Talagante. Entrada a Talagante, están todos los semáforos apagados. Oh. Reporteros de calles y carreteras.
0: Muchas gracias, mucha precaución, chiquillos. Los queremos a todos.
5: Y soy uno de tus más reporteros.
0: Abrazo.
6: Hola, Tati.
0: Hola.
6: Soy Amaro. Vamos por la ruta 68.
0: Ay, perdón, Marito, espérame, ahí sí.
6: Fajadito, no lloviendo, Valparaíso, Placilla, reportero de calles y carreteras.
0: Abrazo.
7: Riquelme con L, no con R. Reporteros de calles y carreteras.
0: Ya, amigo, gracias.
8: Aquí semáforo cortado en el espacio. Reporteros de calles y carreteras.
0: Gracias, amigo.
9: Salesianos, a Gran Avenida.
0: Ya.
9: Despejado. Reportero de calles y carreteras.
0: Muchas gracias.
10: Hola, Totito, buenos días.
0: Hola, buenos días.
10: Acá en la Florida, Santa Amalia con Avenida Perú. ¿Ya? Semáforos apagados. Somos reporteros de calles y carreteras. Saludos.
0: Perfecto, muchas gracias. Abrazo grande.
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11: Toti, sí. Aquí el camino Melipilla. Ni un brillo. Un saludo al Temuco, al Jesús, a la cuadrilla de urbanización. Saludos de la flaca Lili.
0: Abrazo, flaca Lili.
12: Aquí en Gabriela con Santa Rosa, La Pintana, harto tráfico. Reportero de calles y carreteras.

0: dan ganas de perder a la señora, oye. Dan ganas de irse al cajón del Maipo, cabrón. Me voy.
1: Ay, ay, ay. Todo despejado aquí en Los Ángeles, Toti. Todos vamos para pega. Saludos
2: de aquí de Melinca, región de Aysén, rumbo al colegio con mi hijito Gaspar.
3: Buenos días, Toti. Desde Los Ángeles te estamos mandando muchos saludos con Rafaela. Nos vamos al colegio. Todo despejado y sin lluvia.
0: Abrazo grande, los queremos mucho.

0: Mando a los chiquillos, al Matías, a la Cristina, para que se vayan al colegio. Mucho frío.
1: ¡Ise! ¡No me quiero ir a dormir!
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4: Buenos días, Toti. Un saludo a mi hijo Maximiliano Pereira, que va camino al colegio desde acá de Los Ángeles. Te amo mucho, hijo. Que tenga un lindo día.
1: Besito grande. 7:23 de la mañana. El vacilón matinal de Radio Corazón.
0: Buena, Toti, mándale saludos al Matías y a la Cristina para que vayan al colegio con mucho ánimo de aquí de Los Ángeles, de la escuela Las Parcelas.
1: ¡Abrazo grande!
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0: Esto es muy importante para que usted escuche muy bien. 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
0: Vamos a una pequeña pausa en este vacilón matinal de Radio Corazón. Lo sigo leyendo en Radio Corazón FM. Vaya a ver el video. Arroba DJ Toti Chile. Estoy en Instagram, DJ Toti Chile. Estoy en el TikTok Live también para que conecte con nosotros. Arroba DJ Toti Chile. Que ese ahí no se vaya. A la vuelta vienen los niños con la tortuguita. No se vaya.
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3: ¿Cuánto marca el termómetro, corazón?
4: En Santiago, 6 grados.
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0: hoy día desearle un muy feliz cumpleaños a la Trini, que cumple 10 años. Por favor, ya te lo, por favor, te lo pido que la saludes en su cumpleaños, ¿ya? Gracias.
1: Hola Tuti, hola Tortuguita. Saludos a mi amiga Renata Masdiasa de Joaquín Ruiz.
2: Hola Tortuguita, ¿cómo estás? Yo bien. Allá voy al colegio. Chao.

0: para Tomás Vargas. Chao, chao.
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2: 7:36 de la mañana. Somos el vacilón matinal de Radio Corazón. Y como yo, ustedes ya escuchan, llegó la tortuguita, mi niña, para compartir con todos los niños y niñas de Chile.
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2: Queremos saber de una escala de 1 a 7. De una escala de 1 a 7. ¿Cómo se portan los niños? Ahora, si los niños y niñas quieren ponerle nota al papito, a la mamita, también pueden. Todos vamos a jugar. Por ejemplo, yo a la tortuguita le voy a poner un 7. Sí, porque es una niña muy linda. ¡Ay, le gustó! ¡Qué linda!
3: Y yo, papi, yo ponía un 1.
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2: ¿Pero cómo, tortuguita, me va a poner un 1?
4: A la Toti yo le pongo un 8 a la Mandy Mandy, porque se porta bien y una bonita niña. Besitos.
5: Yo a mi hija Antonelita Pacheco le pongo un 7.
3: Un 7, ya. Yo y a mi papi yo voy a poner un 7, pero sin payito.
2: Pero tortuguita, pero... Nah. Vamos a llorar, llora.
6: ¿Tú qué nota te pones?
7: Un 7.
6: Somos María Pía y María Ignacia.
3: ¡Ya, mamá!
6: Hola, tortuguita. Al niño le ponemos un 7. Se porta súper bien.

0: Al Gabriel le ponemos un 6, porque está demasiado pegado en el celular.
1: Ay, ay, ay. No, se pantallas.
2: Hola, tortuguita.

0: a mi hija Antonella Armazábal, le pongo un 7, se porta súper bien.
1: ¡Emilia!
2: ¡Oye! Felipe, ¿qué nota le pones a los papás?
1: A ver, Felipe.
3: ¡Un 7!
4: Tortuguita, oye. Yo a mi hijita Celeste le pongo un 7.
1: ¡Qué bueno!
5: Hola, Tortuguita, ¿cómo estás? Soy María Agustina y yo me porto muy bien y soy un 7.
6: Hola, Tortuguita, buenos días. Yo a mi hija Sorela le pongo un 7. Se porta bien.
1: ¡Ay, qué bueno, mija!
7: Tortuguita, yo le pongo un 7 a mi mamá.
1: Ya.
7: Chao.
1: Ya, mamá. Oye. Oye, niños.
8: Hola, Tortuguita. Oye. Yo a mi hija Eva le pongo un 7. ¿Y tú, Eva, qué nota le pones a los papás?
9: A los papás yo le pongo un 7 también.
1: ¡Ay, pollo siete!
10: Hola, Tortuguita. Oye. A mi gemelito Severnato yo le pongo un 7. Y a mi Gabriel también.
1: ¡Ay, yo voy a también, yo, niños!
11: Hola, Tortuguita. Yo a mi familia le pongo un 7 porque se porta bien y trae buenas notas.
1: ¡Mira qué bien que se están portando bien, los niños!
2: Hola, Tortuguita, buenos días. Yo a mi hija Celeste Ulloa le coloco un 7 porque la amo con todo mi corazón.
1: ¡Mira qué lindo!
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13: Pero si yo te puse un 7, Tortuguita.
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1: puedo. Yo te puse un 7 sin payito.
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13: 7 de la mañana con 41 minutos, el vacilón matinal de Radio.

0: dic a mi papá, le dic que está trabajando en los buses. Chao.
1: Hola Tortuguita, yo a mi hijo le pongo un 4.
2: ¡Un 4!
3: Tortuguita, al Benja y a la Juli le pongo un 2 más 5. Que vaya bien en el cole. Saludos.

0: esto al colegio.
1: Tío Paulo.
2: Hola, tortuguita. Mi hijo saca puro todo en la escuela.
3: Hola, tortuguita. Yo soy el hijo y me pongo un mil porque soy muy guapo.
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5: 7 de la mañana con 43 minutos. El vacilón matinal de Radio Corazón. Invitamos a la familia a ser parte de este

0: la tortillita, voy con Ricardito y le pongo 1007 porque se saca mucho 7 en el colegio.
1: Tu guita tú no haces la cama, así que 4 para ti.
2: Soy Lali, papá te amo.
3: Yo también te amo, mamá.
4: Hola, tortuguita.
3: Oye.
4: A mí yo me pongo un 7.
3: Te amo.
4: Valentino.
5: Hola, tortuguita. A mi hijo le pongo puro 7 porque es un hijo muy bueno y lo amamos mucho.
6: Tortuguita, Maximiliano y Alex le coloco un 7. Aunque se porten mal, pero bueno, en cualquier sazón a la vida mía. ¿Cierto, muchachos?
7: Hola, tortuguita, buenos días. A mi jefe le pongo un 7 porque hoy paga.
8: Hola, tortuguita, a Julieta y a Fiorella le pongo un 7 porque son muy obedientes.
9: Hola, compadre Toti, quiero mandarle un saludo a mi hijo Valentino, que hoy día cumple 3 años, que lo amamos mucho con su mamá Tamara Cofre. Gracias.
10: Mucho cariño, amigo, abrazo.
11: Hola, tortuguita, a mis hijos yo les coloco un 7, los mejores hijos del mundo.
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10: 7:45 minutos. 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

0: hace mucho frío.
1: Hola, tortuguito, soy Joaquín López.
2: Hola, tortuguita, yo al Agustín le pongo un 5 porque está medio porfiado.
3: Yo a mi papá le pongo un 5 también.
4: Tiene que portarse mejor, ¿ya?
5: Hola, tortuguita, buenos días. Le quiero mandar un saludo a mi hijo Joaquín Güey Chapal, que es el mejor hijo del planeta, y le pongo un 10.
6: Hola, tortuguita, a Renatito le coloco un 10 por ser muy responsable en ir al colegio.
4: Mira, muy bien, que se porten bien los niños.
7: Hola, tortuguita.
8: Hola, tortuguita, soy Ángel y mi hermano es Santi. Te queremos mucho, chao.
7: Sí.
9: Hola, tortuguita, buenos días. Yo a mi hija Magdalena le pongo un 100 y a mi Cecita igual. Saludos de Talca, vamos rumbo al colegio San Esteban.
10: Hola, tortuguita. Soy Fernanda.
11: Yo con K.
4: Ellos me gustan. Que los niños griten ahora, que griten.
12: Nosotros estamos a la
4: mía. Que griten los niños. Que griten.
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14: Antes de pedirse, quiere la tortuguita que los niños griten. Mira, mira. Bueno, niños, ¿qué dicen los niños? ¿Hacemos? ¿Gritamos, no? Qué bien, la niña quiere que griten ya. Ya, la despedida del programa va a ser con puro grito de los niños, ¿ya? Oiga, 7 de la mañana con 48 minutos, somos el vacilón matinal de Radio Corazón. Oye, lo sigo leyendo, Radio Corazón FM, vaya a ver el videito, @ DJ Toti Chile. Ahí estamos para que deje el me gusta, el comentario, puede también ahí apretar el retweet. ¿Cómo se llama el retweet? ¿Se llama como retweet? Lo que se hace ahí en el Instagram, en el Instagram. 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

0: Julieta, ¿cómo está? Oiga, me contaron que de la próxima semana va a subir al cajón del Maipo este día. Ya, ya. Ah, no, pero va por... ya, va por los paseos. Ya, pero no se enoje, tía, no se enoje. Ya, los niños se despiden de la tortuguita.
1: Ya, tortuguita, que te vaya bien en el colegio, que es aquí puro 7. Saluda, Jacob.
2: ¡Chao, quita, niño, chao!
1: ¡Chao, tortuguita!
3: Matilde, que te vaya bien en el colegio.
4: Chao, tortuguita.

0: madre te encuentra un 7.
1: ¡Chao, chao, chiquita! ¡Salud del sol, que te vaya bien!

0: ¡Chao, tortuguita!
1: ¡Ya, ya, ya, ya, mamita, mamita, ya!
2: Tortuguita, mandar un saludo a la Emi, que...

0: niños que lo pasen increíble el fin de semana. Los queremos mucho. Nos reencontramos el lunes para hacer una edición más del vacilón matinal de Radio Corazón. Familia, que lo pasen increíble. Mi nombre es DJ Toti Chile, Carlos Arriola. Besito grande, los queremos. Chao, chao, adiós.
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2: Faltan 4 minutos para las 8.
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4: Solo en la número uno. ¿Cómo están? Bienvenidos a La Mañana de la Corazón, el matinal radial de Chile, que comienza con mucha energía. Además, hoy es viernes y nuestro cuerpo se nos mueve.
5: 8:03 a.m. en este momento en la región metropolitana tenemos 6.3 grados. No hay lluvia anunciada para hoy día, así que lava la ropa, cuélgala. Se va a secar el día de la corneta, pero por último la tenemos colgada.
4: Yo fíjate que a veces no se seca tan lento. El vientecito ayuda y cuando hay... Ayuda a sacar la ropa. Sí, algo ayuda, algo ayuda.
5: Oye, le mandamos saludos a toda la gente que está en sintonía de La Mañana en la Corazón. En este día vienes, como decía la Evelyn, de relajarse, de pasarlo bien, de hacernos cariño, rico, de tocarnos, de ir a la montaña con un par de tías del jardín. Eso tenemos que hacer miércoles.
4: Oye, yo voy a salir en defensa de las tías del jardín.
5: ¿Por qué?
4: En nombre de todas las tías del jardín.
5: ¿Y cuándo estudiaste para tías del jardín?
4: Porque ser joven... Irse de carrete no tiene nada que ver con tu profesión. ¿Ya? Porque todo así como que, ¡ay, pero por qué hicieron eso las tías!
5: Porque eran tías de jardín, pues.
4: ¿Qué importa?
5: Si fueran panaderos, hoy los panaderos que fueron a
4: ¿por
5: huelpo?
4: ¿Qué? Pero no, pero,
5: pero si fueran, si fueran, no sé, médicos, los doctores que fueron a la montaña.
4: Ustedes no han escuchado, la tienen que echar a las tías. ¿Qué? Y las tías salieron.
6: Pero si
4: y las
6: tías. Hay un tema ético ahí de fondo, pues, si te vienen, porque sí, él era apoderado de ellas, pues. Entonces.
4: Ex apoderado. ¿Eh?
6: Ah, ya, listo.
4: Mira,
5: y la plata que te gastaste.
4: Ya, chiquilla, les presté un poco ropa. Ya.
5: Y la plata
4: me
5: que
4: invitan,
5: te gastaste.
4: Me invitan para la otra cuando...
5: Y el riesgo, Juan, de la gente que fue y las lucas que te... 100 palitos,
4: fue. No, si eso está... Eso no tiene nada que ver, chavitos. ¿Qué? Eso yo lo dije ayer, que estoy de acuerdo que no tienen que hacerlo. Entonces, pero me da pena que... ¡Eran tías! salía del jardín.
5: Sí, pues,
4: era
5: sí.
4: locutora de radio.
5: Mira,
4: era doctora.
5: Dice, sí, locutora de radio. Digo, la Evelyn Bravo,
4: eran
5: locutora
4: personas
5: de radio.
4: Que se equivocaron.
6: Normal, hubiéramos dicho.
5: Mira, si la Evelyn Bravo se fue con su hermana al refugio,
4: estaría
5: con el
4: estaría?
5: Cubano, hubiera dicho.
4: Era locutora.
5: La locutora de radio, Evelyn Bravo.
4: ¿Pero por qué?
5: Porque no eres astronauta, por
4: te
5: eso.
4: Te mandaron un condoro nomás de juventud, de locura.
5: Juventud, no, weón. Si tienen como weón, ¿cuánto ellos tienen este weón?
6: ¡Vamos no. música!
4: ¡Ya, vamos a la
5: y
4: música!
5: ¡Y el filtro
4: ya,
5: que se chiquilla. Pusieron en la cara, mentirosa!
4: Ya, chiquilla, viene, le presté ropa. Viene. Relájense. No hicieron nada tan malo. La cagaron, pero bueno, uno a veces se equivoca en la vida.

0: Qué risa, cita Evelyn. La verdad es que la mayoría de la gente hoy en día que no es atractiva, que no tiene lo que le gusta en su rostro, no sé qué, usa filtro. Yo en alguna ocasión usé filtro. Ahora me veo regia estupenda, no lo uso, pero me da mucha risa porque suele suceder. O sea, tú querías poner la mejor foto y bueno, te excedes.
1: Buen día, Radio Corazón.
2: Hola.
1: Quería saludar a mi esposo Aldo Tapia, que está de cumpleaños.
2: ¡Aldito, cariño!
3: ¡Pasamos piola!
4: Hola, muchachos, buenos días. Yo soy hombre, pero opino como la señorita Evelyn. Puede ser astronauta, puede ser parvularia, puede ser lo que sea, pero es su vida privada. Lamentablemente, ¿cierto? Bueno, la pillaron.
2: ¡Debo!
5: Hola, cita Evelyn, no podía, yo entiendo la sororidad, pero ni cagando las mandaría a mi hijo de salida pedagógica con esa tía, pues.
2: Pero,
6: vamos a pasar un fin de año a la montaña con la tía, weón.
2: Pero si la que ve la vida privada con ser buena parvularia.
7: Tranquila, cita Evelyn, si las tías están acostumbradas a cuidar niños ajenos, así que tranquilas, no andar haciendo nada malo.
2: Cierto.
4: Totalmente de acuerdo con ustedes, señorita Evelyn. Nada tiene que ver que sean.
8: Cita Evelyn, y quizás cuántas veces más fueron antes, po.
2: ¿Y qué le importa?
8: Si no es la primera
2: gente
8: vez que iban, seguro.
2: ¿Y cuál es el problema?
9: Hola, chicos, ¿cómo están? Hola. Mira, yo uso filtro en mi Instagram porque me carga que me reconozcan en la calle y me pidan fotos y cosas así, así que por eso lo uso.
10: Yo tengo una duda. ¿La tía cuidadora cuándo van a venir a buscar a mi marido?
11: Buenos días, cita Evelyn. Quería mandarle saludos a mis mellizas que están de cumpleaños, Martina y Dominique Cerda.
2: Cariño, melliza.
6: Martina, Dominique, besito.
9: Hay que darle nomás, si la vida es una sola nomás, cita Evelyn, ¿cierto?
2: Que le voy
12: a estar. No me dejan ir a buscar al niño jardín ahora, solo nunca más.
13: Oye, que son mal hablados. El chino dijo que trató súper bien al niño.
14: Buenos días, chiquillos. Oye, el carrete bueno que se mandaron estos cabros y sin gastar ni uno, ¿ah?
13: Oye, que son pesados. Yo creo que las chiquillas no usaban filtro. Lo que pasa es que como estaban aisladas, tuvieron que comer mucha nieve y quedaron como muñecos de nieve.
15: ¡Hola, Sabeta, Evelyn!
2: ¡Hola!
15: Se la saben por libro. No es primera vez.
6: Señorita Evelyn, ¿podría ir con el DJ?
9: Hola, chiquillos, buenos días. Oye, 6 días hicieron estragos. Subió con 2 parvularias y bajó con 2 señoras del centro de madres, pues loco, ¿qué pasó ahí?
2: Oye, mira,
16: bravo, como tenemos buenos días, tiene toda la razón usted. Oye, un saludo a mi esposa que se va a trabajar.
17: Oye, por último han dejado los platos lavados. ¿Sí?
6: Por último, la cama, pues bueno. Por último,
17: Por último,
6: deja la cama hecha.
17: Por último, lava los platos y te salís de la emergencia. ¿Sí?
2: ¿En qué mundo viven después el carrete y con emergencia más encima te voy a poner a lavar los platos? Pero te congelan los huesos, han estado congelados los
6: Mira,
2: chiquillos.
6: En el refugio
2: no salía ni agua, estaba congelada el agua.
17: Por eso que uno va a hacer.
6: Por eso, te ponís la nieve en la guata, en cualquier parte,
17: no
6: en lo caliente
17: agua,
6: que está.
17: No,
6: en
17: había
6: la
17: agua, pero había cualquier. Sí,
6: no,
17: sí,
6: lo lavé con el copete que tenía en los platos.
18: Yo escucho Radio.
6: Pero por último, bueno, está bien de caliente, pero sucio no, po.
2: Ay, qué chistoso. Bueno, estás en la mañana de la Corazón, el matinal radial de Chile.
6: 8:02, en una mañana que está rica, día viernes.

0: Chavito, Chavito.
1: Diga.
0: Oye, subieron 3 y bajaron 5.
2: Hola, chiquillo, el gato sabe todo.
3: El gato sabe todo.
4: Hola, chiquillo, buenos días, Cita Evelyn. ¿Y usted aceptaría la invitación al cajón del Maipo? ¿Y con quién?
1: ¿Con quién ya? ¿Con quién te iríais? Esa es la pregunta del día.
5: Eso preguntémosle al público.
1: ¿Con quién te iríais tú? ¿Con qué? Si eres un hombre, ¿con qué dos mujeres te iríais? Y si eres mujer, ¿con qué dos hombres te iríais?
5: ¿O con quién nomás? ¿Puede ser de a uno nomás?
1: ¿Tú con quién te iríais, Evelyn?
5: ¿Yo?
1: La firme.
5: Con Pangal. Con Pangal, porque el único que me puede salvar si es que viene una avalancha. Con el único.
1: Tú, Toti, ¿con quién te iríais?
6: Yo, claramente con mi señora.
1: Claro. Si no, para tu señora.
5: Ni para jugar, se atreven.
1: ¿Para tu señora con quién?
6: La Penélope Cruz me gusta a mí.
5: Penélope Cruz.
1: ¿Y chilena para cagarte? A ver, dale. Sí, mócate el
5: poquito. Pero Penélope Cruz chilena, no es chilena. Ah, esa onda.
6: ¿Ustedes saben quién es, cuál era chilena? ¿Ustedes saben?
1: No, pero... aparte
5: Alani,
1: no,
5: Lagos.
6: ¡No! ¿Cómo se le ocurre?
1: Pero con el caballo.
5: ¿Con quién te iría a la montaña tú, Chavito?
1: ¿Ah? Yo me iría con...
6: Amaya Forge. Me voy a la capilla.
1: No es mala idea, no, pero...
5: ¿Con quién te iría?
1: No, tiene que ser primero...
5: Pero
1: no.
5: sácame, amigo, ¿cachai? Sácame,
6: La de Psycho.
5: Sácame tus pensamientos.
1: La de Denis Malebrán.
6: Yo
1: con Denis Malebrán me voy, porque aparte cantábamos, saco una guitarra, cantamos y a ver, la encuentro, pero maravillosa.
6: ¿Por qué te dejaron afuera?
5: Muy bien. No, es que está pasada que ni me nombrara, por favor, porque se me iba a quedar la cagada.
1: Yo, Denis Malebrán.
5: Denis Malebrán.
7: Hola, chiquillos. Ay, yo me perdería sola, pero igual le avisaría así como a mi familia que voy para esos lugares, como para que hagan un plan de rescate y vaya a Pangal con sus primos.
5: ¡Ah! Con los primos,
8: yo me iría con el ministro de Hacienda y el presidente los dejaría tirados ahí arriba.
1: Mira.
9: Ustedes son muy exigentes, yo me iría con mi vecina.
5: Ah, mire.
10: Hola, chicos.
1: Hola.
10: Yo me iría con Pangal y Pedro Astorga.
5: Mira.
1: Si no querís nada.
11: Sí, yo, está equivocado el hombre, pues no era un gato. Al socio lo llevaban el niño enfermo. Quedó súper agotado.
7: Señorita Evelyn, arranquémoslo. Eso. Que los pille Pangal y su prima.
5: ¡Ay, puta!
9: Con mi cuñada y mi vecina.
1: ¿Con quién se iría?
12: Yo me iría con la vecina, está tan linda.
5: Oye,
12: ¿no
5: es
12: todo a ti?
5: Tanta vecina buena moza.
13: Voy a decir al auditor que se quiere ir para Cajón del Maipo con el subsecretario de Hacienda, que no se puede porque fue destituido por test positivo de drogas.
14: Ay, yo feliz me voy con el Toti. Con nadie más, solo con el Toti.
5: ¿Tú? ¡Epa!
6: ¿En serio? Mira, yo le hubiera dejado los platos al lado, sí.
1: Yo hubiera hecho. Yo hubiera dejado echar la cama, weón. ¿Viste cómo estaba la cama?
6: Por último,
1: weón.
5: Por último, decir que no bajó nadie.
1: La olla con fideo, weón.
6: Una olla con fideo, pero hasta arriba.
1: Hasta arriba.
5: No, pero esa olla yo caché que yo creo que estaba de antes. Ahí yo creo que se había quedado de los que viene.
1: No, si hubiera sido de antes, estaría fideo verde, weón, con hongo. No, esa cuestión la hicieron ahí.
15: Hola, chiquillos, ¿cómo están? Todos saludos. Yo me iría con.

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3: ¿Cuánto marca el termómetro corazón?
4: En Santiago, 6 grados.
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0: Uno el bueno y el otro el malo. ¿Tú eres policía bueno o policía malo con tu hijo, Toti?
1: Lamentablemente yo tengo que ser el malo, porque
0: el
1: yo tengo un niño y mi hijo es bueno. Son los niños de ahora también, cita Evelyn. Son los niños... Tiene personalidad.
2: Los niños de ahora se ofenden muy rápido.
1: Tiene 3 años y nos manda.
0: ¿Tu hijo es índigo?
1: No, ya no están.
2: Ahora es...
1: Seres de luz.
2: No, ahora son seres de luz.
1: No, en serio, son seres de luz.
0: ¿Qué seres de luz, weón?
2: Van a iluminarte de una patada. De iluminarte. No.
0: Te desenchufo nomás, weón, que ahí ya es tu seres de luz.
2: Oye, sí. Complejo los niños de ahora. Porque los niños son así. ¿Ah?
0: Ya, pero diferencia de lo que éramos antes nosotros con los cabros chicos hoy día. Por ejemplo, ¿qué cosas no podía hacer hoy día que no hacían nosotros sí?
2: No, esa como maternidad, ahora se llama como maternidad.
0: ¿Qué?
2: Como empatía. Y como muy, muy, tan mal acostumbrados los niños ahora que no los retan. Entonces, como cuando los retan y les ponen los puntos sobre la I, se ofenden, se enojan. Entonces, tan acostumbrados que por lo menos yo soy súper buena onda, buena onda, buena onda. Pero llega un minuto que la buena onda se te tiene que quitar porque en el fondo eres la mamá.
0: La última
2: que tienes que poner los puntos sobre
0: fue?
2: La I.
0: Última que hayan para la hijita, ¿cuándo fue?
2: No, él es un buen niño, no recuerdo todo. Ahora último. Pero en general uno como mamá, como que de repente te dan ganas de cachetear al cabro, pero no lo puedes hacer. No lo puedes hacer porque la responsabilidad ahora, la maternidad es distinta. El niño no puede frustrarse y tiene que ser feliz.
0: No, a mí me pasa con los dos guailones grandes. Pues las chicas de ellos las tenemos más cortitas porque aprendimos la lección. Pero los dos grandes, cuando digo, ven para acá. No, después hablamos. Ahora, dije, ahora. Y va a caer al tiro.
2: Claro, pero ese proceso no es fácil porque después de varias levantaditas de voz van entendiendo. Porque primero se ofenden los niños de ahora. Ay, es como, no me grites, no me hables, no me
1: quieres,
2: soy tu mamá.
1: Tengo derechos.
0: Yo le digo, Pedro, yo soy tu papá y te tengo que decir esto como papá. Ahora, si tú querías tomar esta cuestión como elección, es cosa tuya. Pero tengo que decírtelo.
2: Claro.
0: Tú tienes que darle bonito, güey.
2: Claro, no, sí, es verdad.
0: Mira cómo te hubiera tenido todo a ti.
1: Chavito, tranquilo.
0: Así, con los cabros chicos.
2: Claro.
0: Es difícil.
2: Y sobre todo cuando los hombres a veces, no en todas las ocasiones, vienen solo con la mamá, se aprovechan más, po, porque la mamá es más flexible, la mamá es como
0: y
2: más...
0: Y con hijo hombre también.
2: No, claro. Entonces es complejo y uno no sabe cómo actuar a veces.
1: Lo que sí, mi mujer no es mucho de retar al Valentino, pero cuando lo reta, el hijo como que queda más para Loli, ¿cachai?
2: Eso me
1: como
2: pasa.
1: Como que le dan ganas así como de llorar, así, deja las cosas.
0: Claro, pues sí.
2: Como que, uy, ¿qué
1: pero
2: pasó?
1: A mí como que me escucha nomás, así como que...
2: Bueno, así es la vida nomás.
1: ¡Hijo, hazme caso! ¡Hazme caso, por favor!
0: Pero Toti,
2: se aprovechan a veces, sí, los cabros.
0: Tienes que meter una cosa. Y esto te lo digo al tiro para que cachí.
1: Hijo, no me rayes la cara, por favor.
2: No me rayes la
0: cara. Sí, pero a mí me... Weón, Toti,
2: con
0: a
2: el humor permanente.
0: Toti, a mí me maquillan, pues weón. Hija, me maquilla.
2: Bueno, reconoce que siempre quisiste hacerlo, pero ahora...
0: Me maquilla, pues weón. A ti no, pues weón.
2: Feliz, llegáis. ¿Cuándo me van a maquillar de nuevo?
0: Hija, ¿qué pasó?

0: 8 de la mañana con 42 minutos, la mañana de la corazón.
1: ¿Qué dice el público con los niños,
2: Totito? Buenos días, muchachos, cita Evelyn.
3: Buenos días. Totito,
2: y cuando no le haga caso, dígale al papá y que el papá lo rete.
3: ¿Viste? Buena
4: Oye,
3: idea.
4: Toti, ¿cómo quedas tú cuando tu señora te reta para el Loli también?
0: No, ahí yo quedo peor.
5: Yo siempre he sido el malo de la película porque obviamente no quiero que mis hijos tomen mal camino. Y si me toca pagarla en la tele, se las apago. Si no hacen caso en algo. Aquí mandan son los papás, no los hijos.
3: Sí, en realidad. Toti,
6: pero dile al vecino que lo rete, si es lo mismo.
7: Ya. No quiero que mis hijos. Oye, Toti. ¿Qué andes retando niño ajeno, hombre?
1: ¿Viste?
8: Hola, chiquillo.
1: Hola.
8: Buenos días. Mira, los hijos se les ama, se les quiere todo, pero no podemos aguantarle tonteras.
3: Ya.
8: Si la aguantáis la primera, chao. Hay que aforar su palmazo en el poto de repente. Nosotros fuimos criados hacia el antiguo. ¿Cuál es que necesitamos psicólogo, psiquiatra?
3: De verdad.
8: ¿Estamos bien así?
1: Sí.
3: Sí.
1: ¿Tu correazo? ¿Cuál es el problema?
9: El chavito lo dice como de... como enojado, así como
1: ya actúo.
9: Yo soy tu papá y te aconsejo. ¿Ah? Ojalá hubiesen existido antes jardines como los que hay ahora. Es encantado ser tu apoderado.
1: ¡Qué huevo!
10: Oye, Toti, ¿no sabéis que en lo ajeno reina la desgracia?
11: Escucha, Toti, pesa ahí menos que un canato cabrita, por Toti, si eres el papá. Tenés que ponerte firme nomás.
0: ¡No puedo porque lo amo!
12: Toti, ten cuidado porque cuando los niños los reta el padrastro crecen con muchos traumas.
1: ¿Viste, Toti?
13: Ah, los cabros daban todo de cristal, no les decir ni una cuestión, pero después te salen todos firulay.
3: Sí, no es firulay. Son
4: todos amigos tuyos. En nuestro tiempo, el psicólogo era la varilla de mimbre, la correa...
3: La correccional.
14: Y Toti, ¿qué andas retando al niño? En mano ajena cae la desgracia.
4: Toti, acabo de llegar a tu casa y el niño me dice que lo retaste. ¿Qué te pasa?
3: No,
1: yo estoy con el Toti. Porque uno no tiene por qué retarlo a los niños de ahora. No hay que retar a los niños porque los niños son lindos.
3: Mira.
15: Ahora como el chavito, me mostraba la correa y al tiro para arriba. Y ahora el viejo no me peca ya, viejo Juan.
16: Los niños de ahora las tienen todas, por eso son así.
17: Creo que con los derechos del niño, la madre perdió mucha autoridad. En mi caso, no.
3: Sí, es verdad, la madre perdió.
17: Mi hija, hasta el día de hoy, ella ya es una adulta. Y yo le digo, mientras tú vivas en mi techo, me respetas, me das horarios. Yo no. El papá es más blando, porque el papá le espera hasta si llega a la una, a las dos, porque ya es, como les dije, es grandota.
1: No, yo tengo el dicho en la casa, digo, aquí, mira, la cuestión es reclara Seba y la Antonia, los dos más grandes, digo, el que paga manda. Entonces, papito saca la cresta, ustedes, compadres, tienen que bailar con la música que pone el papá nomás. Y pedir permiso. Cuando ustedes sean independientes, usted ahí va en negociar.
3: Yo creo que cuando la mamá está sola cuesta mucho más, porque el papá por último tiene la autoridad, ¿cachai? Como que habla un poquito más fuerte y los cabros como que miran con ojos así. Pero con la mamá se suben arriba del chorro con la mamá.
1: Te presto una correa.
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0: Oh, sí.
1: 8:46.
3: Y cuando el papá tampoco no se entera ni de qué es lo que pasa con el cabro chico, entonces todo mal. Todo mal. ¡Mueve tu cucu!
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3: ¡Mi ciego!
1: ¡Mi sol! ¡Mi cielo, se dice!
3: ¡Ah, mi cielo!

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1: Patitos como tú. 8.55.
0: Shakira, Bizarrap,
1: patitos como tú.
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1: 7.3 grados.

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1: Falta un minuto para las 9. 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

0: 9 de la mañana con 7 minutos y llega hasta los estudios centrales de Radio Corazón la única influencer que no le da wasabi a su perro.
1: Por ningún motivo.
0: La señora que le da solamente comida sana a su perrito.
1: Sí, sana. Me hice el test de drogas, me salió negativo, chiquillo.
0: La única.
2: ¿Le salió negativo?
1: Me salió negativo.
0: Pero sí. Está esperando la contramuestra también.
1: Sí, cualquier cosa y la aviso si te él, pero...
2: ¿Pero no estará mal hecho el test?
1: No, está bien hecho, por lo menos está bien hecho.
2: Ah, ya.
1: ¿Cómo están? Buenos días, mi
0: bienvenida,
1: chiquillo.
0: Nelly.
1: Los quiero tanto, Cita Evelyn, Chavito,
2: oh,
1: Totito.
2: Hola, mijita.
1: Lo echaba de menos, ya me quería venir luego. Hoy día la micro se vino rápido.
3: Y no trajo ni un pan.
1: Usted siempre anda mintiendo, peligüeño.
0: Ni una cuestión trajo.
1: Por fin es viernes. Viernes 24 de julio, saludamos a las Cristina, a las Titi, a todas las Cristina, Titi, que se llaman también.
0: Ay, la Titi.
1: O Titina también le dicen.
2: Titina.
1: Para hoy, si ustedes ven, hay pronóstico. Vamos a ir actualizando el pronóstico del tiempo, chiquillos.
2: ¿Ya?
1: Porque hoy día vamos a tener mayor nubosidad, va a estar más con nubosidad que con... que con rayitos de sol. Se van a sumar algunos rayitos de sol, se están asomando por ahí, por acá, pero va a estar mayormente nublado. Y en la noche, escúcheme bien, Zeta Evelyn, porque voy a actualizar el pronóstico en relación a lo que le dije ayer. En la noche, el cielo va a estar cubrido.
0: ¿Cubrido?
2: En la noche, ya.
1: Ya, para la noche se va a cubrir el cielo en Santiago. Y mañana, chiquillos, les tengo malas noticias a los que tienen panorama.
0: ¿Cómo? ¿Hoy ya está volando ropa hoy día?
1: Mañana, ya en la madrugada, vamos a empezar a tener algunos chubascos aislados. Chubascos aislados durante la mañana, en la tarde ya los chubascos van a ser un poquito más fuertes.
2: Pero ¿cómo si dijeron que ayer nomás lloví y nunca más?
1: No, mire, es que se está actualizando el pronóstico. Mañana vamos a tener chubascos aislados, chubascos débiles en algunos sectores.
0: ¿Ya?
1: Y ojo. Ojo con la cordillera, mijo, porque este sistema que viene, que trae agüita, no viene de la costa, viene de acá de los valles. Así que se va a derretir luego la nieve, chiquillos, también eso, aprovechen la nieve luego. Ya, eso es para mañana, ya mañana en la tarde, no tarde, de cita noche, se verían de acabar los chubascos. Pero para mañana podríamos tener gotitas aquí en la capital.
2: ¡Hurra! Oiga, bueno, lo que usted dice, aprovechen la nieve, la gente que vaya a aprovechar la nieve, que use cadenas. Que no las ponga arriba a último minuto cuando lo van a controlar. Y a la escoba como 5 horas para subir a ver la nieve, señora Nelly.
1: Sí, tacos de... Ayer fueron tacos de 3 horas, hoy día tacos de 5 horas.
0: De 5 horas se espera.
1: Hoy día está de cumpleaños Jennifer López.
0: ¡Grande la Jenny, la J-Lo!
1: Vicentico. Y hoy día vamos a recordar, ya son 3 años... Un día como hoy se nos fue la gran Cecilia la Incomparable. Ya han pasado 3 años.
2: 3 años han pasado. Fue como ayer que estábamos con la noticia acá.
0: ¿Se acuerda cuando Julio Stark fue para allá?
2: Fue para allá, Julito, sí, para el Caupolicán.
1: La recordamos. Ya pues, besitos, chiquillos. Ya estamos listos. Luego viene el resumen noticioso de la semana.
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2: ¡Ay, todito quiero! Es Paula Rivas con su más reciente producción musical.
0: En la número 1 de Chile, 9:11 de la mañana.
2: Todito quiero.
0: Para Evelyn.
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0: Ciégate, Evelyn.

0: mañana con 13 minutos. 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
1: Los invitamos a nuestro Instagram para que vayan a ver el video que hicimos con el Chavito con mucho cariño para ustedes. Así que arroba Radio Corazón FM, nuestro Instagram. Y desde aquí del Instagram, que ustedes pueden mandar todos sus saludos, nos vamos a las noticias.
0: Desde el refugio de la montaña, con 10 grados bajo cero, comienzan las noticias de la única, de la grande, de Nelly Mentalista.
2: Buenos días.
1: Buenos días.
2: Buenos días, los saludo en el Día Mundial del Tequila.
1: ¡Ay!
2: Este es el resumen noticioso de la semana, primera parte.
1: Vamos con las noticias.
0: Buenas tardes.
2: Sistema frontal golpea plantas productoras de pisco en el norte.
0: Oh.
2: ¡Junten pisco! ¡Junten pisco!
0: Ay.
1: Estamos preocupados, sí, güey. ¡Junten pisco!
2: ¡Fuera! Burro atrapado bajo la nieve fue rescatado por carabineros en La Parva.
1: No te puedo creer.
2: Sí, pues. Y con los otros tres que rescataron del cajón del Maipo serían cuatro burros y Teli. Y en Talagante, camión se volcó con 400 cerdos en su interior.
1: Pobrecito, los chanchitos.
2: El conductor iba manejando y con la música todo chancho.
0: Ay, pero Nelly.
2: Hasta aquí íbamos bien, declararon los cerditos. Por poco terminan arrollados.
1: Pobrecito, los chanchitos.
2: Donald Trump busca impulsar candidatura del presidente de la FIFA, Gianni Infantino, para liderar la ONU.
0: Sí, pues. Sí.
2: Se viene Argentina campeón de la ONU. Pero antes rojo. Pero antes rojo y penal.
1: Mirá vos.
2: Dicen que Messi podría ser el próximo comisionado de los derechos humanos de la ONU. Hombre de 61 años ganó 62 millones en el Monticello.
1: ¡No! La cuellita.
2: Cobró el premio y se fue sin emitir declaraciones. A la hora que habla, lo cogotean al tiro.
0: Oye,
1: oye, ¿cuántos 60 y tantos palos ganarse en el casino?
3: ¿Cómo lo ganó?
1: Máquina de haber sido tragamonedas esa cuestión, ¿o no?
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1: Ay, no sé, ¿qué va a ser el dato para ir?
0: 9:16.
5: Espere. La cita Nelly quiere los aplausos, me mira para
2: no,
5: acá.
2: No,
1: sí,
2: no, no,
1: pues.
2: Luego más noticias, chiquillo.
5: Le gustan los aplausos.
1: Muy bien, la noticia.
0: Que hace algo decente acá y no en el festival.
1: Ay, aparte que esta parte es tan importante, estamos dando noticias.
0: Que la gente también dé un mensaje de agradecimiento porque hoy día se peló el lomo.
1: Estamos instruyendo al público. Sí. Muy bien. Karol G. ¡Ay, qué gracia! ¡Si no te hubiera conocido! Así cantamos en la noche cuando salimos con la amiga. ¡Si

0: Francine.
1: Echan de menos la soltería.
2: Hola, Pablo.
1: Ah, estamos al aire. Vaya.
0: Es tu Radio Corazón, 9 de la mañana con 22 minutos. Vamos a la pausa.
1: ¿Una pausa?
0: Sí, pues.
1: Y ya volvemos.
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1: Algo está pasando con Julio Stark.
3: Para los que transitan, ¿cómo está? Buenos días.
1: Buenos días.
3: Oye, para los que transitan rumbo hacia el sur por la ruta 5, kilómetro 43, hay un camión que está con desperfectos mecánicos. ¿Qué es lo que pasa? Que el peaje lateral, Paine, por ahora, a raíz de esta situación, está momentáneamente cerrado. Está cerrado el peaje lateral Paine. Esto para los amigos que son transportistas, camioneros, esto debido a un vehículo.

0: un camión con desperfectos. Esto está provocando esta situación. Ruta 5 Sur, dirección al sur, kilómetro 43, sector Paine.
1: O sea, ¿no han levantado la valla así? ¿Cómo es la cuestión? No entendí nada, Julio Stahl.
0: Lo que pasa es que hay un peaje lateral. Hay un peaje lateral.
1: Ah, y... o sea, esto te cagan, sí, por al lado también.
2: No, lo que pasa es que... está el peaje normal, lateral es cuando venís de una vía que es más chiquitita,
0: agarrás el lateral. Ingresas hacia Paine, por ejemplo.
1: ¿Y por qué está cerrado?
0: Porque está el camión con desperfecto, está el camión, está con problemas.
1: ¿Por qué
0: mecánico
1: no corren el camión?
2: No, pero pues significa que pues, no podía entrar a la vía, a la autopista.
1: ¿Y por qué no abren las vallas por el lado?
2: ¿Por qué no la forraya este huevón, por favor, Julio?
0: Ampliaremos.
1: Nos cagan por todos lados.
2: Nos sigue pegando abajo, como dijo Charlie.
3: ¡Oh, mirá vos!
1: ¿Eso era, Julio?
0: Sí, y lo otro, vamos a reiterar lo que en algún momento estaba comentando la señora Evelyn con la señora Nelly. Esto, la gente que tenía pensado algún panorama para ir a la nieve, para ir a Farallones.
1: ¡Yo iba a ir al niño, sí, vos!
0: Sí, los tacos de ayer eran de hasta 3 horas para llegar hacia Farallones. Para hoy se estaba proyectando 5 horas. Tacos de 5 horas. Así que si usted ya no ha salido de la casa, mejor olvídese el panorama.
2: A ver si sale ahora, no. Son las 9. Aparte, 9 más 5 son.
3: Aparte que el panorama claramente hoy día, porque si mañana va a llover, se puede cerrar arriba también, puede nevar, en fin. Pero las cadenas, chiquillos, y mucha ropa de cambio, así que no tienen ropa adecuada, así como full para de ropa de esquí. Y lo otro que uno comete el error, porque yo también en algún momento fui niña y mi mamá me llevó con guantes de lana. Se te congelan las manos. No. Pero puedes ir con esos guantes. Y la gente a veces no sabe. Dice, oye, abrígate para las manos, para el frío, con guantes de lana.
2: Tú sabes calzones de lana. Tú sabes calzones de lana.
3: Tienen que ponerse guantes.
2: Con bolsa basura.
3: Guantes de nieve. Déjese de burlarse. Hay mucha gente que cree que con el guante solamente de lana la hace.
2: No, te dirás con unos guantes.
3: Se congelan las manos.
2: No, te dirás con un frotador, pues.
3: Igual el problema no pasa a la raza. La bolsa basura.
1: Con la tabla de ser.
3: Los que no tienen trineo, lleven una bolsa basura, se desliza de la misma manera.
2: Pero
1: ya con la rueda, la llanta camión, pues.
3: Y si no, vayan a un supermercado, que no voy a decir el nombre, pero ahí también venden trineos que se pueden tirar en el aire.
2: Vayan, suban, no hablen para que no lo identifiquen.
1: Oye, eso mismo te iba a decir, Alejandro, sí. ¿Qué tengo que hacer? ¿Tengo que pedir
2: pizza?
1: Por
2: ejemplo, dice, ¡padrino! ¿Dónde me gano? No lo diga en la nieve, porque van a decir, usted no es de aquí.
1: Oye, ¿y lleve plata? Porque allá arriba había unos precios como la pizza, 30 lucas, ¿no?
3: No, lleve plata, no lleve plata, lleve coca, y llévese un termo con café.
2: Huevo duro.
1: Pero ahí te identifican al tiro.
2: Entonces uno tiene que decir.
3: ¿Pero qué problema tienen ustedes si con la cara ya lo identificaron?
2: No, porque pasa que uno anda con la antiparra. Uno anda con antiparra, Evelyn.
3: Simulando.
1: Uno anda como tapado. Si
2: uno anda tapado. Entonces, uno hace, usted lleva los huevos duros, no está, pero güey, va a comprar al negocio.
3: ¿Pero por qué tienen tanto miedo que lo identifiquen? Uno tiene que ser feliz.
1: ¿Cuál es que un Tupperware?
3: Sea feliz, ¿qué le importa lo que diga la gente? Vaya con lo que quiera.
2: Este ya, Toti, vas con el envase del helado que tienes en tu casa. De la casata, para que tú entendáis, güey. Vas con eso, entra al negocio. Pero vais con tus huevos listos y tú le decís, así como que estás comprando, y salís con eso del negocio. Y decís, están vendiendo huevos.
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5: En Santiago, 8 grados.
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1: Nelly Bruja, Bruja, Bruja, Bruja, Bruja, Nelly
2: Tengo
1: Bruja.
2: El resultado de una encuesta Academ, ¿sí está, Evelyn? De una encuesta Academ.
1: ¿Ya?
2: Que reveló cómo han cambiado los hábitos de los chilenos al momento de disfrutar una película.
1: ¿Al momento de disfrutar una película?
2: Hemos ido cambiando los hábitos.
1: ¿Ya?
0: ¿Cómo?
2: El 59% de los chilenos, según Cadem, prefiere ver películas ahora en su casa, en su hogar, antes que ir al cine. Y más de la mitad declara que desde la pandemia redujo su asistencia a las salas.
0: ¿Ya?
2: ¿Cuáles son las principales razones?
0: ¿Cuál?
2: La comodidad y la facilidad del streaming. Quienes siguen yendo al cine, quienes siguen asistiendo al cine, optan principalmente por grandes cadenas, un 83%, compran sus entradas por internet y aprovechan descuentos, especialmente esto de las compañías de telecomunicaciones. ¿Y usted dónde prefiere ver sus películas? ¿Ah?
0: ¿Ah?
1: ¿Ah?
2: ¿Qué te gusta más? ¿El quedarte en la casa viendo una película o ir a al cine?
0: Es que depende de la película, depende porque, por ejemplo, la de Michael Jackson yo la vi en IMAX.
1: ¿Ya?
0: Pero no hay nada más rico que de repente ver una peliculita con unas cabritas en la manito y la bebida.
1: Entretenido, pero, igual. La gente que le gusta el cine es muy entretenido de vez en cuando ir a la sala de cine, comerse sus cabritas y... no me hablís.
0: Sería algo más rico que estar acostadito en la camita o en el sillón de tu casa.
1: También.
0: Y chantarse una peliculita ahí.
1: También, porque ahí ya más relajado te voy a comer una pizza.
0: Servirte entonces, algo.
1: Claro, te voy a tomar tu cosita.
0: Y aparte, cuando vayas al cine, te decís, ya, salió 2x1 en la entrada, salió más barata con promo. ¿Pero dónde te aforran?
1: En la comida.
0: En la comida. Como si le hicieran con oro. Cuéntanos, tú, ¿qué es lo que haces, Totito? ¿Cuánto te salió con el de comida para el niño la otra
3: vez?
1: En promedio, ¿cuánto se gasta una pareja en ir al cine?
3: El miércoles fui a ver una película, que es muy bonita, la recomiendo.
1: Miércoles.
3: No voy a decir cuál para que queden todos metidos.
2: ¿Cuál fue?
0: ¡Hay una serpiente en mi bota!
3: Sí, esa fuimos a ver con mi hijo y...
2: Yo se la tengo aquí.
3: No, es que lo que pasa es que
1: a mí
3: me gusta mucho ir al cine, siempre me gustó. Entonces, pero la diferencia es la siguiente, 40 mil pesos.
1: Ya, ¿es el promedio que gasta
0: personas?
1: Una pareja?
3: Tres personas con mi hijo.
1: Tres personas, claro.
3: Yo, mi señora y mi hijo.
0: ¿Y con algo para comer?
1: ¿El niño paga? Lo sentáis en la falda.
0: No, paga.
3: Mi hijo paga.
2: ¿Fuiste al cine en Dubái?
3: No, si es que eso... Lo que cuesta...
1: ¿Fuiste al cine en Dubái?
3: Mira, la entrada, el promedio son 10 mil, 11 mil, 12 mil pesos. Ese es como más o menos el promedio. Más las cabritas de la promo salen como 30... Mira, la cabrita con bebida están como 25, 26.
1: Ya, pero tenés que comprar las entradas con caja, con la caja aquí,
2: claro,
1: de la empresa.
2: Con la caja,
1: vos,
2: sí,
1: vos,
2: sí, por el descuento. Vos,
1: oye, soy de la caja tanto.
3: No
1: pero sale.
0: Igual oye, te baja, pero...
3: Oye, dame esa cuestión cuando yo en cuarto medio.
0: Pero ¿sabes qué? Uno tiene que ir, por ejemplo,
1: caja, hay que buscar los
0: vas
1: descuentos.
0: Primero al supermercado que está al lado del cine. Vas con mochila, no te pueden abrir la mochila, ¿tú sabes eso? No te la pueden abrir.
1: Pero sí te pueden decir, ábrala y muéstramela.
0: No
3: se puede.
1: Porque es distinto cuando te la tocan o
0: te
1: la...
0: No te pueden abrir ni nada la mochila. Tienes que llegar con actitud, como decir...
3: No la revisan.
0: No la revisan.
3: Porque yo fui con mochila y llené de cuestiones.
1: No, y además que una tontera si te la revisan, porque si te la abren y hay papas fritas hace rato, le decís, no, si estas son para el picoteo de la noche en la casa, entonces tampoco tiene sentido que te la abran. Porque tú no puedes certificar que te lo voy a comer en el
0: cine. Por eso uno tiene que ir a comprar harto. Una actitud más C3D.
1: Con tranquilidad, tú entras
0: con el supermercado, su huevo duro,
1: no,
0: y ya entras al cine.
1: No entras nervioso. No, pero con
3: yo
1: huevo
3: creo que
1: duro
3: la gente
1: no, porque.
3: No va al cine por plata, güey. Digamos las cosas como son.
0: ¿Sabes por qué? ¿Qué es que nos cuenta la gente?
3: Eso,
0: ¿que por Luca porque te gusta o no? Porque sale.
1: ¿Qué prefiere? ¿Ver una película en la casa, acostadito?
0: Te sale más barato ir a la montaña,
1: a
0: un refugio, weón, que ir al cine.
2: Oye, ¿se acuerdan antes cuando. Antes de las cadenas de la casa.
1: Además, que
2: cadenas,
1: rescate de películas.
2: En los cines. Una barrita de chocolate costaba como 5 lucas.
1: Sí, no, todo caro. Por eso hay que llevarlo, está bien.
3: Y pasa otro fenómeno también que viene de la mano con las plataformas digitales. Porque el tiempo en el cine, la película dura muy poco. Entonces tú te esperas 2-3 semanas, un mes, y la película ya salió. Por ejemplo, la de Hunter, yo la tuve que ver por plataforma digital, si te
1: oye, pero no se han fijado, chiquillos, cuando entra uno con esas cabritas que se compró a precio de oro, caminás como...
2: La odisea, la tengo, la
1: camináis como pendejo con zapatilla nueva. Sí, es como que miráis a todos, así como, aquí vengo con las cabritas yo, ¿ah?
3: Aquí en el
1: millonario. Y entráis así como que una cabrita en cada mano, más encima, como para dos.
0: Miráis para el de al lado así. Oye, weón, pobre. Tenés el paquete chico.
1: Inflado con las cabritas, weón.
0: ¿Te compraste el paquete chico, weón?
1: No, pero entráis todo, te sentís la raja como zapatilla nueva.
2: Le tengo la copia legal de la Odisea, si te
0: ves. Vengo recién pagado.
1: Hoy andan dando el pirateo aquí, el pirateo ahora. 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
0: La revelación.

0: Hola, chiquillos de la Radio Corazón. ¿Cómo están? Buenos días. Yo prefiero con mis hijos ir a ver la película al cine. ¿Ya? No hay nada más rico que ir a ver al cine, en familia. Porque no, ver una película en la cama. No, yo cuando veo película en la cama me quedo dormida. En la cama se ha hecho para dormir, para hacer otras cosas, creo yo.
1: ¿Cómo están, chiquillos, acá en Valparaíso? Oye, infaltable ir al cine y meter una hamburguesita ahí entre medio de las bolsas. ¡Opa! Una hamburguesita del McDonald's, puede ser, de cualquier otra tienda ahí de local de comida rápida. Papitas fritas, unos nuggets. ¡No, rico! Eso es lo mejor de ir al cine. Y creo que 99,99999% de los chilenos lo hacemos. ¡Saludos de Valparaíso!
2: ¡Buena!
3: Hola, chiquillos, ¿cómo están? Hoy yo le encuentro razón al Toti ahí. Es como que la gente ya no va al cine porque es muy caro. Pero igual yo cuando voy, por ejemplo, con mi hija, yo compro todo afuera. Compramos hasta promociones del McDonald's y la echamos dentro de la mochila y pasamos piola. Es una locura el balón de las cabritas porque encontráis, no sé, en la calle cabrita Luca y allá valen cuánto, no, es una locura.
4: No, no,
3: Luca.
4: No, y
3: saludos, chiquillos.
4: Obviamente, las cabritas que venden afuera. Y si no, por último, no es malo, ¿eh? Hay esas cabritas que hacen en microondas que son re buenas y alcanzan para varios. Entonces, voy a repartir, si son tres niños, le puedo hacer tres bolsitas más o menos ubicadas a los niños.
5: ¿Y dónde consigo un microondas, cita
4: No, la así en la casa, hombre, te la lleváis a las bolsitas listas.
2: Pero te queda de onda la cartera.
4: Cada niño con su mochilita, con su bolsita, con las cabritas.
6: No sé, a mí me gustan las cabritas calientes.
4: Ay, pero ahora, no se puede.
2: Hay algo más rico. Hay algo más rico que te está ahí en el cine y esos nachos que son con un.
5: ¡Oye, qué rico!
2: Con quesito.
5: Valen como 15 lucas, pero da lo mismo.
2: Da lo mismo. ¿A qué uno trabaja? Para comprar esos nachos.
7: En el cine, noche, en la casa, ponemos los sillones, unos colchones, una buena tele, una buena película. Se hacen papitas fritas, hamburguesa, palomita con esa plata de comprar una palomita ya y lo hago para los 6 de la casa. Hay que pensar en los que. Ellos son demasiado caros, demasiado caros, demasiado clase media alta, porque ni la media les alcanza para darse un buen lujo con hartos hijos.
5: Abrazo grande.
8: Yo voy a hacer una confesión anónima.
2: Dale.
8: Primero que todo, yo soy un adulto neurodivergente, entonces ir al cine donde hay mucha gente como que para mí no es cómodo.
4: Ah, ok.
8: ¿Me entiende? Okay. Entonces, por eso no me gusta mucho ir al cine. Y segundo, yo vendo las películas, las envío por WhatsApp, le ayudo a los clientes a poder conectar el celular con la tele. ¿Por qué? Porque hoy no hay tantos recursos como ir al cine porque es muy caro. Entonces, okay, una película por una luca que se ve relativamente bien, que si tu hijo tiene ganas de ir al baño le puedes poner pause, igual es una buena opción. Así que eso.
9: Hola, chiquillo. Uy, no voy al cine hace rato. Solamente voy cuando me gusta. Soy muy fan de una de un director o de una saga. Cuando hay algo que me gusta mucho, pero así como por ir por placer, no, muy caro. Pero cuando voy sí me compro palomitas porque me gustan mucho las palomitas del cine, como quedan ahí.
5: Sí, sí.
2: Son ricas, son distintas.
5: Tienen otro saborcito.
4: Es diferente, es diferente.
2: Y aparte viene calentita.
5: Hay gente que se come unas de mantequilla. ¡Oh!
2: A mí me gusta, me dicen, la quiero con mantequilla, le digo, ponle extra butter.
4: ¡Ay! Le habla ahí en inglés.
5: A mí me gusta dulce, dulce.
2: No, salado, yo soy salado.
5: A ti gusta salado.
2: Salado. Mira.
10: ¿Te gusta salada?
2: Me gusta la salada.
5: A mí me gusta dulce. Pero me gustan las cabritas calientes. Me gustan las cabritas calientes.
4: ¿No te gustó lo dulce? Ahora pruebe el amargo.
5: A mí me gustan las cabritas calientes, Italia.
4: Pero que hablan, Dios.
1: Mira, yo creo que primero lo primero, el cine es muy caro. La comida es muy cara. Y segundo, Argentina.
7: Oye, ir al cine y aguantar la guagua que grita el cabro chico que hincha, no te dejan escuchar la película tranquila. En cambio, en la casa, si uno de los tuyos grita, lo cambié de pieza y era, ¿no?
2: ¿Y era?
8: Ay, cuando dicen salado, dulce, ¿qué? Salado, dulce, harta azúcar.
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5: Hoy tengo que mandar un saludito a Andrés, él es de Cuatro Puntos VIP, de ahí de Vicuña Maquena. Un abrazo grande para él. Está muy lindo, es un peladito.
2: ¿Qué es lo que es 4.5?
10: Eso
5: es un restaurante bailable, parrillada.
2: ¿Cuándo tenemos presentación ahí?
10: ¿Es el momento para pagar el canje?
5: No.
2: ¿El luego de tu cumpleaños?
5: Sí, la próxima semana, un abrazo grande.
2: ¿Estamos invitados nosotros también a tu cumpleaños ahí?
5: Obvio, ¿vos querés ir? ¡Vamos
4: todos! ¡Vamos todos!
2: ¿Pero en dónde queda todo?
4: Vale 5 lucas la entrada.
5: ¿En Vicuña Maquena?
4: ¿Cuánto? ¿15 o 5 lucas la entrada? ¿Cuánto vale?
5: Depende, pues usted si está alguien que tiene plata, 20 lucas.
2: Para con su amiga le tenemos piano también.

0: pausa justa y necesaria. Hasta ahora la mañana son las 9:54. 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
2: Esto es información muy importante que tiene relación con la Ruta 5, Ruta 5 Norte, que ya hay novedades con el tránsito, ya está siendo habilitado el tránsito, recordemos, desde esta mañana, desde el viernes 24 de julio. Se habilita el tránsito para todo tipo de vehículos entre La Serena y Copiapó con restricción horaria, eso sí hay que tenerlo presente, y según el sentido de circulación. Atentos, La Serena se abrió el tránsito, desde La Serena a Copiapó se abrió el tránsito de 8 hasta las 14 horas. Y en sentido contrario, de Copiapó a La Serena, desde las 4 de la tarde hasta las 20 horas. Fuera de estos horarios establecidos, el tránsito va a permanecer restringido para todo tipo de vehículos. Van a haber algunos puntos de control, van a haber algunos cortes de tránsito, con presencia, obviamente, y fiscalización ¿ya? de personal para resguardar el cumplimiento de estas restricciones. ¿Ya?
0: Yo creo que lo que es importante es pedir a la gente que apoye también esto, que no vayas como a hacer el a la espera para hacer un taco grande.
2: Sí. Planifiquen bien los viajes. Esto principalmente pensando también en que hay muchos amigos camioneros transportistas que están detenidos hace ya varios días. Recordemos que hay que llevar... por supuesto, toda esta mercadería a sus respectivos puntos, ciudades, a sus destinos. Pero reiteramos, ya el tránsito está habilitado a Ruta 5 Norte, La Serena, Copiapó, con restricción horaria. Reitero los horarios. La Serena, Copiapó, se abrió a las 8 y va a ser hasta las 2 de la tarde. Y el sentido contrario, el sentido norte-sur, o sea, desde Copiapó hasta La Serena, desde las 16 horas hasta las 20. Ampliaremos.
3: No, yo cuando voy al cine con mi señora, le digo que nos lleve la cartera, llevamos la mochila de camping, puta, que llevamos guapa a comer. Bo. Y después salimos al cine y pasamos al patio de comida a rellenar el frasco de ketchup.
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6: Faltan 2 minutos para las 10.
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0: Ahora que tú estás viajando, Evelyn Bravo, muchísimo. Atención, fanático de los viajes. Ya empezó.
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1: 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Está muy bueno eso. Ya, chiquillos, ¿cómo vamos a hacer participar a nuestro
0: ganaste
1: público?
0: Entonces.
1: Muy bien.
0: 2-2-3-8-1-20-40.
1: 2-2-3-8-1-20-41.
2: 2-2-3-8-1-20-42. Chiquillos, saludos cortitos para... hay un auditor que nos está escuchando.
1: ¿Ya?
2: Anita María Torres, siempre nos escucha en la oficina, así que saludos para ella.
1: Mira, mucho pues? Cariño, sí. Hija. Gracias por ser tan fiel auditora. Y...
0: 11 ganaste entonces. Recuerda, tienes que decir, cuando sea el llamado 11, tienes que decir 11 gané entonces.
1: Claro, si no dice 11 gané entonces, vamos a seguir con el participante, próximo. El próximo, claramente. Ya, chiquillos, suerte, tienen que solamente escribir, mandar así nomás. 22-381-2040.
0: 2-2-3-8-1-20-41.
2: 2-2-3-8-1-20-42.
1: Es por teléfono este concurso, mijo. Sí. ¿Aló?
0: Hello.
3: 11, ganaste entonces.
1: Ah, onda. Oh. Tiene que decirle, pero cuando le toque el número 11. Aló, 2.
3: 11, gana entonces.
0: Oh, vamos con el 3.
1: Aló. Pero es bueno decirlo igual, por si acaso, porque uno no sabe en qué número vamos. Aló, perdió.
0: 4.
3: Oh. Al agua.
1: Al agua. Qué bueno que estén atentos. Vamos al número 5. ¿Aló?
4: ¡Hola!
1: ¡Perdió entonces! Perdió entonces. 6.
4: Perdí. Cardenio, por acá. Saludos.
0: Cardenio.
1: Vamos al número 7. Aloha.
4: Perdí.
1: Ah. 8.
4: Saludos, los quiero.
0: 9.
1: ¿Aló?
4: Estoy en el refugio.
0: ¡Él!
4: ¡11 gané entonces!
0: Ese era el 10, ahora
1: casi,
0: se viene.
1: Casi, mi amor, casi, ahora sí. ¡Aló! ¿Aló?
4: ¡11 gané entonces!
1: ¡Corre!
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4: Maravilloso.
1: Ay, qué maravilla, porque te llevas un producto Toto.
2: Maravilloso.
0: ¿Cómo te llamas?
4: Maravilloso.
1: Maravilloso.
0: ¿Cómo te llamas?
1: Maravilloso. ¿Tu nombre?
4: Raúl.
1: Raúl, ¿de
2: Buena,
1: dónde
2: Raúlito.
1: Eres? Pero es que está la parte más importante. ¿De dónde eres, Raúl?
6: De Estación Central.
1: ¡Oh, bien!
0: ¿Qué es lo que hace Raúl?
1: No se mete en la vida.
6: ¿Cómo?
0: ¿Qué es lo que hace tú, Raúl? ¿Para qué podríamos ganar?
6: Analista de cuentas.
0: ¿Cuánto?
6: Analista de cuentas.
1: Analista de cuentas. Mira bien. Bueno, sácate la cuenta de cuánto te vaya a venir para acá, cuántas horas te vaya a demorar, porque tienes que venir a nuestros estudios centrales a buscar tu premio. ¡Felicitaciones!
0: ¡Buena, perro!
1: Estupendo.
6: Vamos a venir enseguida.
1: Maravilloso. Oiga, pero no corte ya, porque necesitamos conversar con usted.
0: Sí. ¡No corte!
1: Para ya. Coordinar.
7: Tiene que hablar con un practicante.
6: Listo, muchas gracias.
1: Ya, mi amor, no corte para que nos dé su carnet de identidad. ¿Cuál?
7: ¿Quién está de turno esta
0: mate.
7: Semana?
0: Mate.
2: Es que estaba Mate, pero hoy día tú pidió el día libre.
1: ¿Pero qué, Mate? ¿Hoy día Rayano, Mate?
7: Pero si están haciendo la práctica, hombre.
2: Pero pidió el día libre, García Huidobro, hoy día le toca...
7: ¿Pero quién le dio permiso?
2: Mate pidió el día. Pidió al quinto piso, dijo, no, tengo...
0: Sí, ¿para qué no le pide permiso al jefe?
7: Ay, amor, el quinto piso.
0: No, pidió el tiro arriba.
7: Sí. Ah, entonces está bien que se haya ido.
0: Mate, ¿y el otro apellido sabes cuál es?
7: ¿Eh? No.
1: ¿De Arrayán?
7: No.
0: No, Mati.
7: No.
0: Mati Verdi. ¡Mati Verdi, por eso!
1: No.
0: Llegó por sus propios méritos.
2: Perdí el... Se cuidó, bro.

0: vivo y en directo. Día del tequila.
1: ¿En serio?
0: Sí, pues.
2: Si quieres tomar tequila, se necesita limón y sal.
0: ¡Uy! Que nos fuimos para
2: época de... Incluso había un local que se llamaba del mismo nombre.
0: ¿Te acordáis?
2: Claro, donde habían...
0: Cálmate.
2: Grandes artistas que cantaron ahí y que después se fueron a trabajar a las radios. ¿Te acuerdas?
0: Me acuerdo, mija.
2: Si quieres tomar tequila, se necesita limón y sal.
1: El tequila quedaba ya en el paseo...
2: San Damián. Qué increíble, qué buenos recuerdos, Toti. Este sí que es un día de verdad porque te saca las emociones.
0: ¿Quién no
2: bailó con esta canción en algún minuto? Y te daban tus shots de tequila, te movían la cabeza y te tocaban un pito.
0: Había un momento dentro de la fiesta que hacían esto, ¿sí?
1: Venía una chiquilla y te da uno y te movía la cabeza.
2: Y te tocaba un pito después así, bien fuerte en la oreja.
0: Oiga, Citalina, ¿usted alguna vez se quedó en la casa?
2: Ay, pero mire la pregunta.
1: Buena pregunta.
2: ¿Alguna vez fuiste fome? No. Nunca fui fome.
1: ¿Quieres que nos cuentes tu historia del tequila?
0: No, vamos con las redes sociales.
2: Con redes sociales. @ Radio Corazón FM. ¿Cómo tequila. Dices? Tomar tequila. Se necesita limón y sal. Roxanita dice, buenos días, les deseo un hermoso fin de semana. Gracias, Roxanita, igual para ti. La Susanita Flores también, corazones para ti por miles.
1: Sara Barrera Méndez, buenos días, bello. Buen fin de semana desde Recoleta.
2: Juan Enrique dice, Chavito, es moto moto. Buen día para ustedes. Gracias por la compañía. Saludos de Puerto Montt.
1: Vodka 91. Se parece más a Shrek el Chavito.
2: Oiga, Romina Ladino, te mandamos muchos cariñitos. Rescatalatas también dice, por más de 15 años siempre tuve de compañero a mi único amigo de toda la vida. O él me ayudaba a encontrar trabajo y yo le ayudaba a él, pero siempre amigos y colegas por primera vez. Ya no trabajo más, dice, con él. Y es lo mejor que me pasó. Oye, hay que cambiar, dice, de cara también. Bueno, en todo caso, un abrazo a mi amigo Mauricio Padilla, dice, de El Chacal de las Abuelitas. Por Dios. Bueno, el comentario que hace nuestro amigo tiene que ver con el video de hoy, así que ingrese a nuestro Instagram.
1: Founder Macarena Rubio dice, buenos días, Cita Evelyn, Chavito Toti.
2: Dame un poquito de tequila.
1: Besos para ustedes y para mi nieto Tiago Maureira.
2: Oye, Chavito estaba casado en esa época, ni canta. Que suba la temperatura.
1: ¿2001?
0: Es del 2001 esta canción.
2: No te puedo creer.
0: Sony y Selena. Y la que estamos escuchando de Méndez, la versión de Tequila de Méndez.
2: ¿Ya?
0: Es del 2003. Para que vayan.
2: ¿Desde 2000 cuánto?
0: 2003.
2: Tres.
0: Y en esa época usted ya cita el Inandaya.
2: No, yo ya andaba bailando.
1: Ya estaba frenado. En esa época ya estaba chantada
0: la
1: Evelyn.
0: ¿En la burraca?
2: Y ahora tú, aunque sube la temperatura.
0: No, esa es la época de la burraca, cuando estaba en la burraca. Sí, esa misma época.
1: ¿Es verdad que había una foto tuya como la empleada del mes, la visita del mes en la burraca?
2: ¿Es verdad que nos sapearon en la burraca, Chavito, una vez?
0: ¡No!
2: ¿Te acordáis de eso, no?
1: Deja acordarme.
2: ¿Que salimos en primer plano?
1: Que acordarme.
0: Yo recuerdo que en la cuarta, en un pedacito de la cuarta, los cagüines en la cuarta salían.
2: Búsquelo, señora Nelly, lo vamos a subir a una historia. Búsquelo.
0: No, no fue en Camasú, eso no.
2: No,
1: porque yo creo. Ahí yo estaba. Espérate, en ese momento. Tienes que acordarme.
2: Ahora tómate un tequila. Y ahora sube la temperatura.
0: Entre el 2001 y 2003, acuérdate que tú ibas, estabas acá en el tercer piso y bajabas al segundo.
1: Nah. Y tú subías ahí al otro piso a buscar a la productora.
0: Al segundo piso y me decías, oye,
2: yo no quiero estar aquí, me voy.
0: Soltero, ¿no?
2: Me voy, permiso, ir al baño y vuelvo.
0: Oye, pero Alejandro siempre respetando, son muy buenos. Me preguntaba a mí.
1: Y cuando Julio llegaba a la Puebla y me decía, ¿y Claudio Rossi soltero? No.

0: Estás escuchando tu Radio Corazón, la número uno de Chile, 10 de la mañana con 24. Y nos vamos a la pausa justa y necesaria a esta hora de la mañana. 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
1: Vamos, Nelly.
0: Buenas tardes.
2: Doctor, le cuento, todas las noches sueño con 2+1. Me paso el día pensando en 2+1.
0: ¿Cómo, don?
2: Todo el tiempo 2+1, en la mañana 2+1, el día 2+1. Oiga, pero es impresionante, todo el día, todo el tiempo 2+1. ¿Qué tengo? ¿Qué es? Estrés. 2+1, estrés. Era bueno.
0: Uno más. Te lo ganó. Se ganó el Se Divertirán del mes.
1: Está bueno.
2: Humor sano.
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4: ¿Cuánto marca el termómetro, corazón?
5: En Santiago, 9 grados.
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2: A ver, esto va a generar discusión. ¿Ya? Vamos a ver qué pasa, Cita Evelyn. Este es un buen tema para conversar esta mañana. A ¿ya? ver si usted está de acuerdo.
1: ¿Ya?
2: Un estudio sugiere que los matrimonios son más felices cuando las tareas no siguen roles tradicionales.
1: ¿Ya?
2: Esta investigación llegó a la siguiente conclusión.
0: A ver.
2: Okay. Las mujeres que no cocinan para sus esposos tienen matrimonios más felices.
1: ¿En serio?
2: La investigación señala que la satisfacción de pareja aumenta cuando actividades como cocinar se distribuyen por acuerdo y preferencia, no por imposición.
1: Mira.
2: ¿Qué les parece? ¿Está de acuerdo? Las mujeres que no cocinan para sus maridos tienen matrimonios más felices.
1: Preguntémosle al público, preguntémosle. No sé, no sé el parámetro yo. No, siempre me han tocado hombres que cocinan. Siempre me han tocado hombres que cocinan y cocinan rico y todo, entonces no sé.
2: Ya, pero
1: yo siempre he sido súper feliz.
3: No hay que mandarlo a cocinar, claro.
1: No.
0: ¿Pero tú crees que el éxito de una relación puede estar relacionado con la cocina?
1: Puede estar relacionado con que no tengas la obligación de estar cocinando todos los días. Yo creo que puede haber una relación más rica, porque esa cuestión de que el gallo llegue todos los días y diga, ¿qué vamos a comer? No, un poco latero. Pero ¿qué vamos a preparar es distinto. ¿Qué vamos a preparar? ¿Qué hay de comida? ¡Qué rico! Ya hoy día cocina tú, mañana cocino yo. No sé, de repente por ahí puede que sea más entretenido. Pero preguntémosle a las que están en pareja.
0: No a las que están sueltas. No a las sueltas.
1: No, porque las que están solas...
0: No a las sueltas.
1: La opinión es más rico estar sola.
3: ¿Usted sigue cocinando, Cita Evelyn?
1: Absolutamente, claro.
0: ¿Y el abogado?
1: Esto que yo hablo acá es un personaje.
0: ¿Y el abogado le cocinó?
3: Le cocina, ¿tu cosita?
1: Pero si yo no tengo ningún abogado.
0: ¿A quién lo negan?
1: ¿De dónde inventaron eso?
0: ¿A quién lo negan?
1: ¿De dónde inventaron eso?
0: Ya, recuéntanos tu historia en el más 569
1: 61
0: 40
1: 65
0: 58.
3: Yo intento porque uno intenta.
1: ¿Ya?
3: Si te
1: ¿tú vende, intentas?
3: Cocinar el sábado y el domingo. Ajá. Si no, yo saco a mi señora si te vende.
1: ¿Verdad?
3: Yo la saco. ¿Usted, chavito?
0: Yo soy malo para cocinar porque yo meto todo lo que encuentro en la cocina.
1: ¿Ya?
0: Pero sí, lo que hago yo todos los días, yo hago el desayuno.
1: ¿Ya?
0: Yo hago el desayuno y soy el de los mandados de la noche, que un juguito, una. Yo soy el que bajo y.
1: Con la mano siempre una la bandeja.
0: Pero el desayuno lo hago yo. El desayuno yo para Laura, para Ale y todo.
1: ¿Y el almuerzo y la comida?
0: El almuerzo la Ale y la comida.
2: Pero, ¿algo Ale básico? ¿Qué es lo más básico que pegue para cocinar, chavito?
0: Yo lo que me sé.
2: Huevo frito, ¿sabe hacer huevo frito?
0: Sí, hacer arroz también. Tallarín, no, yo me queda bien. No, me tiré hasta un salmoncito el colchagüino, me queda muy bueno. Sí.
3: Hoy, la Ale tiene muy buena mano para cocinar. ¿Se acuerda de la historia de Kepchut y Tanelio, no?
2: Sí.
0: ¿Tú comiste en mi casa, Motodi?
3: Oye, pero, Dios mío, una mesa, pero Dios mío.
0: ¿Tú comiste en mi casa, po?
3: Unos cubiertos. Te morís.
0: ¿Y había confort en el baño, po?
3: Había confort. No, y ese confort que yo no uso porque es más
0: doble
3: caro.
0: Doble hoja.
3: Claro, con olor.
0: Sí.
1: Mira.
3: A rosas.
2: Además, había una persona en el baño ahí que te limpiaba el...
0: No, y un señor
3: que... ¿Cómo estuvo, señora
1: Nelly? Oye, pero la rellena del envase Kipchum, ¿es verdad? Lo que estaba hablando todo el otro día.
3: Es un personaje.
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0: de mis chingonotes.
1: Hoy estaban rellenando el ketchup porque el Chavito había limpiado todas las joyas con ketchup.
0: Sí, pues, me lo
2: gasté. O sea, podríamos decir que la cita de Belín, si le cocinaba a su Rambo.
3: En la casa de Chavito, hacía del todo y salía una mano de abajo y te limpiaba el polo.
4: Ay, yo no, yo tengo siempre problemas por la cocina, porque a mí me cabe cocinar. Yo con mi pareja con la que me separé, duré 12 años con él, pero nos separamos porque no nos llevamos bien y otra porque yo no cocinaba. Ahora yo tengo un haitiano y él también se enoja porque a mí no me gusta cocinar, porque él cocina rico, me gusta que cocine, pero a mí me carga cocinar. No, yo siempre he tenido problemas por eso, porque me carga cocinar.
5: Por eso la dejaron, pues, mija.
6: Pero creerán que una vieja tendrá que andar cocinando. Qué comentario más machista eso que...
7: Hola, chiquillo. Yo creo que los hombres son más felices si la mujer cocina y si tiene buena mano. Mira. Y si lo hace con amor.
8: No, por favor. Señorita Evelyn, contigo. Preciosa, hermosa. Le encuentro toda la razón de la vida.
9: ¿Dónde inventaron eso?
8: Pero, oiga, a mí me tocó que una vez, cita Evelyn, ¿ya? No le cociné a mi colágeno. ¿Ya? Y quedó la Fox. Y dije, para nunca más. Prefiero cocinarle.
6: Mira.
8: Pobrecito, que él trabaja todo el día y como que medio se me enojó.
0: Pobrecito.
6: Se le enojó.
8: Así que debería ser todo compartido.
6: Pero claro,
10: que. Bueno, a mí no me gusta tanto, pero sí me gusta que me lo hagan.
0: Toma.
6: No es martes sexual hoy.
11: Cita Evelyn, no sé si tanto influirá que uno le cocina o no le cocina a su marido. Yo soy maestra de cocina y yo amo cocinar. Entonces yo todo lo entrego, todo mi afecto lo entrego a través de la comida. Pero la que no cocina, un punto es que la lleven a comer. Sí, no tenemos que ser todas locutoras, todas profesoras. Uy. Todas somos independientes y únicas.
6: Muy bien.
12: Hola, Chavito.
0: Hola.
12: Hola, señorita Evelyn. Aquí hola. Habla Javi Parra. Quiero mandarle un saludo enorme aquí con mi mamá Patti Quevedo. Estamos haciendo sopa y pizza.
6: Ay,
12: a mi
6: qué
12: marido
6: rico.
12: Le encanta que yo cocine porque le gusta mi sazón, le gusta cómo le cocino. Opa. Pero también me dice que aquí somos dos. Yo cocino en la semana y él cocina el fin de semana. Así, 50-50. Besitos, los adoro a todos.
13: Buena. Me carga a cocinar. Pero te caga porque vivo sola. Pero ojalá cuando estén en pareja, que uno cocine y el otro lave la loza. Pero más encima la mujer tiene que cocinar y lavar la loza y después poner la mesa y sacar la mesa. No, pues.
6: Claro.
8: Yo pienso que todos debieran saber cocinar algo, porque si no, ¿qué come una pura porquería? Al menos hacerse un hueito revuelto, pues chiquillo. Hombres y mujeres, y no tienen los deditos crespos.
0: Ay.
14: Oye, la señora que habló recién. Estaba apretando la nariz para que no la reconozcan.
15: A mí me encanta cocinar y como dijo otra auditora, yo doy amor a través de la comida, pero pucha, qué rico que te atiendan, te lleven el desayunito, que no siempre te toque a ti, eso también enamora.
6: Claro.
16: Hola a todos, a mí me encanta cocinar, pero soy mamá soltera. El hombre se fue igual. Con otra que no sabe cocinar.
6: Obvio, si eso nada que
0: ver. A lo mejor no cocinaba bien.
17: A mí igual me gusta cocinar. Lo hago toda la comida y lo hago con amor. Porque me encanta cocinar. A mis nietos les gusta, a mi compañera no le gusta cocinar.
18: Hola, señorita. En mi casa, por diferencias gastronómicas y culturales, yo soy colombiana, él es chileno. Él le gusta su comida, a mí me gusta la mía. Igual yo como chileno, así que el fin de semana que él está en la casa, él cocina. Y así somos todos felices, porque no, es complicado, de verdad que sí.
19: Hola chicos, yo lo ideal es que cocinen los dos. Yo a mi hijo le enseñé a cocinar de chiquitito. ¿Por qué le dije yo? Porque después toco una mujer floja y ¿qué van a comer? Y la mujer de mi hijo es floja.
0: Toma. Ahí tení.
5: No se lo mandó a decir con nadie.
0: Con nadie, en directo.
20: Posibilidades de reconciliación.
5: No,
0: posibilidades de acercarse a la hija.
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19: ¿Y qué va a comer? Y la mujer de mi hijo es floja.
0: ¿Posibilidades de mantener la familia unida?
19: ¿Y qué va a comer? Y la mujer de mi hijo es floja.
6: Mira.
0: Ahí tení.
6: Así nomás.
0: Ahí tení.

0: Radio Corazón se complace en presentar la segunda parte del noticiero más importante de toda la radiotelefonía mundial, del sistema solar y también de varios hoyos negros. Es el noticiero.
1: El hoyo negro.
0: Con la señora Nelly. Nelly, she is the best, she is the one.
2: Muchas gracias.
0: We love you, Nelly.
2: Este es el resumen noticioso de la semana, segunda parte. Lo más importante en Chile y en el mundo, lo que pasó durante
1: estos días. Vamos, muy bien. Lo más importante de Chile y el mundo en las noticias aquí en la mañana de La Corazón.
0: Oye.
2: Argentinos ya llevan reunidas más de 70.000 firmas para repetir la final del Mundial contra España.
1: ¿Ya?
2: Oye, primero que todos sepan perder. Y segundo, Argentina. FIFA pone a la Roja como candidata para ir al Mundial 2030.
0: ¿Ya?
2: Ya, no sé si Chile va a ir, pero Shakira va como sea. Ahora, cuando dicen la Roja chilena o la Roja española.
0: ¡Ay!
2: En medio del temporal, camioneta Ram saca del barro a vehículo blindado del ejército. Recen, cabros, para que nunca nos pille una guerra en invierno.
0: Pero Nelly.
2: Pedro Pascal tendrá su estrella en el Paseo de la Fama de Hollywood.
0: ¿En serio?
2: ¿Y Cristian de la Fuente cuándo?
0: Tienen a ver, tiene Don Francisco, Pedro Pascal, y tiene el que es tío del ingeniero de sonido, ¿cómo se llama?
2: Humberto Gatica.
0: Gatica.
2: Oye, latas de jurel. Latas de jurel comienzan a escasear en supermercados en Chile. ¿Se dieron cuenta?
1: No.
2: Latas de jurel comienzan a escasear en supermercados en Chile. Y en los refugios de montaña también se agotaron. Oh, el chino le comió el jurel a las dos tías.
0: ¡Ay!
1: ¡Oiga, pero qué habla! Se volvió loca, Nelly.
2: Amplían vacunación contra la influenza a toda la población. ¿Ya? Igual si no alcanza, venga acá a la radio. Aquí vacunan todo el año.
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0: 10 de la mañana con 54 minutos y nos vamos ¿a dónde? A una pausa. Y esta pausa es importante, ¿saben por qué? 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
1: ¿Nelly?
2: ¡Nelly Datos!
0: ¡Nelly Datos!
2: Tenemos Nelly Datos para que ustedes, son cosas curiosas que pasan en el mundo, cita Evelyn.
1: ¿Ya?
2: Le tengo un dato. ¿Usted ¿Ya? sabía que...
0: Se le fue la página.
2: No, aquí no quiero, tengo
1: que... Tiene que yo.
2: De los 206 huesos de un humano adulto, ¿Andrán? 52 se encuentran en los pies.
1: Mira.
2: La mayoría de los huesos los tenemos en los pies. Las mujeres parpadean el doble que los hombres.
1: ¿Ya?
0: ¿Ya?
2: ¿Sabía ese dato?
0: A mí me han hecho así una vez, me hicieron un cambio de luces.
2: En los palpada. Hospitales de Japón no hay habitaciones con el número 4 ni con el número 9.
0: ¿Por qué?
2: Esto se ve a que se consideran números de la muerte.
1: ¡Oh! Oh.
2: Nelly Datos.
1: ¿Será?
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4: ¿Qué hora es, corazón?
5: Faltan 3 minutos para las 11.
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0: 11 de la mañana con 2 minutos. 11 de la mañana con 2 minutos. 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
1: En una mañana que nos conectamos con nuestros sentimientos, emociones y con la Pachamama y la Pacha tuya. Es la señora Nelly. Señora Nelly.
2: Ya, chiquillos.
1: ¿Con qué nos sorprende?
2: ¿Con qué lo voy a sorprender? Lo voy a sorprender. ¿Qué tipo de sopa y pilla es usted? Puta, según su signo zodiacal.
1: Meta, wey. Meta, wey. Señor.
2: ¿En serio?
1: Señora, ya, wey.
2: ¿Qué tipo de sopa y pilla? ¿Quiere saber qué tipo de sopa y pilla?
1: Ya.
2: Bueno, usted me tiene que enviar un mensaje de audio.
1: Más 569-6140-6558.
2: Y me dice simplemente, señora Nelly.
3: Señora Nelly.
2: Señora Nelly.
3: Señora Nelly.
1: ¡Agente, agente!
2: ¡Arrésteme pronto!
3: ¡Arrésteme pronto!
2: Ya, me dice, ¿qué tipo de sopa y pilla soy yo? ¿Ya?
3: Ah, pero...
4: Hola, señora Nelly. ¿Qué tipo de sopa y pilla soy? Soy Tauro.
1: Tauro.
2: ¿Usted sopa y pilla con palta?
3: ¡Con palta!
2: Es bien segura, clásica.
3: ¿Qué pituca?
2: Cuica también.
3: ¿Pituca?
1: Sí, pues llevarte una barata.
3: ¡Qué pituca!
5: Señora Nelly, soy yo, el chino. ¿Qué sopa y pilla soy? Soy Leo.
1: El Leo. ¿Qué sopa y pilla?
2: Usted sopa y pilla con pebre.
1: Oh.
6: Señora Nelly, soy Camila. ¿Qué tipo de sopa y pilla soy? Si soy Sagitario.
1: Sagitario, ¿qué sopa y pilla es?
2: Usted sopa y pleto, mija.
1: ¡Ay!
3: Sopa y pleto.
2: Bien atrevida y con astucia, sí.
7: Hola, viejuja. ¿Qué tipo de sopa y pilla soy yo? Soy Scorpion.
1: Still loving you.
2: Scorpion.
8: Still loving you.
2: Usted sopa y pilla con mostaza. Tradicional y con valores, ¿eh?
9: Ay, soy Anneli. ¿Qué tipo de sopa y pilla soy? Scorpion.
1: Scorpion.
2: Lo mismo le dijimos, mija.
10: Ay, ¿qué sopa y pilla?
1: Sí,
9: Canelli, por acá, Escorpión. ¿Qué sopa y pilla soy?
2: Sopa y pilla con mostaza.
1: ¿Pero con mostaza normal? Esa como...
2: Con normal, sí. Sopa y pilla con mostaza. Tradicional, ya. Con valores, mijo.
1: Con valores.
11: Hola, señora Nelly. Soy Acuario. ¿Qué sopa y pilla soy?
1: Ah.
2: Usted es sopa y pilla con manjar.
1: Opa.
2: Incomprendida, pero dulce.
1: Opa.
12: Hola, señora Nelly. ¿Qué sopa y pilla soy? Soy Cáncer.
0: Ah, yo también soy Cáncer.
2: Cáncer. Aquí es sopa y pilla sin zapallo y con un tecito con tres así de usada de bolsa. Así como... ¡Bien humilde!
13: Hola, señora Nelly. Soy Sagitario. ¿Qué sopa y pilla soy?
1: ¿Qué sopa y pilla?
2: ¡Sopa y pleto!
1: ¡Apa!
14: Hola, señora Nelly. Soy Cáncer. ¿Qué tipo de sopa y pilla soy?
2: Sopa y pilla sin zapallo y con tecito.
15: Hola, señorita Nelly, soy Aries. ¿Qué sopa y pilla soy?
0: Don Julio Star.
1: Igual que Luis Miguel, Julio Star también.
2: Sopa y pilla pasá, mija. Dulce pero romántica, sí, sopa y pilla.
1: ¡Apa!
3: ¡Qué lindo, qué lindo!
16: Vieja, soy Escorpio. ¿Qué sopa y pilla soy?
2: ¿Usted sopa y... Escorpión, sopa y pilla con mostaza, mijo?
17: Hola, señorita Nelly, soy Libra. ¿Qué sopa y pilla soy?
2: Ya, usted sopa y pilla con mermelada.
1: Amermelao.
2: Amoroso, pero fuera de lo común.
18: Soy Anneli, ¿qué sopa y pilla soy? Soy Capricornio.
1: Capricornio, igual que yo, señora Anneli.
2: Sopa y pilla con una piscola. Para que quede bien cabezón la cuesta.
1: ¡Ah, pero Anneli! Ve que me molestan después.
19: Hola, señorita Anneli.
4: Hola, señora Nelly. Soy Piscis. ¿Qué sopa y pilla soy?
0: ¡Nosita Evelyn!
4: ¡Piscis, señora Nelly!
2: ¡Sopa y pilla con doble zapallo!
1: ¡Epa!
4: ¡Ay, mi
1: hijo! ¡Y se nota!
4: ¡Yo, yo, yo!

0: Martete Manuel Torizo.
1: Hola, Citaleni. Soy Capricornio. ¿Qué sobaipilla sería?
2: Ja, ja, ja,
3: sobaipilla con una piscola, para que quede bien cabezón.
2: Ja, ja, ja, ja.
4: Hola, señora Nelly. ¿Qué sobaipilla soy? Yo soy Capricornio.
3: Ja, ja. Lo mismo, lo mismo.
5: Señora Nelly, ¿qué
3: sopa y pilla
5: soy? Soy Aries.
3: Aries, sopa y pilla pasa.
6: Hola, señora Nelly, usted siempre caga los signos cáncer, yo la caché.
2: Sí, señora Nelly.
7: Sí, porque justo todo es cáncer.
2: Hay como alevosía y premeditación.
7: Todo no, calza, pollo.
8: Esos son los astros, ¿cierto, señora Nelly?
3: Los astros lo que dicen.
8: Y los astros a lo lejos. Podríamos hacer un día...
7: Sí, pero la verdad es que la gente se da cuenta que siempre caga los cáncer.
8: Podríamos hacer un día el saludo a Neruda.
2: El saludo a Neruda.
8: Quiero saludar a mi hijo.
9: Buenos días, señor Nelly. Soy Libra. ¿Qué sopa y pilla soy?
3: Usted sopa y pilla con mermelada. ¿Dónde estás?
10: ¿Cómo estás? Sí, soy cáncer. ¿Qué tipo de sopa y pilla soy?
3: Usted sopa y pilla sin zapallo. Oh. Y con un tecito ahí.
8: Humilde.
3: Humilde. La bolsita así remojada hace tres veces, usadas tres veces.
8: Aguachenta. Sí.
11: Hola, señora Nelly. Soy Virgo. ¿Qué sopa y pilla soy?
2: ¿Ah?
3: Sopa y pilla con ají, bien atrevida y picante.
12: Escorpión, hoy viernes.
0: Buenos días.
3: ¿Dijo escorpión?
8: Sí.
3: Escorpión, sopa y pilla con mostaza.
8: Sopa y pilla con mostaza.
13: Buenos días, viejita como un hacha.
2: Good morning.
13: Soy Virgo. ¿Qué soy? ¿Pilla soy?
3: Soy pilla con ají.
11: Uy, sí, yo también me había dado cuenta. Yo también soy cáncer y siempre me toca lo más así como pobrecito de todo. Lo que más me dio risa cuando usted me dijo que era el ron como que vendían en bolsa.
7: Ron de bolsa.
8: Son los astros.
14: Hola, viejita. Soy Libra. ¿Qué sopa y pilla me como hoy?
2: ¿Ah?
3: Usted sopa y pilla con mermelada, mijo.
15: Hola, señora Nelly. Yo y mi amigo queremos saber qué sopa y pilla somos. Yo soy Tauro y mi amigo Kevin es Acuario.
3: Ya, Tauro es sopa y pilla con palta. Y Acuario es sopa y pilla con manjar.
16: Nelly, mi compañera Géminis, ¿qué sopa y pilla es?
3: Mire, Géminis no lo habíamos dicho. Géminis sopa y pilla con todo, con ketchup y mostaza, así como...
8: ¡Ah,
3: con
8: qué
2: rico!
8: Todo.
11: Es verdad, señora Nelly, porque la otra vez éramos el río y éramos el río de caca.
7: Río de caca.
8: Oye, ¿verdad? Podríamos hacer un recuento de todos los cáncer. De todos los cánceres que hay.
2: Y todos los capricornios, weón, como me da a mí.
8: No, los capricornios son más piola. Ya, hagamos el recuento, cita Nelly, adelante.
3: Ya, Aries. Esto es, ¿qué tipo de sopa y pilla es usted según su signo zodiacal? Aries, sopa y pilla pasá. Tauro, sopa y pilla con palta. Géminis, sopa y pilla con ketchup y mostaza. Mira. Cáncer, sopa y pilla sin zapallo.
7: Ay, sin zapallo. Esa con
3: Leo,
7: colorante.
3: Sopa y pilla con pebre. Virgo, sopa y pilla con ají.
7: ¿Oye? Libra. Ah, Libra ya, perdón.
3: Sopa y pilla con mermelada.
7: ¿Y quién es suaviza? Ah, no, esa no, esa otra.
3: Escorpión, sopa y pilla con mostaza.
2: ¿Ya?
3: Sagitario, ¿ya? Sopa y pleto. Capricornio, sopa y pilla con una piscola.
7: ¿Con una piscola?
3: Acuario, sopa y pilla con manjar.
7: Qué asco, sopa y pilla con manjar.
3: Pero incomprendida, pero igual rica, dulce.
7: Incomprendida.
3: Pisi, sopa y pilla con doble zapallo.
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0: 11 de la mañana con 17 minutos y vamos con...
1: ¡Maldita pobreza!
2: ¡Maldita pobreza!
3: ¡Maldita pobreza!
2: Porque no todos somos como Elon Musk. Porque no todos tenemos una fortuna como un jeque árabe.
0: Esto es pues el panorama, claro. Panorama para los pobres.
2: Por eso, si eres pobre, es un panorama para ti.
3: Es una
2: para que no gastes
3: rega,
2: plata.
3: Cogida rega.
4: Oye, panoramas para este fin de semana, maldita pobreza. Panoramas gratis, ustedes.
3: Panoramas gratis, pongan atención, chiquillos.
0: Pero, por favor, panoramas para la gente pobre, nada más. Como yo.
2: Maldita hola.
4: Pobreza. Oye, este sábado...
2: ¿Eres pobre y estás sobregirado? Atento con este panorama.
4: Este sábado y este domingo, en el MUT, Mercado Urbano Tobalaba.
0: ¿Qué es el MUT, queso?
3: Lo dijo recién. Lo dijo.
4: Mercado Urbano Tobalaba.
3: Mercado Urbano Tobalaba.
0: ¿Y dónde está?
2: Metro ¿está Tobalaba. ¿Dónde? En Puerto Mongue. En Tobalaba. Tobalaba.
3: Metro Estación Tobalaba.
0: Perdón, es que
4: si
0: no...
4: Si vas a seguir con esas preguntas, no. Dejamos hasta aquí. No.
3: Oye, lo bueno del MUT, perdón, que la gente lo vaya a conocer, ¿eh? Usted en el metro lo deja adentro el MUT.
0: La Citadelín sí que sabe de eso.
3: Adentro.
2: Ni se maneja en esta cuestión, pues.
3: Ni siquiera se va a mojar si está viendo porque lo deja adentro del MUT.
0: Les pido disculpas, lo que
2: si
0: pasa
2: yo
0: es que
2: veo
0: yo...
2: otra y me gusta, me mojo. ¡Maldita pobreza!
4: ¿Ya puedo seguir con él?
2: Sí, dele.
3: Por favor.
4: Ya, sábado y domingo en el MUT, Mercado Urbano Tobalaba, Metro Tobalaba, está el Festival de la Sopa.
3: Un carrete como para radio concierto, ¿ya?
4: No, pero festival.
3: Está bueno, está bueno, está bueno.
2: La sopa, rico.
3: Pero, festival mira, de la
4: lo
3: Sopa.
4: Lo importante es que la entrada es gratuita y esto es... De 10 de la mañana hasta las 19 horas.
3: Me imagino que van
0: a dar una sopa.
3: Me imagino que van a haber locales y todo que van a estar ofreciendo las mejores sopas.
4: Seguramente.
3: Ya, qué rico, ya. Súper.
4: ¿Ya?
3: Ya, vayan al MUT. Es muy bonito, los que no lo conocen. Ya. ¿Y?
4: Atentos en La Florida, el Centro Cultural Rojas Magallanes, que queda ahí en Estados Unidos.
2: ¡Tan lejos!
4: Pero esto es La Florida.
2: Pero tenemos que tener... Ah.
3: No nos van a dar la visa.
4: La calle Estados Unidos, 8741 en La Florida. Ahí está el Centro Cultural Rojas Magallanes. Este domingo, 26 de julio, de 12 del día hasta las 7 de la tarde, Feria Retro.
0: ¡Ah, qué entretenido!
3: Esa calle Estados Unidos es de La Florida, dijo.
4: Sí.
3: Porque hay varias, hay otra calle Estados Unidos en otro lado. En La Florida.
4: Sí.
3: Ya.
4: Ya, teatro. Teatro musical, esto es un musical que se llama Hermoso Terror. Esto es en el Teatro Municipal de La Pintana, Avenida Santa Rosa, 12.975. Hoy viernes a las 7 de la tarde, totalmente gratis.
1: Maldita pobreza.
3: A las 7 de la tarde, ¿qué es lo que era del terror?
2: Teatro.
4: Hermoso Terror.
3: Hermoso Terror, ya.
4: Hay una expo, Expo Unidos, Marvel and DC. Mira, para los que les gustan los cómics, ¿se te ven?
3: ¿Ya?
4: Esto es el espacio

0: Cueca brava miércoles. ¡Viva Chile, mierda!
1: ¡Eso es! ¡Viva los trabajadores!
2: ¡Eso es! ¡Zapateate!
3: Otro dato. ¿Ah? Festival Pirata Circense.
2: ¿Cómo?
3: Mira, en la Plaza de Armas de Wynn.
0: ¡Qué buena!
3: 25 y 26 de julio, Festival Pirata Circense. Se llama Mira. Bosque Pirata. ¿Ya?
4: Mira.
3: Bosque. Desde las 11 de la mañana hasta las 21 horas.
2: ¿Tiene que ver con película pirata la que quiere ver
0: buena.
2: El toque?
0: No, no, chavito.
2: ¿Para saber?
0: Es circense.
1: ¿Es circense, si te
0: ¡Es circense!
2: ¿De qué me está hablando?
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4: Oye, vamos a reiterar la información, se te ha ido el hinchavito Toti, por esto del el tránsito que hacia Farellones. Está muy lento a esta hora hacia la alta montaña desde la curva 17. Hay un control en el sector La Ermita. Le quiero recordar el horario de subida, que es de 8 a 13 horas. A esta hora, si usted intenta subir, evítelo, por favor, porque no va a poder llegar, no va a poder acceder. Y el horario de bajada, esto es importante decirle también a la gente, es de 15 a 20 horas para que tengan precaución. Esto es el camino a Farellones.
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3: ¿Quién?
2: 1.000.000 de pesos cada uno para la entrevista.
3: Qué inteligente, porque ya chino, se hicieron tan famosos.
5: ¡Chino es poco!
2: ¡Chino!
3: ¡Chino! A cualquiera le pagan 7 palos.
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7: ¿Cuánto marca el termómetro corazón?
8: En Santiago, 11 grados.
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0: porque cuando se acerca el fin de semana, esta iglesia abre sus puertas para los feligreses.
1: Así, así, así.
0: La mañana del corazón.
2: Para los arrepentidos, arrepiéntete. ¿Qué hiciste?
1: Así, así, así.
2: ¿Qué hiciste esta semana y te arrepientes?
0: Ven y arrepiéntete, desgraciado. O desgraciada.
1: Benji, Benji, Benji.
0: Aquí te metes con esto, con este grupo de sacerdotisas. Sácalo. Y sacerdotes.
3: Mételo.
0: Tú vienes. Sácalo. Y te confiesas con nosotros de que te arrepientes.
1: Sacúdelo.
2: Te arrepientes. Sacúdelo. De haber dado una entrevista y decir y no hacer autocrítica.
1: Sangoloteálo. Sangoloteálo.
0: Ajá.
1: Sacúdelo.
0: Sí.
1: Sacúdelo.
0: Ajá.
1: Estrújalo.
0: Ah, dale.
1: Estrújalo.
0: Así, así, así. La mañana del corazón.
2: Bueno, arrepiéntete.
4: Esta sección significa que usted confiesa algo que le... Ah, está bueno si está aventando. Usted lo está pasando la raja.
1: Lo está pasando muy bien. Yeah, yeah, yeah, yeah.
4: Es que saliste anoche.
1: Es
4: que,
1: estoy pasando tan bien no, en el
0: tenemos,
1: programa.
0: Tenemos que parar esta cuestión de la
1: semana. Solo imaginarme
0: que
1: no salga, el intenso no fin salga, de semana que
4: no
1: se
4: salga,
1: me viene.
4: No salga, no salga, no salga,
0: no salga, no salga. Acuéstate temprano.
4: Bueno, aproveche usted la sección. Temprano. Aproveche usted la sección, Citadel, y nos dice todos los días que ha salido de la semana.
2: ¿Te arrepentías?
0: Dale, arrepiéntete.
1: Pues. Me arrepiento de haberme servido un famoso. Me arrepiento. Así, así, así. La mañana de la
0: bueno.
1: Era broma.
2: Sí,
1: era para que toda la gente en la casa dijera, ¿qué dijo la cita de obligada?
0: Así, ay, así.
1: ¿A quién? Es broma. Si lo único que hace es el Toti.
0: Así, te serviste a Felipe Vidal. Así, así, así. Te serviste a Felipe Vidal. Así, así, así. Más 569-6140-6558.
2: Arrepiéntanse.
1: ¿De qué se arrepienten, chiquillos? Este es el momento de arrepentirse porque del arrepentido es el reino de los cielos.
4: Y recuerde
0: arrepiéntete
4: que,
0: con el corazón.
4: Recuerde que la señora Nelly nos da la...
1: La bendición.
4: La penitencia.
1: Ah, la penitencia,
4: sí,
1: ¿verdad?
4: Pues.
0: Así, así, sí, así.
5: Arrepiéntete, chinito. No estoy ni ahí, no estoy ni ahí.
2: Así,
1: así, así. La mañana del corazón. Así, así, así.
6: Pobre Benjita, pobre Benjita. De estar llorando.
7: Me arrepiento. Pero me arrepiento.
1: Mentira.
7: No haber acompañado
1: así,
7: al
1: así,
7: chino
1: así.
7: Nunca pensé que le iban a pasar tan bien.
1: Así, así, así.
8: Me gustaría ser amiga de la cita Evelyn, pasarle a carretear con ella, ya que yo no salgo nunca. Hey, así, hey, así, hey, así.
1: Cuando quiera nomás, armemos un WhatsApp.
9: Señorita Evelyn, no me diga que usted también anduvo en el refugio con el chinito.
1: No.
0: Así, así, así. En el refugio con la corazón.
10: Me arrepiento de haber enviado tanto mensaje y nunca sana el aire.
1: Toma.
11: Me arrepiento de haber sido buena onda con la víbora de trabajo.
2: Oh.
11: La que te abraza y te pega puñalada. Me arrepiento tanto.
1: Oh, y sí, así, así, así. La mañana de la corazón. Arrepiéntete.
12: Me arrepiento de haber concursado en el circo Hit del Chamo, el premio a puros venezolanos.
1: Así, así, así, así, así. La mañana del corazón.
13: Me arrepiento tanto, tanto, tanto de haber estudiado cocina y no haber estudiado educadores párvulos.
0: ¡Opa!
13: Saludos, Catalina, chicos, está nevando, por fin se largó la nieve aquí.
1: ¡Qué buena!
2: Así, así. Corazón.
0: Así, así,
12: me arrepiento
0: así.
12: De la rebaja que le dice al cliente. Desgraciado.
1: Así, así, así.
0: La mañana del corazón.
14: Me arrepiento tanto de haberme separado de mi marido y me fui de la casa.
1: ¿Te arrepientes? No se arrepiente.
2: Así, así.
15: Pitear, pitear significa, chamo, cuando te piteas una bebida.
1: ¿Se equivocó en WhatsApp?
6: Me
1: mandó el que mandó ayer en la tarde.
6: De llevar a mi niño al jardín. Ahora lo lleva mi esposa. Me arrepiento.
0: ¡Ay! Te lo perdiste ya.
1: Así, así, así. La mañana de la corazón. Ahora
16: cortamos los argentinos crueles. Perdí 50 lucas.
17: Me arrepiento tanto de no haberme comido a mi ex de juventud. Nos encontramos, nos saludamos y nos dijimos chao.
1: No,
17: pero con los ojos
1: no.
17: Nos comimos.
1: Ay.
17: Me arrepiento.
0: Sí, así,
1: me ha pasado,
0: así.
1: Me he encontrado con ex de repente que te miráis así con cara de...
0: Y te lo quería decir.
1: Que hacen la mardad, pero después te despedí, te decís, chao, hablamos.
0: ¿Y qué dijo Fernando?
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0: Estoy llorando.
1: No. Nada que ver.

0: Me arrepiento tanto de haberle dicho que era lindo el guatón de mi...
1: ¡Ay, pa!
2: ¡A mierda!
0: Me arrepiento de conocer puros cachitos.
2: Ay, si no hay caso, ¿eh?
3: Me arrepiento tanto de gustarme eso, de gustarme tanto, tanto, tanto.
2: Como tonta, señora.
4: El chavito estaba esperando a que usted, señorita Evelyn, le dijera eso.
5: Señorita Evelyn, arrepiéntase de lo que pasó en la noche de la corazón o me voy de sapo.
6: Así, así, así. Oye, están llamando a hervir el agua para tomar. Lo malo que a la señorita Evelyn se le va a quemar.
2: ¿Qué cosa, pa?
7: Arrepentidos están los que votaron por TAS.
8: Mentira. El chamo, yo he ganado dos veces con el chamo.
9: Me arrepiento tanto de haber renunciado a la otra pega y no haberle pegado un combo en el hocico a mi ex jefa.
2: Oh.
10: Así, así.
11: Me arrepiento tanto de haberlo depilado arando con pura picazón. Me arrepiento de haber venido a dejar un delivery al cajón del Maipo. No hay quien lo pague ahora. ¿Dónde se fueron?
1: Mi perro.
12: Bajó al pozo noche.
13: Hebrea se equivocó de mensaje. Esta cuestión de ayer.
14: Si yo soy Pisi, ¿qué clase de chino soy?
2: Mira. No, pero nada que ver.
0: No. Me arrepiento tanto de no haberle pegado un combo.
15: Borró el mensaje, cita de Belén.
2: No, dijo que
1: llámale.
15: Llámale. Sí,
2: no, pero está bien que se arrepintió, ¿no?
16: Arrepentía de.
2: De lo arrepentido el rey.
16: Es que es doble arrepentimiento, cita de Belén. Porque se arrepiente
1: de arrepentirse. Se arrepiente de arrepentirse.
2: Nunca pensé que una foto podía llegar a tener 200 tiempo. Uno cuando se ríe la gente, eso le gusta al público. Ya.
17: Hola.
2: ¿Aló?
1: ¿Por qué te arrepentís? Posteaste algo y lo borraste. ¿Qué pasó?
17: Ay, que no me han escuchado en todo el día. He mandado audio de acá de Coquimbo.
1: Cosa más linda. Acá le damos la ventana, la posibilidad, el micrófono y todo lo que quiera.
15: Estamos escuchando tu mensaje y lo borró.
17: ¿Nombre y apellido también?
1: Diga lo que quiera.
2: No. Si usted
17: ya,
2: quiere.
17: Me arrepiento tanto de haberme aguantado, de haberle pegado unas cuantas veces a Luis Cortés Cepeda, al desgraciado, al papá de mi hijo, que nunca puso ni uno. Y cuando entró a la universidad, se sacó una foto afuera de la universidad con él y decía mi mayor orgullo.
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0: Agradecemos todos los mensajes que nos están mandando en nuestras redes sociales. Sebastián, gracias por escribirnos desde Argentina. Gracias porque te gusta mucho el programa.
1: Y queremos conocerte, Sebastián.
2: Pero aquí son boludos.
0: Sevita.
1: Vení.
2: Que son boludos.
3: Tenemos Sevita, lindos recuerdos de ti. Vuelve, vuelve.
1: Sevita.
0: Sevita, vení, volá.
1: Volvé, volvé, aprovechá.
0: Sevita, no sé lo que te estás perdiendo.
3: ¿Te acordás de tiempos aquellos?
0: Sevita.
2: Oye, ¿qué esperas si la gente no entiende nada? Ustedes hablan de repente y la gente no entiende nada. No entiende absolutamente nada. Ustedes hablan como para adentro.
0: Sevita, ¿te acuerdas cómo era antes? Ahora está mejor ella. ¡Opa!
2: La verdad que no es así, la verdad que no es así. Oye, besos para todos, que tengan un lindo fin de semana.
1: Oiga, el domingo voy a estar en un bingo a beneficio.
0: ¿Dónde?
1: Ahí en el Parque La Araucana, en la Florida, en Walker Martínez, muchachos.
2: Maravilloso, ahí que le vaya muy
0: decir,
2: bien.
0: Walker, mejor, no Walker, por sí, favor, Toti.
2: Walker. Pero, ¿dónde va a estar?
1: Es que la gente allá en la Florida...
2: ¿Dónde va a estar?
1: Todos le decimos Walker Martínez, no...
2: No, es que lo que pasa es que tú dices, por ejemplo, Johnny Walker... ¿O Johnny Walker?
1: No, Johnny Walker.
2: Es ya, se escriben igual.
0: Walker Martínez.
1: No, es que la gente de la Florida me va a entender. Walker Martínez.
0: ¡Pero ay,
2: sí, tiene toda la razón, no le hagas caso al gringo acá.
1: El domingo.
0: Gracias.
2: Walker.
3: Walker Martínez. Walker Martínez.
0: Tomándote un Johnny Walker.
3: ¡Salud al Cevita!
1: ¡Buena, Seba! ¡Vuelve! ¡Vuelve!
0: ¡Seba Campodónico! ¡Te queremos!
2: ¡Pero ya te aprendiste el apellido, boludo!
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7: Faltan 5 minutos para las 12. 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
16: Muy buenas tardes, señoras y señores. Se siente en mi voz, se siente en mi fuerza energética que hoy día pierde. ¿Cómo estás, chiquillo? ¿Cómo estás, Julito?
17: Muy bien, por fin es viernes, Patito Torres. Sí, las 12 en punto en este 24 de julio.
16: Y una vez más, mi gran amigo, lo hace justo preciso en el momento exacto. Comienza Chanchihuahui a las 12 exacta el programa.
17: ¿Cómo estás, querido Chanchi?
16: ¿Cómo estás, Chanchihuahui?
0: ¿Cómo están, muchachos? Muy bien, pues feliz
16: el
0: rey
16: viernes, de los clavados.
0: Pues.
16: De los clavados.
0: Viernes total, pues viejo, viernes total.
16: ¿Hay un pitutito para mañana?
0: ¿Capitudito para mañana? No, mañana no. El 31 sí, en Puente Alto, mega fiesta retro, para que vayan.
16: Hoy día yo tengo teatro, hoy día en la noche a las 20 horas en el Teatro San Ginés, y mañana sábado a las 20 horas, Teatro San Ginés, con la obra ¿Por qué será que las queremos tanto? Creando un lindo homenaje a mi gran amigo Fernando Clige, con el cual empecé esa obra hace 13 años.
17: Mira, ¿cómo pasa el tiempo?
16: ¿Cómo pasa el tiempo? Y ahora que nos dejó, el personaje lo tomó Reliquia Remedie y vamos a rendirle un lindo homenaje este viernes y este sábado en el Teatro San Ginés con la obra ¿Por qué será que las queremos tanto?
17: ¡Qué lindo homenaje! Oye, luego les actualizo el pronóstico del tiempo. ¿Tengo novedades para el fin de semana?
16: Sí, está bien.
17: ¿Tengo novedades para mañana?
16: Para la próxima semana también, Julito.
17: Así que prepárense, luego les actualizo el pronóstico meteorológico. Luego estamos con la Nelly y la Glantina. Vamos a recordar a una tremenda que nos dejó hace 3 años. Hace 3. Ya luego te lo vamos a contar. Y en un ratito más, no se pueden perder la repetición del séptimo capítulo de nuestro radioteatro vertical.
16: ¿Por qué será que las odio tanto?
17: Todo eso y mucho más a partir de ahora. Acompáñenos.

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1: Ay, niña, por Dios, estoy agotada. ¿Qué te pasó? Yo quería llegar corriendo acá para abrazar al Chanchi.
2: ¿Y por qué?
1: Porque sí, porque tenía unos deseos imperiosos de sentir su cuerpo duro.
2: Ay.
1: Y lo abracé.
2: Ay,
1: me abrazó.
2: Lo abracé.
1: Nos miramos a los ojos.
2: ¿Y?
1: No puedo seguir. Una dama no tiene memoria.
2: Ay, ya. Oye, yo estoy armando un
1: panorama. Chanchi.
2: Estoy armando el panorama para este fin de semana con Chanchi Guagui. Nos vamos a ir a la nieve.
1: ¡Ay, qué rico!
2: ¿Cierto, Chanchito Guagui?
1: Pero en un refugio igual que el chino.
2: Refugio, vamos a llevar huevitos duros, jurel. Vamos a llevar hartas cositas. Tenemos
1: qué rico.
2: Que, hay que dejar ordenado eso sí, el refugio, Chanchito Guagui.
1: ¡Ay, qué rico!
2: Cuando vayamos. ¿Quieres ir?
1: ¿Y se pueden perder? Perdámonos los tres.
2: Nos perdemos los tres. ¿Te parece, Chanchito?
1: Sería muy interesante.
3: Señora, este chiste lo hizo ayer.
1: ¿Ya se hizo?
3: Exactamente el mismo chiste.
2: No, yo estoy armando.
3: Y yo
2: el
3: la
2: panorama.
3: Tiraba por el barranco para abajo, ¿se acuerda, no? Lo hicimos y ya está. Esta dinámica ya fue.
1: Ya.
3: Aparte de fome, no, lo repite.
1: Entonces vamos a la playa.
2: ¿Qué le parece?
1: Vamos a la playa, una isla desierta.
3: A la playa podría ser.
2: Ya, ah, sí.
3: Y así le hago tres chinitas, pero la saco dos nomás.
1: Hoy hay que acordarse de eso para el lunes. Que ya hicimos la playa.
2: Eso ya lo dijimos ya en otros días también. Oye, podríamos ir a Potopia ya.
1: Ay, sí, pues una playa bien privada y andamos todos desnudos.
2: Ay, también.
1: Chanchi.
3: ¿Ah?
1: Todos desnudos.
3: No.
1: Sería lindísimo. Así como Dios nos echó al mundo.
2: O podríamos ir a Pomaire y jugamos con la greda y así como en la película.
3: ¿Usted parece una señora de Pomaire, de la jarra de Pomaire? Con las manitos.
1: La manita de los lados.
2: Falta respeto.
1: En la cintura.
3: ¿Por qué falta respeto?
2: ¿Por qué me está tratando así? Usted me trata así como...
1: Como
2: una jarra de...
3: Como una jarra de
1: Como la jarrita de Quinchamalín. Pomaire.
2: ¿Usted cree que eso es un halago?
3: Sí, pues...
1: Porque
2: usted se está burlando, señor.
3: ¿Cómo me va a estar burlando?
2: Señor Santangelo.
1: Esa artesanía de Chile.
3: Artesanía.
1: Tradicional. Es muy lindo.
3: Exactamente.
1: Y yo te comería como las empanadas esas que se comen.
2: Recuerde que soy mujer.
3: ¿Qué? Pero no me obligues a decir de cosas, por favor.
2: Usted me está tratando... Acuérdese que usted tiene... Esposa, tiene hijas mujeres.
1: Sí, pues. ¡Uy! Le
3: claro
1: salió toda la yegua.
3: Claro que sí.
1: Está bien,
2: usted me está tratando así, señor Santangelo.
1: Te falta que te pintes los labios bien rojos.
2: Sí, me los voy a pintar rojo.
3: Lindo de
2: Y me voy a parar ahí en la esquina y en Holanda.
1: ¿Por qué en Holanda?
2: Porque allá hay.
1: Allá están las chiquillas.
2: Ahí también hay.
3: Ah, sí, las sabes, las conocí bien.
2: ¡Ah, me voy a San Camilo! ¡Me voy
3: a San Camilo! ¿Tú soy como más de 10 de julio, sí?
1: No, por favor, paren.
3: Ya, continuemos, por
2: lo
3: favor.
2: Y me voy a entregar gratis,
3: Ya.
2: Señor Santangelo, si usted no me trata... Yo voy a hacer eso.
1: Nunca gratis, linda, amorosa. Perdóname. Pero gratis jamás.
2: ¡Me voy a inmolar!
1: A mí con champán y con copas de cristal.
3: Oye, ya, déjense hablar estupideces, por favor, y vamos
1: con un Don Periñón, creo yo. Dame ese Don Periñón.
2: Oiga, pero estas no eran las canciones, pues, mijo.
3: No sé, yo a mí no me metan en cosas.
2: Estas no eran las canciones.
3: Estas son listas.
2: No, pero es que lo que pasa es que lo que pasa hace 3 años se nos fue la Cecilia.
3: No, señor.
2: Y eso quedamos de acuerdo.
3: No, me venga
2: dos
3: a cambiar la
2: de Cecilia.
1: Está cambiando las
3: no
1: cosas.
3: No podéis cambiarlas ahora.
1: Pero por favor.
3: No, yo no voy a cambiar nada, señora.
1: Oh, qué horror, Dios mío, señor. ¿Qué vamos a hacer?
3: Siempre pasa lo mismo con esta vieja estúpida.
1: ¿Pero qué pasa? Mira, trae el Ultraman.
3: No,
1: trae el Ultraman. A mí me dijo esto, Ultraman.
2: ¿Qué está Ultraman?
1: Nos cambiaron las canciones, Ultraman.
2: Nos cambiaron las canciones, señor Ultraman.
4: No, asumo toda la responsabilidad, señores. Pueden maltratarme, hacerme lo que ustedes quieran.
1: ¿Por qué? ¿Qué pasó?
4: Fui yo.
1: No, errar es humano.
4: Sí, que con la señora Nelly habíamos acordado unas canciones y después llegó Chanchihuahua y me preguntó y yo le dije otras.
1: Ve, señor Santangelo. Y usted, señor Santangelo, usted me está ninguneando aquí.
3: Yo me lavo las manos, señora, y no, vamos si con fue, estas canciones.
2: Era porque el cumpleaños de Vicentico a mí me dijo. Ultra.
1: Ya, ¿lo hacemos entonces?
3: Sí, nos quedamos con eso.
1: ¿Lo cambiamos entonces? Sí.
3: No, ya. ¿Cómo la vamos a cambiar?
1: No, pues lo cambiamos a Vicentico al final.
3: Ah, sí, pues.
1: Ya están cambiadas. Ya están cambiadas.
3: Señora, señora, ¿está lista?
4: Señora, hágame lo que usted quiera.
1: No, nada, está bien. Ya,
3: pues. Sígueme, pero.
2: Préstame el látigo, chanchito.
3: No. Ya.
2: Bueno, entonces ya que.
3: ¿Está bien entonces?
2: Las canciones están cambiadas.
3: Por el cumpleaños de Vicentico.
2: A entero gusto de Chanchihuahui.
1: Chanchihuahui, no, porque. No. Chanchihuahui llega. A ver, la
3: yo
1: gente.
3: Yo no cambié las canciones.
1: Pero el mismo si señor de dijo, decir. Llegó Chanchihuahui y las cambió, ¿sí o no?
3: No. Él se equivocó.
4: No.
1: El señor Santangelo la cambió.
3: Ultraman se equivocó.
4: No, fue otro, fue el computador ahí con un error. Ahí.
3: Un error, ¿eh? Ya. Un error. Yo no cambié nada.
2: Horror de computa.
3: Yo recibí órdenes y cumplí.
2: Ya. Bueno, y como tú eres un tremendo tipo para cumplir todo, siempre cumples todo, te voy a obligar a hacer una cosa.
1: Ya, entonces vamos con las canciones de Vicentico.
2: Vicentico,
3: ¿qué,
2: y esto es.
1: Las canciones de Vicentico.
3: Las canciones.
1: Que está de

0: después de hacer todo el procedimiento, ustedes le ponen de inmediato al final.
1: Ya.
0: Ahora vino.
2: Ah, no, esta no.
0: Ahora no, ahora vino a poner la cuestión. Pues.
2: Ay, no, esta no, era esta otra. Camino de
0: la vida. Le ponen el siguiente hashtag.
2: A ver, ¿cuál es el siguiente hashtag? No ocurra nada, perdóname. La Nelly la Glantina. Quieren encontrarse.
3: Estaba enredado.
2: ¡Ay, tengo la cagada en mi cabeza!
0: No, tengo un hashtag.
2: A ver, ¿cuál es tu hashtag?
0: La Deli y la Glantina.
2: Sí.
0: Enojadas con el Chanchihuahui. ¿Mm? Lo tratan de ya no lo tratan de matador.
2: ¡Ah, no!
0: Ahora lo tratan de mal bicho.
2: ¡Qué feo! Yo prefiero que me pase el bicho para acá. Ya que no lo podemos matar, que pase el bicho para acá.

0: Sí, es viernes, aunque usted no lo crea. Es viernes, viernes, el último viernes de este mes de julio. Oye, y mañana habíamos dicho, ¿te acuerdas que Pato Torres, yo te había dicho que mañana no iba a llover? ¿Te acuerdas que te dije ayer?
1: Sí, Dios del tiempo.
0: Bueno, te tengo actualización.
1: A ver.
0: El pronóstico.
1: Pero, ¿qué pasa?
2: Ahora va a llover.
0: Vamos a tener chubasco mañana.
1: No, ojalá. Y hoy día sigue los chubascos, ¿no?
0: ¿Ah?
1: Hoy día sigue los chubascos.
0: Hoy día no. No,
1: ah,
0: no,
1: bueno, mal,
0: no. Mira, el cielo está mayormente nublado. De repente se han ido asomando ahí algunos rayitos de sol. Estamos con este cielo con nubosidad.
1: Va, a mí me interesa
0: dos. Va a variar a cubierto en el transcurso de la noche. Pero no va a llover. Hoy día no llueve.
1: Tranquilo. Ya no llueve más.
0: Hoy día no llueve.
1: Fantástico, entonces, porque me preocupa por el teatro, para que la gente vaya tranquila al teatro a ver la obra. ¿Por qué será que las queremos tanto allá en el Teatro San Ginés?
3: Claro.
1: No, me preocupa hoy día, no, hoy día.
0: Ya.
1: Y mañana.
0: Pero mañana, Pato Torres, ya en la madrugada, podríamos empezar a tener algunos chubascos aislados. No es lluvia, no es la lluvia intensa.
1: Correcto,
0: sí. Es la lluvia que es permanente. Los chubascos son, de repente, en algún momento. Se larga con
1: todo. Es como
0: todo.
1: Cuando te tiran un escupo en la cara.
0: No, pero de repente se larga de repente con todo.
3: Nunca me han tirado un escupo en la cara.
0: Oye, cae agua de repente, puede ser intensa, puede ser débil, pero no es permanente.
1: Ya.
0: Esos son los chubascos.
1: Ya.
0: Ya. Entonces mañana podríamos tener chubascos en el transcurso de la mañana.
1: Ya.
0: Aislados en algunas zonas.
1: Ya.
0: Y en la tarde ya cubierto y chubascos.
1: O sea,
0: ojo con la parte de la cordillera, el valle de la cordillera, la gente que tiene pensado algún paseo para la nieve, paseo a la cordillera. Ojo que mañana el sistema va a llegar por ese lado, no viene de la costa.
1: ¿Ya?
0: ¿Ya? O sea, ojo con la isoterma mañana, ojo con la isoterma mañana.
1: ¿Qué pasa con la isoterma?
0: Va a estar alta.
1: Ah, alta.
0: Sí, así que ojo.
1: O sea, lluvia.
0: Va a llover, pero ojo, esta lluvia va de alguna otra forma... matar en la nieve.
1: Va. Eso es lo que te digo yo. Lo peor de todo que va a derretir nieve.
0: Va a derretir
1: que
0: nieve.
1: Eso es lo malo.
0: Sí.
1: ¿No? Y cuéntame, típito 20 horas mañana.
0: Va mañana en la tarde, cubierto chubasco y ya la noche va a variar a cubierto.
1: Ah, pero
0: ¿van a caer algunas gotitas?
1: Ya, entonces.
0: Pero no es tan preocupante.
1: Por si quieren ir al teatro mañana a las 20 horas en el Teatro San Ginés.
0: Ahí pasa de nuevo. Ahí pasó el patato.
3: Vayan con paraguas.
1: Ya, vayan con paraguas por si acaso.
0: Ya, mañana.
3: Perdón,
0: ¿quién
3: sigue? ¿Dónde? Sí, que la gente.
1: Teatro San Ginés, a las 20 horas.
3: Ah, perfecto.
0: No es que no nos quedó claro. Ya.
1: ¿Quieres saber qué obra?
3: Ahora, me encantaría. ¿Qué obra sería?
1: ¿Por qué será que las queremos tanto?
3: Maravilloso.
0: Vamos al WhatsApp.
3: Muchas gracias, porque la gente está esperando ahí. Ustedes
0: sí,
3: se pueden.
0: No, sí, no está bien.
3: Te lo agradezco.
1: Gracias, Crono Stark.
4: Oye, ¿a dónde se anda metiendo el Pato Torres? Que le tiran el cubo en la cara. ¿Qué clase de vieja cochina anda?
3: Eso es verdad, a mí nunca me han tirado un cubo en la cara.
1: Claro. Nunca
3: a ti sí, ¿eh?
0: Ya. Oye, ya
1: en el teatro, cuando uno dialoga en el teatro.
0: No entremos, Pato, no entremos en eso mejor. No entremos en eso.
1: Escúchame.
3: Con hablar.
1: Claro, pues.
3: Te salpica un poco.
1: Claro, pues.
3: A lo Luis Miguel.
1: ¿Por qué crees tú que de repente me resfrío porque no me toca a mi compañero o compañera? Está resfriada y. ¡Hola, Paco!
0: ¡Ah, ya no, ya!
3: Ah, yo pensé con el cubo en la cara así como.
0: ¡No!
3: ¡No!
5: No, vamos a ser feliz, vamos a ser feliz en el cajón del Maipo. Vamos a ser los tres.
6: Hola, Chanchi Huawei.
3: Hola,
6: Julito. ¿Estás?
0: Hola.
6: Hola, Patito Torres.
1: Hola.
6: ¿Cómo están?
1: Regio,
6: pues. Aquí estamos recién tomando desayuno.
3: Una rica sopa pero ¿cómo tan
6: que
3: floja?
6: Hicimos junto a mi madre, Pati, que ve tú. Y quiero que me manden un saludo y pongan una canción de Romeo.
0: De Romeo.
1: Igual rico de despertarse hasta tarde. Güey.
0: Estaba tomando desayuno con sopa y pilla.
3: A las 12 y media ya casi.
0: La suerte.
3: Tomando desayuno. ¿A qué hora almorzará la señora?
1: Anoche, ¿cómo llovía anoche?
7: Quizás con qué cochina andáis, con Pato Torres, que tengan el cubo en la cara.
3: Cuando está hablando.
8: Hola, la radio, bendiciones. Habla Mariana aquí de Quilicura. Quiere mandarle bendición a mi familia, a Carolina, que está trabajando. A Marcelita, que día ya es viernes. Bendiciones para ustedes, la radio, que siempre lo hacen rey. Pinche bendiciones para ustedes.
1: ¿Sí? Pinche.
9: Buenas tardes, chiquillos, ¿cómo están? Espero que estén bien, que le haya ido bien con el agua, no como la otra gente que sufrió tanto.
1: Claro, claro.
9: ¿Ya? Y un abrazo de aquí desde Maipú. Muchos cariños, que
1: gracias,
9: tengan buen programa.
0: Gracias,
1: amigo.
10: Hola, chiquillo. Hoy estoy hablando de nieve, de lluvia, de la cuestión. Y acá en el norte, se supone que estamos con una ola de calor. Sigue pensando en mañana a la playa.
0: Sí, ojo,

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1: Capaz que... Hola, chicos. Buenas tardes. Saludos, Chanchihuahui, Julito Star. Besito, Patito Torres. Sí, Patito, yo me iría contigo a la nieve. Carepalo, Patito Torres.
2: Gracias.
0: Déjeme el WhatsApp, por favor.
3: Hola, Patito, ¿cómo estás? Oye, yo quiero saber todo. Quiero saber qué pasó con el chino. Si la señora lo pateó, no lo pateó, le sacó la cresta, no le sacó la cresta. ¿Qué pasó con la que tenía pololo, con la que no tenía pololo? No, pues la historia no puede quedar a media, pues, Patito. No, necesito detalles.
0: Yo creo que en los programas de farándula va a aparecer todo aquello.
4: Oye, ¿pero qué es cierto de que va a ir a un programa farandulero a hablar?
0: ¿Cuánto le está cobrando? $1,000,000 por hablar el chino.
1: ¿Barato está?
0: ¡Barato!
1: ¡Barato está!
4: ¿Cuánto cobró mi tío?
0: Luis Lambis con Eric Berríos.
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1: Ya nos vamos a ir a pausa, nos vamos a ir a comerciales, luego viene la Nelly Odía con las conchitas, día viernes de conchitas, así que a prepararse. Y les queremos reiterar que hoy vamos a repetir el séptimo capítulo de nuestro radioteatro en un ratito más. Si usted no lo alcanzó a escuchar el martes o lo quiere volver a revivir, luego, ¿por qué será que las odio tanto? El primer radioteatro vertical del Festival de la Corazón.
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1: Hoy no se olviden dejar su mensaje. Saludos también en nuestro Instagram, @RadioCorazónFM. Y atención, región de Antofagasta.
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1: Pausa y ya volvemos.
2: ¿Cuánto marca el termómetro, corazón?
3: En Santiago, 13 grados.
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0: Bienvenida, señora Nelly, ¿qué tenemos?
1: ¡Ah, Conchita!
2: Pero claro, si ya lo habíamos dicho antes
0: pero,
2: de la pausa.
0: Por favor, no me había dado cuenta de aquello. Pero qué bien, usted sabe cómo me gustan las conchitas.
2: Usted sabe, pues, mijo.
0: Me fascinan las conchitas.
2: Bueno, tenemos conchitas para que usted participe con nosotros, las conchitas del día viernes, para ver cómo se viene el fin de semana. ¿Ya? Estamos terminando la semana. ¿Quiere consultar? Bueno, haga todas las preguntas en el más 569-61-40-65-58. Son las conchitas las que responden.
0: ¿Le puedo hacer una pregunta?
2: Usted siempre anda haciendo preguntas.
0: Es que me gusta hacer preguntas. Porque yo confío tanto en las conchitas.
2: A ver.
0: ¿Voy a tener mucho público este fin de semana? ¿Sí o no?
2: Vamos a revolver la conchita. ¡Por el poder que me den las conchitas! Pato Torres tendrá mucho público este fin de semana con las dos obras que tiene. ¿De por qué será que las...
0: Quiero tanto.
2: Quiero tanto. En el Teatro San Ginés, ahí en Malincroft.
0: 20 horas.
2: A las 20 horas. ¿Hoy y mañana? ¿Sí o no? Sí.
0: ¡Bien!
2: Ahora, son 10 lucas por la pasada del aviso.
0: Claro. Descuide.
2: ¿La factura se la manda usted o Juan Pablo Sáez del Teatro San Ginés?
0: Hagámoslo el libre impuesto.
2: Ah, ya.
3: Hola, señorita Nelly. Mire, me gustaría saber si nos arriesgamos por un terreno que estamos arriesgándolo. ¿Nos arriesgaremos con un buen abogado? ¿Sí o no?
0: Parecía la Mara Cedín.
2: No, pero está arriesgando con un terreno, pero si se va a arriesgar con el abogado.
0: No, po.
2: Ahora no,
0: No.
2: Es que
0: no,
2: dicen el abogado.
0: Mira, se arriesga por el riesgo de la.
4: No, lo que ella quiso decir es que si se arriesga o no con esto, con este trámite del terreno. Terreno. Con un buen abogado, con un mal abogado. Bueno, se arriesga o no se arriesga.
2: Vamos,
4: eso es.
0: Eso es.
2: Gracias por la interpretación.
0: Me confundí con tanto riesgo.
2: Por el poder que me dan las conchitas, nuestra amiga. Se tiene que arriesgar, con el riesgo de la cuestión de con el abogado.
0: ¿Del terreno?
2: ¿Del terreno, sí o no? Sí, mija, arriesguese.
0: A eso, sí, pues, ¿quién no arriesga? No cruza el río.
4: Toda la razón.
2: No, y le va a ir bien con el trámite con el abogado.
5: Hola, hola, chicos. Señora Nelly, quiero consultar si por embarazo, ¿sí o no?
0: ¿Por embarazo?
4: ¿Pero qué, po?
2: ¿Se va a quedar embarazada?
0: ¿Se va a quedar embarazada o está embarazada? No está clara la pregunta, po.
2: Nuestra amiga que podría mandar nuevamente la...
0: Claro.
4: ¿Podría mandar el audio nuevamente, pero bien?
0: ¿Está embarazada o va a quedar embarazada?
5: Señora Nelly, ¿cómo irá a estar mi segundo semestre de estudios este año? ¿Andaré bien, sí o no? Besitos.
2: Vamos a ver.
0: La pregunta.
2: Por el poder que me dan las conchitas, ¿cómo andará nuestra amiga con este segundo semestre con los exámenes de estudio? ¿Le irá bien, sí o no? ¿Irá bien? Sí, le va a ir bien, mija.
0: Sí.
6: Hola, señorita Nelly. Hola, Patito.
0: Hola.
2: Hola, mija.
6: Mi consulta es la siguiente. No estoy pasando un buen momento con mi pareja y quisiera saber si esto va a mejorar o no.
2: Vamos a ver, pues, mija, la veo afligida. No le ponga música todavía.
0: No, todavía no le ponga música.
2: No, eso es predisponer a las conchitas, entonces al final.
4: Ah, las conchitas son...
2: ¡Por el poder que me dan las conchitas! Nuestra amiga podrá solucionar el entuerto amoroso que tiene, el problema amoroso con la pareja. ¿Van a arreglar la cuestión,
4: ¿cuál
2: sí o no?
4: Entuerto.
2: Entuerto, el entuerto.
0: No el puerto.
2: No, mija, no.
0: No.
2: Oh. No hay arreglo ahí. Yo no veo arreglo.
4: ¿Viste? Yo sabía.
0: Sí, cuando ya la cosa está media podrida, no hay caso.
2: Usted pone la música antes, entonces las conchitas se cargan de mala energía, pues, mijo.
4: ¿Y si hay un tuerto entre medio?
0: Peor.
6: El Hola, señora es cosa Nelly, seria. Buenas tardes. Quisiera saber si volvemos con mi pareja, sí o no.
0: Ay, ¿vuelve con su pareja, sí o no?
2: Vamos a ver.
4: Te las puedo responder sin
2: ¿Pero por qué usted? Por el poder que me dan las conchitas, nuestra amiga. ¿Vuelve con su pareja, sí o no? No, mija, no. No. Ve, don
0: Música.
2: Don Giancarlo Santangelo, usted.
4: Pero yo no he dicho nada.
2: Usted se anticipa la cuestión.
4: No,
7: yo le dije que le puedo responder sin conchitas. Que...
0: Claro.
4: Usted le carga de malas vibras, está con malas vibras usted, mijo. Lo voy a tener que limpiar, lo tuve que bañar en agua bendita.
7: Salga,
4: usted.
7: Que vaya a bañarse usted.
8: Hola, señora Nelly. Consulta. ¿Me comerá el colágeno o no me comerá el colágeno? Ayúdeme, besitos.
4: Por el poder que me dan las conchitas, a nuestra amiga la comerá el colágeno. ¿Sí o no? Se va a comer enterita, mija. Ahora, cuando usted me dice, ayúdeme.
0: No es así como le ayudar.
4: Te puedo ayudar a que te coman, pero que te van a comer, te van a comer.
9: Hola, Sanely.
4: Hola, mija.
9: Buenas. Ayer le mandé un mensaje preguntándole cómo me iba a ir con un ascenso y me dijeron que bien. Hoy tengo la entrevista. Necesito saber si me va a ir bien. ¿Sí o no?
4: Mire, ya le dimos un anticipo. Vamos a ver. Por el poder que me dan las conchitas a nuestra amiga, ¿le irá bien en la entrevista? ¿Sí o no? ¡Le va a ir bien,
0: pero
4: mija!
0: ¡Por supuesto!
4: Bueno. Acuérdese de mí, decrétalo, te lo dice.
0: Las conchitas no se equivocan.
4: Y tu vieja Nelly tampoco.
10: Nelly, mi consulta es, ¿cómo mira este añito con mi carrito de comida rápida?
4: Vamos a ver, lo que resta de
7: me
4: este año.
7: Bien,
4: lo que
7: resta, ¿sí o no? ¿Sí o no?
4: Por el poder que me da las conchitas, ¿le irá bien a nuestra amiga con su carrito de comida en lo que resta de este 2026? ¿Sí o no? Sí, mi hija, le va a ir bien con el carrito.
7: Ay, qué bueno.
4: Oiga, la amiga del embarazo mandó... Oiga,
7: yo quiero preguntar... ¿Puedo preguntar o no?
4: Pregunte.
7: Nah, pero usted no. Usted predispone las conchitas conmigo.
4: No. Mira, ahora lo importante es que usted esté limpiecito para que.
0: Yo la vigilo.
4: Vamos a ver.
7: Es claro que estoy intentando cambiar el auto. Entonces, voy a cambiar el auto o no. Ya.
4: Vamos a ver, pues, mijo. Hace rato que me viene haciendo esa pregunta, pues.
0: Es buena pregunta. Buena pregunta.
7: Por favor.
4: Pero no ponga la música.
7: Yo no fui.
4: Por el poder que me dan las conchitas, mi querido chanchito guaui, cosito favor, rico, favor, el amor de
7: favor,
4: mi vida.
7: Quiero cambiar el auto, por favor.
4: Guachito rico, cosito.
7: Ay, señora, pero no es necesario.
4: ¿Cambiará por fin el auto, sí o no? No, mijo. Vaya a tener que seguir trabajando. ni con el evento de fin de mes no va a alcanzar ni para el pie, mijo. Mucha
0: plata grande. Muy chicas todavía.
4: Piensa en la niñita, sí.
0: Necesita muchos pañales. Bien, ¿algo más?
7: No quiero decir nada.
0: ¿Alguna otra preguntita por ahí?
7: No.
11: Hola, Conchita, quisiera saber.
4: Hola, Conchita.
0: No, se llama Nelly.
11: ¿Me voy
0: se
11: a
0: llama?
11: Lograr operar este año, sí o no?
0: ¿Se va a poder operar este año?
7: Hola, Conchita. ¿Puedes tirarme las Nelly? ¿Se va a operar este año, sí o no?
4: Vamos a ver si se opera.
7: Tire las Nelly.
4: Por el poder que me dan las Nelly. Pero las Conchitas. ¿Se podrá operar nuestra amiga, sí o no? La Nelly dice que sí.
0: ¡Sí! Muy bien. Buena. Gracias, señora Nelly. Gracias,
4: no, mi hijo, te quiero. Chanchito Guau, y la próxima semana me pregunta por la...
7: ¿Por el auto?
4: Por el auto.
7: Ya, gracias.
0: Este es Arcángel y Alex Gárgolas. Trae una gárgola en el Festival de la Corazón. Chao, señora Nelly, a propósito.
4: Chao, mi hijo.

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1: Ya, quédense con nosotros, quédense con el Festival de la Corazón, quédense con la número uno todo el día. Hay entretención, hay harta música, hay compañía, hay, por supuesto, alegría, mucha alegría para ustedes. A la vuelta, a propósito, viene el radioteatro, la repetición del séptimo capítulo de ¿Por qué será que las odio tanto? Ya no se lo pueden perder, ¿no?
2: Primer radioteatro vertical, Julito, ¿eh?
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2: Claro que sí. 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
1: 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Pausa y ya volvemos.
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4: ¿Qué hora es, corazón?
5: Es la 1 de la tarde.
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0: 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Bella.
1: ¡Ay, niña, por Dios! ¡Ya estamos!
2: Oye, ya estamos, ya. Les queremos contar que después viene la repetición del capítulo de nuestro radioteatro. Después de esto...
1: ¡Claro que sí, claro que sí!
2: En un rato más le tenemos una sorpresa. ¿Otra sorpresa más?
1: Otra sorpresita que
2: ya les vamos a contar.
1: ¡Ya! Yo estoy nerviosa.
2: Pero ahora recordamos dos canciones. Hoy día está de cumpleaños Vicentico.
1: ¿Y quieres acabar con esta?
2: ¿O quieres acabar con...

0: Oye, Vicentico, que cumple 62 años.
1: Oye, jovencito. Está casi colágeno.
0: Ya, esta es la etapa de Vicentico como solista, pero esta otra es como Fabulosos Cadillacs.

0: ya todo el mundo se conecta por el WhatsApp en el más 569-6140-6558 y nos dice, nos canta, lo dice con todo el alma, yo quiero acabar con esta.
1: ¿O quieres acabar con esta otra?
0: ¡Vamos!
2: Acabar con esta, acabar con esta.
3: Yo quiero acabar con esta. Saludos.
0: Esta va ganando.
4: ¡Hola, par de viejas ricas! Yo acabo con la otra, con la...
5: ¿Ya? Los caminos de la vida son empate. Los mejores de la...
6: Hola, voto por esta. Matador.
1: Arriba la esta.
6: Matador.
7: Quiero acabar con esta.
1: Arriba la esta.
8: Yo quiero acabar con esta.
1: Con esta.
7: Arriba la esta. Yo quiero acabar con esta. Saludos
0: con esta.
7: De Punta Arenas, que está nevando.
0: Oye, saludos a Punta Arenas.
9: Yo quiero acabar con esta, viejita. Saludos.
1: Arriba, oye.
0: Los caminos de la vida.
1: Va con todo.
10: Quiero acabar con esta otra.
1: Diga arriba la esta.
11: Hola, par de viejas simpáticas. Un saludo para Verónica Borges. Yo quiero acabar con esta.
0: Con esta.
12: Yo quiero acabar con esta otra.
0: ¿Esta otra?
13: Yo quiero acabar con esta otra.
0: ¿Esta otra?
1: Diga arriba la esta.
14: Yo quiero acabar con esta. Saludos. Que
1: arriba la esta.
15: Ay, yo quiero acabar con esta.
1: Diga la esta arriba.
16: Hola, mi vieja, ¿qué pasas?
17: Yo quiero acabar con esta.
0: Ahí está, claro.
18: Hola, hola, buenos días, viejitas.
0: Hola.
18: Exóticas, yo quiero acabar con esta. Saludos a los chiquillos del Casino Oda de San Bernardo.
0: Buena. Oye, está, la tendencia está clara. Esta va ganando hasta ahora.
1: Está contado. Vamos con la música.
0: Llega nuestra ídola, Máxima Carol G.
1: Amargura.

0: Ya, amigos, hoy vamos con lo que les prometimos. La repetición, como es tradicional, como es de costumbre, los días viernes volvemos a emitir el capítulo de la semana. El día martes se estrenó el séptimo capítulo, el séptimo episodio de nuestro radio teatro vertical Pato Torres.
1: Sí, señor, este es el séptimo capítulo de ¿Por qué será que la odio? Las odio tanto.
0: Ya, así que atentos en todo el planeta, todo el país. La gente que nos está escuchando en Punta Arenas, donde está nevando, nos contaba una auditora. La gente que va rumbo a, o que viene de vuelta, o va a Farellones, en el norte, para alegrar a la gente en el norte.
1: Cadena Nacional, en este minuto.
0: Dejen ya de hacer todo lo que están haciendo ahora.
1: En este momento, tome su teléfono, póngalo en forma vertical. Y atención, que aquí
0: ahora,
1: comienza.
0: Hay gente que me pregunta si solamente por el teléfono. No,
1: no, no.
0: La radio, si tiene la radio en este momento de la oficina o en el auto, dé la vuelta.
1: Y póngala verticalmente.
0: Verticalmente para escuchar este radioteatro.
1: Porque aquí viene. ¿Por qué será que las odio tanto?
2: No te puedo comprender.
3: Teatro en la Corazón presenta.
2: Corazón loco.
3: ¿Por qué será que las odio tanto? El amor a la fuerza.
2: Y ellas tampoco. Yo no me puedo explicar.
3: En el capítulo anterior.
4: Me opongo con todas las de la ley, señor cura. ¿Por qué ese ciego amnésico que está ahí? Ya está casado conmigo.
3: El momento de la verdad ha llegado. Una misteriosa mujer acaba de interrumpir la boda de Eglantina y Chantihuahui alegando ser la verdadera esposa. ¿Será este el fin del matrimonio o el comienzo de un nuevo enredo?
5: ¡Pero qué atrevida!
6: ¡Llamen a la fuerza pública, a la policía, a las fuerzas armadas! ¡Nadie arruina mi vestido blanco!
4: A ver, escúchame, Juan Carlos Soto. Nosotros no nos hemos divorciado y devuélveme toda mi plata.
7: Señora, el novio se llama Chanchi Guagui, de nombre Chanchi y apellido Guagui.
4: Ay, ¿cómo? Chuta, ¿verdad que el mío era crespo y alto? Disculpe la molestia, me equivoqué de parroquia. Sigan con lo suyo, que le vaya súper.
8: Oh, menos mal. Casi me daba un infarto de amnesia.
6: Bueno, señor cura, apure, pues. Y fírmeme luego el documento que la fiesta no se paga sola, mijito.
7: Los declaro marido y mujer. Puede besar a la... Bueno, a lo que pueda.

0: Oigan, no veo nada, pero siento que el pastel está como rico.
1: El pastel está rico. Estúpidos, se salieron con la suya. Pero esto no se queda así. Si yo no soy feliz con mi chanchito, nadie lo será.
2: ¡Ay, atención! ¡Todos, todos! ¡Uy, estoy feliz comiendo maní! ¡Uy, me salió eso, su mayor esfuerzo! Si lo hubiera querido, no hubiera podido. ¡De nuevo, cari huevo! ¡Atención, les vuelvo a repetir! ¡Voy a tirar el ramo desde la cima de las escaleras, allá arriba! ¡Mírenme, regia estupenda, la novia del año!
3: Cegada por la rabia y consumida por el odio, la señora Nelly subió lentamente la escalera sin imaginar que estaba a punto de tomar la peor decisión de su vida.
1: ¡Y ahora te vas a ir para abajo, arpía!
0: ¿Qué fue eso? ¿Qué pasó? Sonó como que si tiraran un saco de papas por el cerro. ¿Alguien se cayó? ¡Que alguien llame un médico!
4: Con permiso, soy médico. Soy el doctor del orto. No me han invitado, pero yo siempre estoy presente. La paciente sobrevivió. Pero... oh, no. ¿Cuánto lo siento? ¿Perdió a los trillizos?
0: ¡Esperen! ¡Oh! ¡Oh, el susto! ¡Ajá! ¡Siento un calor en mis ojos! ¡Veo luz! ¡Veo luz! ¡He recuperado la vista! Oh, ¡vieja, te sacaste la cresta!
1: ¡Chanchito de mi alma! ¡Mírame a mí primero!
0: ¡Ay, no! ¡Qué fea! ¡Ay, señora! ¡Usted está más arrugada que la sábana de abajo!
2: ¡Ay! ¡Ay! ¡Mi espalda! ¡Oh! Me duele la cola. ¡Ay! Mírame. Mírame a mí, mi amor. Tu esposa divina.
0: ¡Ay, no! ¡Peor todavía! ¡Ay! Parece un dinosaurio con peluca, señora. Pura pintura y estuco. Y con esa sacada de cresta, quedó más enredada que cachipún de pulpo. ¡Recuperé la memoria también! Ahora me doy cuenta. Ustedes dos son la par de viejas feas y mentirosas. Yo me quiero divorciar ahora.
3: ¡Alto ahí todos! ¡Que nadie se mueva! Señora Nelly, queda arrestada por intento de homicidio. ¡A la patrulla!
1: ¡No! ¡Chanchito, espérame! ¡Saldré en 3 años por buena conducta! ¡No me olvides! ¡Y visítame la conyugal!
0: ¡Que sean 10 años mejor, señora, por favor! Bueno, al fin libre. Me voy a la casita y solo.
2: ¡Ay, ay de mí! Abandonada por el hombre que juró amarme en la salud y en la enfermedad y por el resto de mi vida. ¡Ay, ay, qué dolor!
0: Escucha, Valicera, me da una pena verla así, toda desarmada. No sé qué hacer. Capaz sea millonaria igual y tal vez yo pueda...
2: ¡No siento mis piernas! ¡Uy, Dios mío! ¿Qué será?
4: Soy el doctor del orto, una vez más. Yo sé que no estoy invitado, pero siempre estoy atento. Querida señora Eglantina.

0: ¿cuánto tiempo durará este matrimonio que solo es unido por la lástima? ¿Seguirá llorando Messi luego de perder la final del Mundial? ¿Camila Polizzi mostrará alguna vez la lencería que compró en sus videos o seguirá ganando plata pilucha? ¿Participará Raquel Castillo en Fiebre de Canto? Descubra esto y mucho más en el próximo capítulo de ¿Por qué será que las odio tanto? El amor a la fuerza.
1: Oye, realmente el radioteatro está muy bueno.
2: Muy bueno.
1: No lo puedo creer. ¿Cómo va? Oye, ¿a dónde va esta cosa? Está más trágico que nunca.
2: Oye, pero la media se acaba de cresta.
1: ¿Pero
2: la galantina?
1: La escalera tenía como 5 pies.
3: Oye, inválida de sus 2 piernas y además...
1: Inválida de ahí.
2: No puede consumar
3: el matrimonio.
2: Qué terrible para ella.
3: Y la Nelly en la cárcel. Se va a la cárcel.
2: Se la llevaron.
3: Ahora, vamos a ver qué es lo que pasa. Hagamos radioficción. Consultémosle a la gente, preguntémosle a nuestros auditores qué podría pasar en el próximo capítulo, qué se imaginan, y comentarios también a lo que han escuchado en este 7º capítulo.
1: ¿Qué piensa usted? ¿Cómo podría seguir esta tele, este radioteatro?
4: Muy, muy bueno. Se pasaron para Netflix. Para Netflix, felicitaciones. Y un saludo al doctor del Orto.
2: Del doctor del Orto, que aparece como casi un Carlos Pinto. Aparece
1: impresionante.
5: Oye, Chanchihuahui, puta, las viejas malas contigo, Chanchito. Oye, esas viejas merecen irse unas 3 semanas con el chino allá arriba, del Maipo, carepalo, ¿no?
1: A ver si las dejan tranquilas.
6: Bueno, bueno, bueno el capítulo, gancho. Saludos, chiquillos.
7: Yo soy el verdadero esposo de Glantina. No está viuda, ella me escondió.
8: Hola, chiquillos, ¿cómo están? Mi primera vez que le pongo atención a esta serie... Y la vez que quede traumada, me tienen que pagar el psicólogo. Se pasa.
2: ¿Cómo primera vez que le pone atención a la serie?
3: Ya, oye, hay gente.
1: 7 capítulos.
3: Hay gente que seguramente escuchó por primera vez este radioteatro.
1: Buena idea.
3: Ya tenemos 7 capítulos. Usted los puede escuchar. Están disponibles en nuestro canal de YouTube, Radio Corazón FM, y también a través de nuestra plataforma digital. En el Instagram también pueden encontrar ahí. Los capítulos.
1: Ahí
3: los
1: están
3: episodios.
1: Los 7 capítulos y lo puedes seguir entero. O sea, toda la historia como va hasta el día de hoy.
3: Eso,
1: genial.
9: Yo creo que la Nelly va a hacer el negocio por teléfono trucho de la cárcel.
3: Ya, mira.
1: Mira, epa.
10: Yo creo que el Chanchihuahui podría llevarse al par de viejas a un refugio que queda allá en el cajón del Maipo.
1: Ya.
11: Qué miedo. No es malo, ¿eh? Tan trágico todo. Medio chusto, pero está buenísima la telenovela Impacto.
12: Oye, Chanchihuahua y Julito Patito, el radioteatro está más entretenido que el rescate del chino y las probularias.
13: Chanchi, yo creo que pegándole un porrazo a las viejas te van a dejar tranquilo. Pégatelo nomás, total. Ya tú sabes, él no tiene ojo.
3: Él no tiene.
11: Pero, no, yo favor. Creo que el Chanchihuahua va a salir arrancando. ¿De qué le sirve una vieja fea e inválida más encima? No, arranca, Chanchi.
2: Ahora, ojo que hay un capítulo donde sí intento salir arrancando y todo se pone peor, digamos.
3: ¿Te acordás? ¿No? Cuando salió arrancando y lo atropellaron.
2: Claro. Sí.
11: Perdió la vista. Oye, yo creo que el Chanchihuahua, por lástima, se va a quedar con la Glantina. La vieja Nelly va a salir de la cárcel y les va a hacer la vida de cuadrito. Oh. Y se va a robar la herencia de la Glantina.
1: Te va a contratar
14: como
1: guionista.
14: La vieja va a engrupirse a un gendarme.
2: Seguro.
15: El Chanchihuahua, ¿podrían invitar al chino para el próximo capítulo?
3: Mira, al chino.
16: Chanchihuahua, y si te agarras a las viejas, tanto que se aniñan, ¿aguantarán algo?
3: Ya, todo el mundo comentando. Oye, saludos para nuestra amiga Belén, mi amiga Belén, que nos está escuchando desde Iquique, Patito. Así que saludos para ella.
1: Para la
3: besitos, Belén.
1: Vamos con la música, y esto es Santa Feria.
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0: Atención, atención. Oye, me llegó un audio muy importante, querido Chanchi. ¿Podrías instalarlo? Mira que es importante para nuestros auditores. Atención, atención.
1: Les tenemos una sorpresa.
0: Una sorpresita.
2: Qué tal? Soy Juan Pablo Sáez, director artístico del Teatro San Ginés, y confirmo la disponibilidad de dos entradas dobles para el reestreno de la genial comedia ¿Por qué será que las queremos tanto?, del gran Patricio Torres y Remigio Remedi, en homenaje y tributo a nuestro querido Fernando Clige. Hoy en el Teatro San Ginés, sala número 2, Malincroft 102, entradas en sanginés.cl.
1: Oye, ya, buena noticia. Ahora, hay que decirlo en forma interna, Pato Torres nos había ofrecido una entrada doble, Juan Pablo Sáez.
0: Sí, pues, pero se rajó.
1: Pero se desangró y dijo, dos dobles.
0: Dos dobles.
1: Sí, no, lo tuvimos que presionar con Patito, le mandamos, no, ¿cómo que una doble? Dos dobles.
0: Dos dobles, tenemos dos dobles para regalar en la próxima media hora. Y los vamos a arreglar bajo qué concepto,
1: querido. A la vuelta les contamos cómo.
0: Ya nomás,
1: para que
0: pues
1: se quede la gente ahí metida. Ya.
0: Perfecto.
1: No se vaya.
0: Y qué lindo
1: es ver. Juan Pablo.
0: Buena, buena, Juan Pablo, ya te las mandaste. 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
0: Vamos a la pausa.
1: Ya todavía programa, ya viene el concurso para las entradas.
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4: ¿Cuánto marca el termómetro, corazón?
5: En Santiago, 15 grados.
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0: Atención, atención.
1: No es que viene el festival del Radio Teatro nuevamente.
0: No.
1: Tenemos música, esto de teatro, y tenemos el concurso pendiente. Juan Pablo Sáez, gentilmente,
0: nos regaló dos invitaciones dobles para ir a ver la obra de teatro. ¿Por qué será que las queremos tanto allá en el Teatro San Ginés hoy día?
1: Ya, son para la función de hoy, ya, a las 20 horas. Ya.
0: En un lindo homenaje que le vamos a hacer a Fernando Clige.
1: Al gran Fernando Clige. Oye, esto es en Malincrot
0: 112.
1: 112, ya. Los que quieran participar, atentos, son para la función de hoy, para las 20 horas. Prepárense. ¿Vamos a hacer una pregunta?
0: Claro, porque no las vamos a regalar así nomás.
1: No, pues son dos
0: invitaciones.
1: Doble.
0: Mira usted, Juan Pablo se rajó, pero mal.
1: No, se sangró.
0: pero las
1: estaba complicado, porque primero dijo una doble. No, dijimos, ¿cómo que una doble?
0: ¿Cómo era doble?
1: Dos dobles.
0: Nos pusimos así muy, muy serio y dijimos, no, entonces no. Y dijo, bueno, está bien, dos.
1: Vamos a la pregunta. La primera persona que responda a través de un mensaje de audio
0: en nuestro WhatsApp, el +569-6140-6558. Atención.
1: Prepárense.
0: Quien responda correctamente a la pregunta que Julio Stark les hará, las dos primeras personas que contesten a través de nuestro WhatsApp, se llevarán estas invitaciones dobles. Atención, atención. Adelante.
1: Waldo Patricio, escucha bien.
0: Adelante, estoy a la espera. No me digáis. No la hagáis tan difícil.
1: La primera persona que responda.
0: ¿Ya?
1: En el +569
0: 61
1: 40
0: 65
1: 58 y nos diga dos programas.
0: ¿Dos programas?
1: Mencione dos programas de televisión.
0: ¿Dos programas de televisión?
1: Donde Fernando Clige participó.
0: Que no sea teleserie.
1: Que no sean teleserie.
0: Dos programas.
1: Dos programas de televisión que no sean teleseries.
0: Que trabajó Fernando Clige en la pantalla.
1: Oye, son varios programas que participó.
0: Muchísimo, en varios
1: programas. Y en diversos canales.
0: Claro que sí. Vamos adelante. Las dos primeras personas que contesten correctamente se llevarán estas invitaciones dobles a través de un mensaje de audio en nuestro WhatsApp. El +569-6140-6558.
1: Mira, Fernando participó en algunos programas de televisión como actor, como panelista, como anfitrión, como él mismo, como conductor.
0: Que no fueron telenovelas.
1: Efectivamente.
0: Atención, atención.
2: ¿Puedo contestar? Teatro en televisión y
1: Sábado Gigante. Oye, son varios programas que participaron. Teatro en Chilevisión, sí.
0: Sábado Gigante.
1: Sábado Gigante no está. ¿Sábado Gigante aparece?
0: Sí, pues mi tío y yo.
1: No, mi tío y yo no estaba en Sábado Gigante.
0: No, no.
1: No aparece.
0: No estaba en Sábado Gigante.
1: No aparece.
0: No, no.
1: ¡No!
0: ¡No, no, no!
3: ¡No perdió!
0: No, no perdió, pero iba bien, ¿no?
1: Aquí.
0: El Sábado Gigante no participó. Pero
1: seguramente lo entrevistaron, pero no apareció.
0: Sí, muchas entrevistas.
4: Teatro en televisión.
1: ¿Ya?
3: Las personas que contesten correctamente.
4: Video loco.
0: Video loco.
1: Teatro en televisión y video loco. Teatro en televisión y video loco. ¡Sí!
0: ¡Correcto! Se lleva estas primeras invitaciones. Necesitamos que deje su nombre, su número telefónico y el RUT para poder avisarle correctamente cómo, qué es lo que tiene que hacer para llegar al Teatro San Ginés hoy día en la noche.
1: Ya, entonces reitera los datos que le tiene que mandar al Chanchi en el WhatsApp. Ah, bueno, Chanchi le va a escribir de forma.
0: Chanchi le escribe. Vemos la segunda persona, ya se fue.
5: Un video loco y teatro en Chilevisión.
0: Volvió a repetir la misma, ¿no?
1: Pero está bien, está bien.
0: Está bien, está bien, está bien. Muy bien. Muchísimos más. Está video loco.
1: El tiempo es oro, venga conmigo, maravilloso. Estuvo en el Happening.
0: También estuvo en el Happening.
1: Sí.
0: Bueno,
1: el
0: estas
1: mundo
0: dos personas. ¿Cuáles son los nombres de las personas? ¿Los tienes ahí? ¿Canche?
6: Uno es Cristóbal Jiménez.
0: Bien, Cristóbal Jiménez.
6: Y la otra ganadora, Patricia Carrasco.
0: Patricia Carrasco.
6: Ahí está.
0: Mi productora Francia Gilberto se va a poner en contacto con ustedes para darles toda la información de cómo retirar estas invitaciones, que tendrán que ser en el mismo teatro.
6: Muy bien.
0: Hoy viernes a las 20 horas.
1: ¡Buena!
0: ¡Sí! La música. Project Power, Mix Alex Bueno en el Festival de la Corazón.

0: Ya, ardillas.
1: Nos vamos. Tenemos que ir.
0: Pero espérate, todavía no tenemos que saber cuál es la canción.
1: No,
0: de
1: pues
0: la
1: nos
0: ardilla.
1: Tenemos que ir, pero antes a eso que te quería decir, pues nos tenemos que ir, pero con una canción.
0: Claro, queremos
1: ¿con acabar. ¿Con cuál vamos a acabar?
0: ¿Queremos acabar con Los Caminos de la Vida de Vicentico?
1: ¿O vamos a acabar con Matador de los Fabulosos Cadillacs, hoy día que está de cumpleaños, Vicentico?
0: Iba, la tendencia estaba en quieren acabar con esta. Esa es la tendencia en este minuto. O sea, ahora queremos saber cuál es la tendencia y todo depende de ustedes. ¿Quiero acabar con esta?
1: ¿O quiero acabar con esta otra? Nos tiene que cantar, nos tiene que decir ahora en el más 569.
0: 31.
1: 40.
0: 65.
1: 58.
2: Buenas tardes, mi viejurri, viejurri. Yo quiero acabar con esta.
0: ¿Quiero acabar con esta?
3: Mis chiquillos bellos, preciosos, mis chiquillas guapas, hermosas. Yo quiero acabar con esta.
1: Con esta.
0: Y arriba la esta.
1: Quiero acabar con esta. Esta es la de Los Caminos de la Vida.
0: Los Caminos de la Vida.
4: Yo acabo con esta.
0: Tendencia por la
5: tarde, señora Negri. Quiero acabar con esta otra.
0: Quiero acabar con la otra. Pero arriba la esta.
6: Hola, hola, viejita. Quiero acabar con esta. ¿Con
0: arriba esta? La esta.
1: Estamos así sí. La hicimos cortita.
0: Cortita. Sí, porque estamos re cerca ya. Estamos a punto de acabar.
1: Además que la tendencia estaba clara.
0: Clarísima. Ahí ya está la canción.

0: Y bien, pues hasta aquí nomás llegamos con la canción ganadora en esta ocasión. Fue Los Caminos de la Vida. Y nos encontramos ya mañana en vivo, pero no en directo.
1: Eso.
0: Y por el momento usted se queda ahora con el Rumpi y el Chacotero Sentimental, con un reencuentro realmente espectacular. Y después, nuestro único y más grande amigo, Chan Chihuahui, con el Toca Doble. Será hasta mañana, será hasta el lunes.
1: Ya, chao,
0: chao, chao, chao.
1: Chao a todos.
0: Chao, bonito, muchas gracias.
1: Un abrazo.
0: Chao.

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2: ¿Qué hora es, corazón?
3: Faltan 2 minutos para las 2.
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periodo de vacacional. Nosotros para hoy tenemos llamadas, emociones, risas, tristeza, todo condensado en una cápsula llamada Resumen del Chacotero Sentimental. Nos escuchamos el lunes en vivo y en espontáneo.

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1: Hola.
2: ¿Sí, con quién hablo?
1: Hola, rompí con la tímida.
2: ¿Tímida? Son las peores, dicen. ¿Y qué edad tiene tímida?
1: 31.
2: 3.1. ¿Qué macho? A ver.
1: Ya, Rumpi, te cuento. Fue hace tiempo ya, o sea, tenía 19 años y trabajaba, o sea, estaba haciendo la práctica en un lugar, X. Y salí, estaba conociendo a un chico del trabajo. Yo te llamé hace un tiempo, hace un par de semanas, para contarte mi historia de amor, pero algo nada que ver. Y esto es dentro de esa historia.
2: A ver, ¿qué pasó?
1: Salimos a carretear con unos amigos y yo dejé el auto estacionado en el departamento de uno de ellos, pero salimos a carretear a otro sector. Yo estaba pinchando como con uno y de vuelta me venía con él, obviamente. Entonces pasamos a buscar el auto.
2: Ya, pero después del carrete así.
1: Sí, voy a buscar el auto. Y cuando voy a buscar el auto, el que vivía en el departamento, que no era con el que yo estaba pinchando, dice, oye, ¿por qué no suben dejar las mochilas arriba? Evidentemente habíamos dejado los bolsos arriba.
2: Ya.
1: Subimos y este tipo vivía solo en el departamento. Y bueno, me va y me dice, oye, ¿y por qué no hacemos un trío?
2: Así como a pito de nada. Oye, claro. ya que estamos aquí, hagamos un trío.
1: Ya que está solo y que estaban ellos como medio entonados, pues yo no tomaba, así que yo estaba más lúcida. Pero
2: ellos dos eran pareja, ¿alguna había pareja
1: no,
2: ahí?
1: No, nada.
2: Dos amigas y un amigo.
1: Compañeros de trabajo.
2: Dos chiquillas y un tonto.
1: No, dos. Hombres y yo.
2: O sea, te dijeron Logan. Logan de su país era como la parte importante del trío, digamos.
1: Ah, evidentemente.
2: ¿Ya?
1: Y pocha, yo en realidad nunca había hecho algo así, por Rumpi, tenía 19 años.
2: ¿Ya?
1: Ya, démosle, po.
2: ¿Ya?
1: Yo más lúcida que nunca, po.
2: Espérate, vos dijiste, démosle, ¿qué tanta agua?
1: ¿Qué tanto? ¿Qué más puede pasar?
2: Pregunta.
1: Hay dos agujeros, hay espacio.
2: Hay tres. Oye, escúchame. Hay tres. Por si acaso.
1: Ah, no, sí, pero en otra
2: zona. No sé yo, pero si vamos a ser precisos. Espérate, pero ¿a ti te gustaba alguno? ¿Te gustaba?
1: Sí, uno de ellos.
2: ¿El dueño casa o el otro?
1: No, el otro, porque con el que yo me iba, pues no, nada que ver con el dueño de casa.
2: ¿Y quién fue el que dijo el del trío? ¿El otro o el dueño de casa?
1: El dueño de casa.
2: Dijo, no me quiero quedar fuera, súmenme.
1: Claro, y estos dos eran amigos, pues entonces como que
2: la venían hablando.
1: Claro, a lo mejor la tenían conversado entre ellos.
2: Obvio, sí, creí que no.
1: Sí, pues era obvio.
2: ¿Y qué hiciste? ¿Dijiste ya?
1: Ya, pues le dimos, pues.
2: ¿Cómo le dimos? ¿Te dieron?
1: No, me dieron. Sí, porque entre ellos nada.
2: ¿Ya?
1: Era yo nomás, Rumpi.
2: La guinda la torta.
1: Sí, yo Rumpi nunca. O sea, siempre, no sé, por su conferencia, misionero, un cuadro nomás, pero más allá, experimentar con dos a la vez, nunca,
2: Por eso te digo, de repente nunca. Te viste jugando un mundial.
1: Ensartando, Rumpi.
2: Espérate, perdona, pero ¿qué? Así como
1: a la vez, po.
2: Pero así, ¿cómo la ve así en grado 7?
1: Así a la vez, po, Rumpi.
2: Espérate, sí, a la vez, pero
1: uno abajo y el otro por allá.
2: Grado 7 que le llamamos.
1: Es que yo de los grados no te cacho, yo solamente te deposen nomás.
2: Ya, pero espérate, que yo te lo voy a explicar. Es que esta guala hice ayer, Jancito, y me morís la música, que soy canalla. Jancito, ¿cómo te gusta que explique la de los grados? En este minuto, Jancito es feliz. Grado 1, dama, son besos. Grado 2 son manitos. ¿Vale?
1: Ya, no, esto ya.
2: Grado 3, ¿qué puede ser?
1: No, conferencia.
2: No, la conferencia es conferencia. Grado 3 es por delante. Por delante. ¿Y grado 4?
1: Ya, pues ya sabemos.
2: Entonces, el grado 7, ¿cuál sería?
1: El de las dos a la vez, Rumpi.
2: Uno en grado 3 y otro por grado 4.
1: Ya. Ah, es la suma de ambos.
2: ¿Y usted incursionó en grado 7?
1: Exacto, fue en grado 7, Rumpi.
2: Che, suma. ¿Y usted había incursionado? Espérate. ¿Usted había incursionado?
1: Si hubiera tenido un tercero, hubiera hecho conferencia. Hubiera tenido otro más para ocuparme completo, hubiera hecho conferencia, Rumpi.
2: Ay, feliz, está contenta.
1: Sí, pues al momento sí, pues Rumpi, sí, uno tiene que gozar nomás. Pues.
2: Espérate, ¿pero usted había incursionado en grado 4 antes?
1: No.
2: ¡Oh! ¿Le sacaron la muela del juicio ahí en la cancha? Sí. En vivo y doble. Las dos muelas.
1: 19,
2: las dos muelas del juicio volaron.
1: Sí, no. Perdí todo.
2: Oye, ¿y cuál fue el balance de todo eso? ¿Tuviste?
1: No, pues después terminaron. Ellos terminaron. Yo también.
2: Me imagino, después... había cualquier luz vista ahí en esa habitación.
1: Claro, Rumpi. Después yo, hasta luego, nos vemos pasado mañana en el trabajo. Chao, calabaza, calabaza, nomás.
2: ¿Ya?
1: Sí. Y me fui con uno de ellos, me fui en el auto,
2: ¿Con el que te gustaba, vos?
1: Con el que me gustaba, obvio.
2: ¿Y fuiste a la segunda patita o ya no había mano?
1: No,
2: había mano.
1: No, lo fui a dejar. No, que no me voy a ni sentar, por Rumpi.
2: ¡A la dura! Voy a ir manejando para ahí, ya dijo la otra.
1: ¿Para qué cambio?
2: Y después el día, oye, el lunes en la pega, ¿cómo te fue?
1: Yo te juro que tenía pura vergüenza. Una vergüenza, de que se le fuera a salir a esto, porque quedó en que íbamos a nadie se iba a enterar.
2: Sí, pero difícil. Espérate, pero tú, fue grado 7, grado 3, grado 4, conferencia, peinada de alfombra. Todas las manos.
1: Todo, pues, Rumpi, sí, en ese momento, créeme que los grados pasan a cualquier lado, pa, uno le pone nomás, pues.
2: Todo lo que se te ocurrió, todo.
1: Todo, el Kama Sutra entero, si se podía.
2: Ya, espérate, y el lunes en la pega. Hola, ¿cómo están?
1: Hola, ¿cómo están? Ya. Y listo, así como nada, no pasó nada.
2: Esto no pasó,
1: pues ya, la cuestión es que ellos trabajaban en un sector del este y al frente había un cuartucho que siempre me mandaban a ordenar. Y a veces entraba este con el que me gustaba y yo siempre cerraba la puerta de ese cuartucho para yo poder ordenar tranquila y no meter bulla para afuera. Y a veces uno de ellos entraba y ahí mismo, pues conferencia dentro del mismo cuartucho.
2: ¿Con champañazo?
1: Sí, pues, pero me lo tragaba. Porque mi uniforme era negro, Rumpi, entonces se me manchaba.
2: Ah, entonces con champañazo. Oiga, pero usted, ¿y 19 años tenía usted?
1: Sí, 19 años.
2: Oiga, entraste a Batavela y saltando.
1: Era práctica.
2: No, pero está ahí bien, pues, está ahí contenta en esa época.
1: Sí, pues hasta el día de hoy.
2: ¿Cómo está el día de hoy?
1: Con el que me gustaba.
2: ¿Cómo con qué? ¿Seguís? ¿Qué estáis pololeando?
1: Tengo familia, Rumpi.
2: No. ¿Cómo te quedaron? ¿Hicieron familia con ese?
1: Que te coló. Te llamé la semana antepasada con el que me comía en el montacarga, Rumpi, que me llevó al mirador.
2: Sí.
1: Que
2: tuvimos. Espérate, pero ¿y nunca más hiciste un trío con el otro?
1: No. No, nunca más hice un trío, pero si me preguntáis el día de hoy si he conversado con mi pareja, con él, él dice que no le gustaría hacer trío porque como que no me quiere compartir, pero sí que experimentemos otras cosas, ¿cachai?
2: ¿Cómo qué?
1: No sé, pues juguetes, cosas así.
2: Ya, pero ¿y a ti el trío esa vez estuvo bien? Chao, pasó, era.
1: Sí.
2: Te costó, te costó.
1: No, estuvo rico, rico, pero es que no te puedo contar tantas cosas, Rumpi, porque él también te escucha, entonces sí. Hay muchas cosas.
2: No, pero si eso fue. Pero fue hace años, lo que te digo es que para ti como que no te quedó el oye, pucha, una vez nomás repitámosla con
1: no,
2: otro tonto.
1: Yo volvería a hacerlo.
2: A pata pelada,
1: po. Sí, a pata pelada.
2: ¿Qué le dirías a todas las damas o varones con respecto a los tríos? ¿Qué podría hacer porque tú lo has hecho? ¿Qué les dirías?
1: Que una rica experiencia, siempre cuidándose, por sobre todo, cuidarse. Saber también con quién hacerlo si es que no quieres exponerte a otras cosas. Exponerte públicamente a que estén hablando de tu intimidad, que es diferente hablarlo contigo a que te lo anden divulgando.
2: Claro.
1: Porque, por ejemplo, yo sé que esa vez pasó y créeme que donde yo trabajaba nadie se enteró.
2: Claro, porque en el fondo es que es una cosa muy extraña, porque después funcionó un amor ahí, pues una familia, hasta ahí hay amor.
1: Sí, pues sí, y nosotros sabemos, nosotros estamos claros de lo que pasó, de la locura y todo. Nosotros éramos amigos, así que él sabe todas las tonteras que
2: ¿y el tonto
1: hizo,
2: y el tercero
1: hice.
2: Sigue trabajando ahí en la pega?
1: No, no tengo ni idea, yo me salí de ahí, mi pareja igual, y el otro no, se fue a, no,
2: ah,
1: a Australia.
2: No, ah, ¿nunca más lo vieron?
1: No, o sea, yo seguí trabajando con él como 3 años.
2: Y esa experiencia, digamos, tan desatada, locura, única, como impensada, ¿tú crees que ayudó en el amor que tenía ahora?
1: La verdad es que no generó como que nosotros tenemos una confianza, porque en realidad nosotros somos súper amigos. O sea, éramos súper amigos y eso pasó cuando éramos amigos. Y cuando nosotros empezamos una relación sabíamos todo lo que había detrás, o sea, sabíamos que hubieron tonteras de uno andar pinchando con uno, andar pinchando con otro, que te comía con este, que te comía con este otro, lo sabíamos. Si tú me preguntáis si nosotros tenemos en este momento, si yo tengo alguna desconfianza con él, no. Yo te lo diría que yo no desconfío de él. Si él desconfía de mí, yo creo que sí. ¿Para qué estamos con cosas? Él es celoso y siempre va a desconfiar de mí porque yo tenía como ese. Siempre van a desconfiar de la mujer, por Rumpi. ¿Para qué estamos con cosas? El hombre se come a varias minas y llega, el bacán. Pero la mina se come a varios hombres y ¿qué?
2: No sé, pues eso dilo tú, pues es lo que tú decís en el entorno, lo decís en general en todo el mundo, incluyendo
1: general,
2: China y la India.
1: General, pues
2: no, pero es que cuando las generalidades se dice, habla en general, incluimos a China y a la India, que son más o menos 3.000 millones de personas.
1: Ah, todos, pues. Sí,
2: no, es que si tú decís los hombres, incluimos a todos los chinos y a todos los hindúes.
1: A todos nomás, y el hombre siempre queda como el que, ay. El bacán, porque se comía varias minas, pero la mujer siempre queda como la no sé si se puede decir la palabra, pero ahí la otra, la prepago.
2: Yo creo que eso es no es así, ya. Creo que los que están escuchando, encuentro que están viendo a una mujer resuelta, libre, divertida, que después haya quedado esto enmarcado, digamos, dentro

0: agua.
1: No, está la mano entera para adentro, de todo.
2: Está la mano entera, oh. Está la mano entera. Oye, ¿cómo se llama esa? ¡Oye! Hoy no tenemos esa nomenclatura, le deberíamos poner un nombre.
1: Oye, pero...
2: La matrona, te dijeron la matrona, como que quiere la mano entera.
1: Un dedo, dos dedos, no, la dilatación, así le vamos a poner.
2: Oye, espérate, pero ya tenés familia, estás contenta, no te debís nada, no hay deuda, que él sea celoso, ya se le pasará, pero estás feliz, estás parada, estás contenta.
1: No, nosotros tenemos una... De hecho, yo creo que de haber vivido esa experiencia, Rumpi, de saber cómo era nuestra vida sexual antes de formarnos como pareja, hace que nosotros tengamos una vida sexual sumamente activa, Rumpi. O sea, acá... Si yo te digo, ay, que la gente puede decir, no, nosotros llevamos 12 años juntos, y nosotros no hay día que no lo hagamos.
2: Te felicito, vos, comadre, vos te estáis en la gloria, vos estáis perfecto.
1: Todos los días, Rumpi, todos los días lo hacemos, todos los días. Y aún así yo embarazada, ya estaba a punto de tener mi guagua, aún así yo le ponía bueno, o sea...
2: Grado 3, grado 4, todo el sistema.
1: No, Rumpi, si no se podía, porque no sé, uno anda sus días, pa, por el grado 4 nomás, por donde fuera, conferencia, todo, champañazo. ¿Cachai?
2: Ah, cuando no se puede en grado 3, pa, grado 4.
1: Claro, claro. Sí, pa, para eso está la vaselina de la guagua, pa, la voy a buscar al mudador nomás. Chao.
2: Y no te equivoques con el talco, bu.
1: Así que no, yo le aconsejo a todas las parejas que llevan años y que tienen familia, o sea, a veces yo sé que hay temas de por medio de que pueden hacer que tú vayas perdiendo el interés en tu pareja, porque eso pasa en muchas personas, pasa, porque la rutina te mata, pero uno tiene que aprender que uno también tiene que, en esos momentos es de conexión. Tú tenías una conexión con tu pareja, tu momento de disfrutar con tu pareja, y si querías incursionar, hazlo, estáis libre. Te puede gustar o no te puede gustar, pero mientras los dos estén de acuerdo y disfrutando, no tenéis por qué temer.
2: Sí. Ya vos, comadre, ¿qué querís que te diga? Disfruta, sigue.

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1: Aló, buenas tardes, compi.
2: ¿Sí, con quién hablo?
1: Con JC.
2: JC, ¿qué edad tiene JC?
1: JC tiene 58.
2: 5.8.
1: Sí,
2: ya, 5. ¿Y qué pasó?
1: Bueno, mi historia es de hace mucho tiempo atrás, muchos años atrás, cuando era todo más formal, más estricto.
2: ¿Qué era más estricto, más formal?
1: No. Toda la vida, todo lo que es, digamos...
2: Su vida. Su vida era formal. Su vida.
1: Todo ese cuento.
2: Depende, pues no, si no traté de generalizar. Tu vida era formal, ¿ya?
1: O sea, digamos que sí, pero en general estoy generalizando porque antes para pololear se pedía permiso, tú debes saber.
2: No, que da lo mismo lo que yo tengo que saber. Tú tuviste que pedir permiso, parece.
1: Claro, toda nuestra generación.
2: Toda nuestra generación, no, ya, pues no generalice, oiga, tú tuviste que pedir permiso. Porque si tú me decís que los hippies pedían mucho permiso para pololear, uno dice, puta, ¿qué está hablando el este?
1: Eso sí, está bien.
2: Por eso, a ti te tocó un mundo, un entorno formal en que había que pedir, no tengo idea. Cuéntanos.
1: Claro. Bueno, el tema es que ahí como cerca de los 15 años, 16 por ahí, mi madre iba a una iglesia cristiana, evangélica.
2: ¿Ya?
1: Entonces un día llegó, yo no estaba en esa onda, como se dice. Y un día llegó y me dijo que acaso la podía acompañar. Yo le dije, ¿a qué voy yo para allá? No, dijo, acompáñame, dijo, para, por último, para que te sirva para distraerte.
2: ¿Ya?
1: Ya, dije, ok. Bueno, entonces yo salía poco también, era bien poco, como dijera, era bien casero, pero tampoco estaba interesado en ir a una iglesia.
2: ¿Ya?
1: Entonces, bueno, yo dije, ya, bueno, me acompañé. Y ya fuimos, bueno, había harta gente ahí, dentro de toda la gente había una chiquilla, como se dice.
2: Pero espérate, pero fuiste como a la iglesia así, y la que estaba así como en no tengo idea cómo se llamará el rito, en el rito había una loca.
1: Claro,
2: así.
1: en el culto, digamos, ahí donde se congregan ahí la gente, había una chiquilla que me llamó la atención, o sea, los dos lo ofrecieron.
2: En el culto. Claro. Soy a mirarte, le miraste el culto, ¿ya?
1: Claro.
2: Y la loca tenía tu edad y como
1: sí,
2: miraba
1: acá. La misma edad, 16 años, 15 por ahí. Y bueno, y después se repitió. Bueno, después ya yo dije, bueno, vamos a ir a la iglesia, después me tengo que ir a la iglesia. ¿Ya?
2: Claro, libertad de culto, dijo Lorro.
1: Y está de gusto. Entonces llego y... ¿Aló?
2: Te estoy escuchando.
1: Ya. Y bueno, empecé a ir periódicamente para allá. Y en una vez empezamos allá más a conversar con esta chiquilla y todo el cuento. La mamá igual iba al culto ahí, a la congregación, y empezamos a hacer amistad.
2: Claro.
1: Entonces mi mamá con la mamá de ella y todo el cuento y ya, hasta que empezamos ahí a ¿cómo se llama? Ya.
2: Hasta que, espérate, así como que de repente estaba y te sentía que estaba ahí como en una cosa, ya así se conocía la mamá con la mamá, la no sé qué,
1: claro,
2: no sé cuál.
1: Una cuestión así. Claro. Claro, no, pues, claro.
2: Ya, pero entiéndeme, lo que te tocó a ti no le tocó a nadie más, po, ¿no? Como para decir que todos nosotros tuvimos que hacer esa wea, de ir a meterse un culto para conocer mina. ¡Oe!
1: No, yo me refiero, bueno, más adelante va a entenderlo, por eso, como no, que más adelante
2: si
1: va a entender mi generalidad.
2: Viste que las generalidades sí. No sirven en este programa.
1: Ya, ok.
2: Ya.
1: Luego entonces, ya empezamos ahí a andar, como se dice, andar. ¿ya? Empezamos a juntarnos ahí hasta que tuve que pedir el famoso permiso para volver con ella, po. ¿Ya? Y todo ahí un atado, porque tenía hermanos, ¿cachai? Un papá, y olvídate, po, de que... Y ellos no iban a la iglesia, pues sí, a la pura mamá a la iglesia nomás, pues yo con ella. Pero los otros, el resto no iba, pues.
2: Ya.
1: Entonces, bueno,
2: pero, pero pedir permiso que, oiga, señora, me voy a ir a agarrar, me voy a ir a agarrar la beso allá, puedo ir a agarrar la beso, voy a apagar la luz, eso sí lo voy a.
1: No, pues tenés que llegar a la casa y todo el cuento para que te acepten, pues, es todo un cuento, era todo un cuento.
2: Ya, pero tú con la loca no te ibas ya al oscurito.
1: Sí, pero había que oficializar el tema, po, porque andaba perseguida, po, andábamos los dos perseguidos porque los podían pillar y todo el cuento, los hermanos, el papá. ¿Mm?
2: Ya.
1: Claro, entonces era mejor ser franco y ir con la verdad, ¿no?
2: ¡Ay, me la voy a comer para allá! ¡Ya, me la voy a comer!
1: ¡Ay! Claro, denme permiso para ir por su lado, que es una cuestión así.
2: ¿Aquí tanto, ya?
1: Bueno, entonces cuento que ya yo empecé a visitar su casa, todo bien, pues, todo bien. Y bueno, pasaron los años, como 3 años más o menos, ¿ya?
2: ¡Ay, y pololeaste tanto tiempo con la dama!
1: Sí, como 3 años más o menos, como 3 años.
2: ¿Y en qué grado la incursión ahí?
1: No, con todo logrado. O sea, todo logrado en ese tiempo, ¿no? Pues claro.
2: Grado tres. Logrado. Oye, ahora este otro va a generalizar. ¿Qué vaya a generalizar?
1: No, grado 3 nomás, grado 3.
2: Ah, bueno, por eso, grado 3, ya vale.
1: Sí, hasta el grado 3 nomás, pues. Y bueno, y todo pasando, por Ronti.
2: Enamorado el tonto.
1: Claro, enamorado, y los dos ahí. Enamorado todo el cuento. Entonces, bien, todo bien, pues.
2: Ya.
1: Y bueno, y seguíamos yendo a la iglesia, po.
2: ¿Por qué te reí?
1: No, es que ahora me da risa porque yo iba por el interés de ella, no a la iglesia. ¿Entendiste?
2: Ya,
1: yo no iba por los interés de ponerme cristiano y nada, sino yo iba por eso, ¿no? ¿Ya? Un día estábamos solo en la casa de ella, po.
2: Ya.
1: Por ahí. Ya, pues empezamos ahí a incursionar, ahí a subir la temperatura, ¿no?
2: Ya. Claro.
1: Sí, pues imagínate, vos, 16 años, los dos. Así que.
2: Pero aquí, usted ya le está poniendo yo supongo que usted está crudo, que era usted.
1: Claro,
2: le...
1: estábamos crudos, estábamos crudos, ya no estábamos crudos, ya le hemos puesto bueno ya.
2: Por eso te digo, cada uno le dio la flor al otro.
1: Claro,
2: ya.
1: Y estábamos en esa y de repente empezamos a ponerle bueno, Rompi, ¿cachai?
2: Ya,
1: y estábamos en lo mejor. Y la taza de ella. Tenía un antejardín muy chiquitito, esa era yo pienso que era 1 metro, 2 metros de antejardín, y la puerta no se sentía cuando se abría del antejardín, ¿cachai?
2: No.
1: Y ella rompí.
2: Espérate, ¿y teníais los mismos 16 o ya teníais 18, 19?
1: Claro, por ahí, mamá, tenía 16, como ya yéndome para, ya me tocaba yo el servicio militar, una cuestión así.
2: 18 tenía.
1: Claro. Y de repente rompí a la ventana y era la vecina, rompí la vecina.
2: Ya, pero ahí. Ella. No, se me cayó la pelota, dijo.
1: La vecina, rompí la vecina, los pilló en la plena.
2: Espérate, pero la vecina, ¿qué edad tenía la vecina?
1: No, era de la mamá.
2: Ah, ándale, concha, no. Espérate, abre la ventana y dice, oye, mi gente. ¡Ah!
1: Claro.
2: ¿Y qué vio? Así, ¿en qué vio?
1: Conferencia, Rupi.
2: ¡Oh, está rezando la Loki! ¡No, si está rezando la Loki! ¡Usted vio mal, vecina! ¡Está rezando la Loki!
1: ¡Plena conferencia, Rupi!
2: ¡No!
1: ¡Plena conferencia!
2: ¡Oh! ¿Y vos la miraste en los ojos?
1: No, claro, los dos face to face.
2: Oh,
1: Y la vecina va y era yunta de la mamá, ¿o? La vecina, pues, la típica vecina, cabinera, y vos, yunta de la mamá, pues.
2: ¿Ya?
1: Y le dijo, pero ¿cómo? Dijo, ¿qué están haciendo, chiquillos? ¡Ay! Olvídate, pues. Saltamos, pues, yo salté como 2 metros para arriba, por último. Y dijo, voy a hablar con tu mamá, y se fue, pues.
2: Ah, te voy a acusarte con tu mamá.
1: Y claro, se dio la vuelta y se fue a
2: cumplir. Ya, y vos dijiste, ya, da lo mismo, sí, sigamos nomás, y estabas en la última, le dijiste. ¿Para qué vamos a parar si ya nos cagaron para siempre? Dale, ¡oye! Claro, sí, vamos a cagar para siempre, así que esta es la última. Suelta el grado 4 nomás, que esta es la última.
1: Claro, Rupi. Y ya, Rupi, hay que olvídate, voy ahí. Y dije, va a quedar la patata, va a quedar la patata, o sea, me van a dar una salsa de patata y combo, compadre. Porque va a saber la mamá, va a saber los hermanos, y la que la tocara a ella, pues con el papá y la mamá, pues Rupi.
2: ¿Sí? Claro, es que no, pero tú siempre pudiste negativa, no, si ¿sí de a dónde?
1: No, Rompi, qué negativa, sí, yo pienso que... No, Rompi, ya, bueno, el tema es que en ese tiempo no había celular, por Rompi, no había nada, bro. No había ni teléfono, Rompi, de casa, bro. Ahí, el
2: problema. Oye, pero ¿qué? Oye, ¿qué anda ahí sapeándola? Oye, la vecina, ¿qué anda ahí sapeando? Muérete de vieja, no de zapa, vecina, sí. ¿Qué te pasa?
1: La cuestión es que ya, pues yo... Le dije, bueno, le dijo, no, ándate mejor, dijo, porque va a quedar la embarrada y ya. Y...
2: ¿Quién te echó la polola?
1: Claro, me dijo que me fuera porque iba a quedar la embarrada y no quería que
2: quedara la pasada mayor. ¡Oye, la vecina matacacha, loco, ya!
1: ¡Nos cagó la cacha, borrón!
2: ¡Oye, la matacacha, tu vecino! ¿Y ahí?
1: Ya, y yo me fui, Rupi, me fui para la casa, pero olvídate, preocupado entero, pura. Esa noche no dormí nada pensando, dije yo que iba a la patada, le pegaron. ¿Qué hago? Van a ir para la casa, me van a amarrar con mi mamá. Ay, olvídate.
2: Claro, no, si se venía, pues.
1: Claro, yo dije yo ya, voy a tener que poner el piso a los balas nomás y total. ¿Qué tanto? Ya, si también estoy en la jugada, ¿no? Así que al otro día rompí, no, ya, bueno, esa noche, digamos, dormí muy poco y pensando. Al otro día me dejé caer como a la tipo 4 de la tarde. Yo siempre llegaba como a las 9 de la noche, por ahí, ¿cachai? Y voy llegando a la población, rompí. Y encontré algo extraño, que hacía como mucha gente, así que no era de la población.
2: ¿Entendí? Están todos mirando. ¡Oye!
1: A mí me estaban esperando.
2: ¡Oye! ¡Mira quién viene ahí! ¡Oye!
1: No, y empecé a mirar que había gente que no, como que no correspondía a la rutina de siempre de la población, ¿entendí?
2: ¿Ya?
1: Y ya llegué y de repente veo unos autos también ahí. Bueno, y me fui, llegué a la casa de la polola, pues.
2: ¿Y a qué iba a la casa de la polola si ya te habían cachado? Te dijeron que no apareciera y pues.
1: No, si yo fui nomás, pues, a pechugar nomás. Sí, pues. Si queda matada, queda nomás y queda con todo nomás. No me gustan así, ¿cachai?
2: Claro.
1: Entonces, llegué y toco la puerta y abre ella, pues.
2: ¿Quién abre? ¿Tu polola?
1: Mi polola, pues.
2: Ya.
1: Y nos quedamos mirando así los dos y yo le dije, ¿cómo está ahí? Bien, me dijo. Yo le dije, ¿qué pasó? Así, ¿qué pasó de tu mamá? No, me dijo, no sabes nada, me dijo. ¿Qué pasó? Le dije yo. Me dijo, se murió la vecina, güey.
2: ¿Cómo? ¿Cómo se murió la vecina?
1: No, Rupi, la verdad.
2: ¿Cómo?
1: Y yo dije, ¿cómo? Le dije yo, ¿cómo se murió la vecina? ¿Cuál vecina? Le dije yo, ¿cuál vecina? Si hay muchas vecinas, pues. Me dijo, la vecina, o me dijo la que los pilló ayer, pues. ¿Cómo? Le dije, ¿se murió? químico, se murió en la misma noche, dijo, pero alcanzó a hablar con mi mamá, que mi mamá llegó más tarde.
2: Espérate, espérate. ¿Ya?
1: Y yo le dije que estaba estar y decía, ah, no, no te creo.
2: No, espérate, espérate, ¿pero qué? Pero espérate, se la llevó a la tumba.
1: Claro, se la llevó a la tumba.
2: Y espérate, se murió, ¿pero de qué se murió la vecina? ¿Quién se mató? ¿Se quiere?
1: No,
2: de...
1: le dio un ataque, creo que le dio un ataque al corazón, una descompensación.
2: ¡Es que no te puedo creer!
1: Me dio un ataque y yo preguntando y le dije, pero habló con tu mamá, dijo, no, dijo, si la mi mamá llegó tarde, me dijo, pero la vecina murió antes, dijo, como no sé, media hora antes, dijo, que era embarrada, dijo, lo dijo llorando y todo el cuento, y yo dijo entre pena y alegría, pues.
2: Espérate, la muerte te salvó de la muerte, la muerte, claro, de la vecina te salvó tu propia muerte.
1: Sí, la muerte me salvó, Rumpi, de la
2: mesa. No.
1: Después yo, bueno, obvio, fuimos al velorio. Yo miraba el cajón, Rumpi. ¿No?
2: Esta guay te pasa por zapa, le dijiste. ¡Oh! Muérete, vieja, no es zapa, vecina.
1: Sí, oye, mira el cajón, decía, vecina, descansa en paz, no.
2: Oye, espérate, espérate. ¿Y vos en la tumba de la esta tirándole tierra a la vecina por zapa, o no?
1: Esta paita, Rufi.
2: Oye, ¿y cómo celebraste con la bolola?
1: No, sí, no, olvídate, ahí ya. Hasta el cierto, morimos piola y no más, pues nada, ahí no más. No, sí, yo primero que cuento la historia,
2: Rufi. Y se murió la vecina, va.
1: Yo esta historia la tenía guardada y dije, bueno, voy a llamar a Rufi para contarla porque nunca la había contado.
2: Ya vos, papi, te vamos a ponerte un tema, esto es bailar eso.

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1: 3:02.
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21: Muy buenas tardes.
22: Buenas tardes.
21: ¿Aló?
22: ¿Aló?
21: ¿Sí, con quién habla?
22: Con 3.8.
21: Ya. Yeah. ¿Y qué pasó?
22: Aquí estoy para contarte una historia así. No sé cómo explicarla, pero hay que contarla.
21: Hay que contarla. Eche fuera nomás.
22: Es como más así para decirle a los chiquillos.
0: ¡Eche fuera! ¡Eche fuera!
22: Y somos fuera. Miren, lo que pasa es que estoy así como... De repente viene gente, habla así cosas de la familia, que esto, que lo otro, que aquí, que allá. De repente, el peor enemigo de la familia.
0: ¿Cómo? A ver, es que ahí... Échale.
22: Es que no sé por dónde empezar. Porque, o sea, desde mi abuelo, desde mi vida, desde... Hay varias cosas. Entonces... Así como partiendo un poco, es por mi vida.
0: ¿Ya?
22: Ya, así cabro chico, 10 años, en los colegios, el mejor del curso, el mejor ¿cómo? Aquí, el mejor allá con las notas, con todo. Hasta que llega el momento que tenía 10 y medio y fallece mi mamá.
0: ¿Que tenía qué? ¿10 y medio? ¿Qué es 10 y medio?
22: 10 años y medio.
0: Oh.
22: Y fallece mi mamá.
0: Íbamos tan bien, decís tú.
22: Claro, iba todo bien, así progresando todo, y fallece mi mamá.
0: ¿Pero así como de un accidente, algo, una tragedia o qué?
22: No, una enfermedad. Vale. Falleció todo. Ahí todas las luces se apagaron. Y me tiré a la calle.
0: ¿Cómo me tiré a la calle?
22: Me tiré a la calle, toda mi familia me abandonó. Era el menor.
0: Ya, pero espérate, ¿cómo? Espérate. Muere tu madre, pero está tu padre y había más hermanos o hermanas.
22: Soy el menor de 6 hermanos.
0: Ya, pero ¿cómo me tiré para la calle?
22: Porque no me apoyaron.
0: ¿Apoyar qué?
22: Apoyar así, que se quedan a los 10 años en la calle.
0: No, pero es que no entiendo. ¿Se desarmó la familia? ¿El papá se fue por un lado y abandonó a los 6 cabros chicos?
22: Es que mi hermano eran mayores. Entonces cada uno estaba pololeando, haciendo su vida, y era el concho.
0: Ya tenían... ¿Qué edad tenía el que te seguía para arriba?
22: 14.
0: Ya, bueno.
22: Y estaba pololeando y iniciando su vida.
0: ¿Y qué?
22: Iniciando su vida.
0: Ya, ¿y tu papá?
22: Mi papá no estaba. Nunca estaba, siempre andaba en sus cosas, como siempre.
0: Ya, ¿pero qué? ¿Se desarmó la casa? Así como que
22: todo se fue a la miércoles.
0: Está bien, entonces, pero ¿o se puede ir de emocionalmente todo al carajo o físicamente? ¿Se acabó la casa ya y tu papá dijo, ya no hay casa, weones, así que se fueron todos para la calle?
22: No, todos estaban haciendo su vida. Yo era el concho. Todos estaban, mi hermana saliendo de los 14 para afuera, mi otra hermana de los 17 que la seguía para afuera, todos afuera. Yo era el concho. Ya ahí me tiré a la calle, haciendo mis cosas.
0: Pero me tiré para la calle a los 11 años. ¿Qué es me tiré para la calle? ¿Te fuiste a vivir a un ruco?
22: Esa es mi vida. No,
0: ya, pero es que me tiré para la calle. Explícanos, ¿qué es hacer tu vida? ¿Dónde dormías?
22: Empecé a rentar una pieza porque tenía mi edad. Le pegué un beso a mi papá, a mi papá, para poder trabajar en un supermercado. De empaque, en esos tiempos.
0: ¿Dejaste el liceo? ¿Dejaste todo?
22: Seguía estudiando igual. Yo seguía estudiando, mi tiempo libre, iba a trabajar de empaque.
0: A los 11 años, tú arrendabas una pieza, trabajabas y estudiabas.
22: Claro.
0: ¿En quinto básico, ponte tú, por decir algo? ¿Cuarto?
22: Sí. Eso empezó a hacer. Empecé a trabajar, a hacer mis cosas, hacía mi empaque, seguía estudiando, porque mis hermanos para arriba me decían que tenía que ser alguien en la vida.
0: Sí, ya menos mal.
22: Obvio, porque, pero así de palabras.
0: Ya.
22: Porque cada uno remó por lo que hizo.
0: Ya, pero es como extraño que en una familia de 6 hermanos, ya muere la madre en esta cosa, pero que se desarme todo, todo, o sea, que el papá nunca fue, que los hermanos chao, que es
22: todos,
0: como...
22: todos están en sus parejas, en ese momento, todos saliendo de la casa. Yo era el más chico.
0: Ya, bueno, ya, ¿y?
22: Y eso pasó. Entonces vine yo, empecé a hacer mis cosas, atrás, nunca me dejé, seguí haciendo las cosas, pero después empezó así como el tema de mi hermano hacia mí. Así como criticando, que tú esto, que tú lo otro, que tú aquí, que tú allá. Pero nunca hicieron nada por uno.
0: No, está claro que nadie hizo nada por ti. Si a los 11 años estás arrendando una pieza y estudiando y trabajando, puta. Nadie hizo nada por ti.
22: Claro, yo ya saqué mis estudios y mis cosas, porque igual siempre pensaba en tirar para arriba, hacer las cosas por aquí y por allá, pero llega el momento que toda mi familia me empezó a mirar así como la oveja negra.
0: Porque más encima la oveja negra, ¿de qué? ¿Pero de qué familia me estáis hablando si vos estáis votado solo en una pieza, weón?
22: Eso le estoy diciendo. Que la familia de repente critica, habla.
0: Pero
22: cosas
0: qué familia, pero perdón, ¿en qué momento familiar tenías tú? Si estabais solo, güey.
22: Solo se dejaban influenciar por lo que decía la gente.
0: ¿Quién?
22: Disculpe, que no va a llegar a ninguna parte, y eso, toda la gente que hablaba, los vecinos, esto, lo otro.
0: Pero si tú no vivías ni siquiera en la casa paterna.
22: No, yo arrendaba.
0: Pero por eso te digo.
22: Entonces, pasan los años, empecé yo siempre a tirar para arriba, tuve distribuidora, empecé a rentar locales, empecé a hacer mi plaza y mis cosas, pero no era todo para mí. Entonces llega el momento que mi abuelo se restringe unas cosas que dijo y toda la familia me hundió.
0: Qué loco, qué...
22: Esto es loco, por eso le digo, es loco. Porque todos siempre hablaban de mí.
0: Es que es súper extraño que te hayan abandonado de esa manera, a tu suerte, directamente, que cada uno se rascó con sus propias uñas, producto de esta ausencia materna, qué sé yo, pero que después vengan a decir como, oh, la oveja negra, ¿de qué, güey? Si vos estabas tratando de mover para algún lado, de remar algo, po.
22: Es que eran todos religiosos. ¿Me entiendes?
0: Ya, pero ¿qué tiene que ver que sean religiosos si igual te dejaron votado?
22: Porque para ellos era como... yo era como la decepción. Porque eran todos religiosos.
0: Sí, pero a ver, insisto. A ver, si yo... Hay un niño, porque tú eres un niño de 10, 11 años, 12 años, 13 años. Eres un niño, un preadolescente. Dile como queráis. Pero si yo creo que tú estás mal y soy familiar tuyo, puta, no sé, pues te hago un ladito ya, pues venga para acá, échenle más agua a la sopa y vamos para adelante, ven para acá, pues, weón. ¿Cómo? ¿Solo te criticaban, pero nadie te tendió una mano?
22: Claro, lo que pasa es que mi abuela, no podía entrar comiendo un chicle a su casa. Entonces mi abuela me prestó así un apoyo y yo llegaba... Y ella era como que se quebrantaba cuando me veía a mí.
0: ¿Se qué?
22: Se quebrantaba. Ah, me decía, hijo, venga para acá, esto aquí, puede abrir el crecejeador, puede hacer esto, puede hacer lo otro. Entonces mi familia, como que todos, me tomaron así, no sé si puedo decirlo, envidia.
0: Ya, bueno, ya, porque era ahí el preferido de la abuela.
22: Claro, pero
0: ¿sabéis lo que pasa? Que yo no entiendo cuando tú decís familia, no entiendo cuando, porque tú decís mi familia. ¿Quién es? ¿Quién? ¿Quién decía qué? Porque si vamos a hablar generalidades, es súper difícil. ¿Quién decía qué de ti?
22: O sea, entre ellos hablaban.
0: ¿Entre ellos quiénes?
22: Mi hermano, mis tíos, ¿quién? los tíos hijos de mi abuela.
0: ¿Y hablaban delante tuyo eso?
22: No, hablaban por detrás. Me veían.
0: ¿Y cómo sabías tú si tú vivías ahí en otro lado y no los veías?
22: Porque dejaron de hablarme de un momento a otro.
0: Entonces, ¿cómo sabías lo que hablaban si no te hablaban?
22: Porque yo igual tenía contacto con mi abuela y mis tíos la bloquearon a mi abuela, dejaron de hablarle porque yo era el preferido. Hasta mis hermanos me hicieron lo mismo.
0: ¡Pura joya ahí!
22: Sí, yo por eso le digo.
0: Entonces, ya bueno, pero tenés 38 años, avancemos. ¿Cómo hiciste tu vida?
22: Yo hice mi vida sin pedirle nada a nadie, haciendo mis cosas. O sea, a todos mis familiares le ayudaron con cosas, hasta yo mismo. Y es lo que yo ahora como que digo. Es como que de repente uno busca cosas y de repente no se puede apoyar de la familia.
0: Oye, pero vale, oye, espérate. Me nombráis una vez más la palabra familia y ya no tení familia, po, weón. Ya, pues córtala, po, weón.
22: No tengo familia.
0: Ya, pues entonces, ¿qué weón con la folla y el medio? Está bien, está traumadito, pero loco, supéralo. O sea, no tienes familia. Deja de creer que la tienes. Esperar algo de esa gente si te tiraron botado a los 11 años una pieza, loco. No hay familia en tu caso, no hay. Entonces, oh, que mi familia, ah, que la familia, ah, no hay. Familia, hay, no hay. ¿Cachai, no?
22: Obvio.
0: ¿Tení auto?
22: Sí.
0: ¿Tení, a ver qué, tení, no tengo idea, tení un yate? ¿Tení un yate?
22: Tres hijos, gracias a Dios.
0: Ya, vos, esa es tu familia. Esa es tu familia, tus hijos, si hay la ex, eso, si hay mujer, esa es, pero los de pa'l lado, los pa' arriba, no hay nada. No hay papá, ¿cachai? No hay hermano. Déjate de decir que la abuela, que el tío, y esperar algo de esa gente, ¿qué vaya a esperar de esa gente, güey?
22: No.
0: Entonces, nada, pero no esperéis nada, pero déjate de esperar, porque como que lo decís, nada, ¿qué voy a esperar? No esperéis nada, cuida a tus hijos que tengan una vida mejor que la tuya y mirando para adelante, papito, que te vamos a ponerte un tema, esto es mi vida.

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0: ¿Cuánto marca el termómetro, corazón?
1: 15 grados.
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7: ¡Chacotero!
8: ¿Sí, con quién hablo?
7: Con Abandonado.
8: ¿Abandonado?
7: A mí.
8: ¿Y qué edad tiene Abandonado?
7: Hoy día cumplimos 4.0.
8: Hoy día
7: cumplimos 4.0.
8: ¿Y qué haces llamando una radio en Dagüeyá, loco?
7: Oh, te estamos trabajando.
8: Ya.
7: Es que producir.
8: Ya, macho. Oye. Felicidades, pues.
7: Gracias, güey. Oye, te dije, vos, mi vida tiene varias historias. Es una sucesión de historias, pero esta en particular es una media cómica y te llamo a pedirte un consejo. Tú que todo lo sabes y lo que no lo inventas.
8: Eche fuera.
7: Mira, resulta que mi viejo, mi papá,
8: tu taita,
7: taita, desapareció, ¿no? Desapareció justo en el año que llegaron los indios con los españoles, cuando estaban los dinamitas por operar en el festival. Hace una cachada de años.
8: Pero, a ver, pero ¿cómo? ¿Qué? ¿Un día salió con...?
7: Desapareció, ¿no? Sí, le salió pega, se fue para el norte y nos llamó un par de años. A mí y mi hermano fuimos a verlo y la última vez que lo vi fue ese año. Me acuerdo porque fueron los dinamitas el primer año. La primera vez que estuvieron allá.
8: O sea, hace 20 años.
7: Y de ahí después nunca más tuvimos nada de él.
8: Pero tú tenías, ¿qué edad tenías? Más o menos 15, 20, 5, ¿cuántos
7: años? No, como, no sé, 11 años, estoy hablando del 96, yo soy 85, no, 11 años, claro. Por ahí, 10, 11 años.
8: ¿Ya?
7: Entonces, de acuerdo, no tengo mucho, pero me acuerdo porque esa fecha estaba en Antofagasta y así que estamos ahí.
8: ¿Ya?
7: Y ahora, 2019, apareció Don Este, pues.
8: 20 años después, 25 años después, ¡Oli!
7: Más o menos, sí, claro. ¡Oli! Apareció por el maldito Facebook.
8: No.
7: ¡Oli! Tal cual, pa. Y yo así como que, hola, yo a todo esto, yo paso por ahí, viví en el extranjero, y cuando viví en el extranjero lo ubiqué. ¿cachai? Y viene de vacaciones para acá, para Chile, y le dije, oye, te dije, puta, te quiero ir a ver, tantos años que han pasado, yo volví para acá el 2010, todo esto se archivó por ahí, por el 2008, por ahí, y para ir a verte y todo, y ya, sí, todo bien, bla, bla, y puta, cuando llego para acá, le hablo, oye, te dije que te voy a ir a ver para la otra semana, para comprar los pasajes, ya, oye, pero, pucha, juntémonos a almorzar, no sé, conversemos, ya, pero ¿querís que te vaya a ver o no? No sé, ah, dije, bueno, con este ánimo ni cagando, si lo estoy buscando yo y no quiere. No, nomás, pues no fue en este año y fue ahora para el 2019, pues, ¿cachai?
8: Y apareció, dijo Oliver en Facebook y...
7: Tal cual, ya apareció. Y ahora... Ya.
8: Espérate, dice, ¿lo pescaste? Estoy... ¿Lo pescaste tú?
7: Sí, lo pesqué, le di por igual. Ya. Le di por igual. Y me dice, oye, estoy en Santiago, puta, juntémonos, una cuestión... Que yo, ya, pues te invito a almorzar, no sé, si quieres conversar algo, hacer las paces, no sé, te invito. Y me manda la ubicación de una casa de un hermano, que yo trabajaba por ahí cerca, así que partí para allá, pues. Y nos juntamos. Ahí está,
8: cómo,
7: medio hecho.
8: ¿Cómo
7: medio
8: está hecho el hombre? Tacones.
7: No, estaba ahí medio enfermo, que sé, ya viejo, obviamente. Y hablando, ¿cachai? Y toda la cuestión, y sabéis que iba todo bien, rumpi, así como que ya, igual el viejo, no sé, desapareció, apareció, ¿cachai?
8: Ya, pero tú no le tiraste, tú no le tiraste ni una de, oye, ¿cómo fuiste tan vaca, loco? No,
7: no,
8: nada.
7: Sí, de hecho, cuando me dice, oye, tanto tiempo, y yo había sacado la cuenta del cuando estuvo Dinamita, yo en el festival y tenía la cuenta hasta con la hora, casi. Digo, ya, al pasado, no sé, 20 años, 5 meses, 4 días y no sé tantas horas. Y yo loco, yo dije, no, si está ya, pero la última vez que le vi fue por esta fecha. Y sabes que estuvimos conversando y me pregunta, ¿y tu vida cómo está? Yo bien, con mi pareja, mi hija, vivo. Y de repente sale la pregunta en medio y yo le digo, oye, ¿y hace cuánto tiempo que no viajáis para Chile, para Santiago? Y me dice, no, si yo viajo a Santiago todos los años, 3-4 veces a Santiago. No, en serio, sí, me dice. De hecho, estuve donde José varias veces, siempre lo iba a ver.
8: ¿Quién es José?
7: Mira, al lado de mi casa, pues.
8: Hice la pregunta, ¿qué, José? ¡Oh!
7: ¡No!
8: ¡Caí yo mismo, caí todo!
7: ¡No! Mira, Rumpi.
8: ¿Qué me
7: mollé? El cuento corto, don Pepe, es mi vecino, vive al lado de mi casa, al lado.
8: ¿Y tu papá iba a la casa del vecino y no te saludaba?
7: No. Entonces ahí así como que a mí se me desconfiguró la cara, yo soy medio de pasto seco y se me desconfigura el rostro al tiro. Se me reinicia Windows de uno y yo así como que, ¿en serio? ¿Te costó mucho mirar para el lado si nos veía y no sé? No, si alguna vez los vi, nunca nos hablaste, weón. ¿Y qué esperas ahora después de tanto tiempo? ¿Qué es lo que quieres? No, es que puta, que recuperemos el tiempo. No, ahora que dice mi papá, ¿no? No tengo tiempo, tengo papá enfermo, tengo dos hijas, ya soy papá, no tengo tiempo.
8: La querís picar de taita.
7: Claro, ¿qué querés que te presente a mi hija o a tus nietas? ¿Qué que te vayamos a ver para allá? No, digo yo, ya se fue todo a la vez.
8: No, pero
7: y ahí, ya...
8: no es que se fue todo a la vez, él abandonó el barco, por loco. Sino
7: sí, no, pero ahí, mira, la conversación hasta ese punto igual ya más o menos decente hasta ese punto y ahí ya volvió a irse todo a la vez. Ya está en la vez, se fue a la quinta edición. Y ya dije yo, chao, no. Yo seguí con mi vida y toda la cuestión hasta ahora, por ahí, por la empezada de octubre.
8: Ya, espérate, para recopilar. El 2019 duraste 20 minutos hablando con el Taita.
7: Claro, un almuerzo.
8: Y chao.
7: Y de ahí no supe más de él. Hasta que me puse, yo de repente, como me tenía en Facebook, subo historias con mi hija y esto, y me reaccionaba a algo, pero no, yo no me quema.
8: Espérate. ¿Y no le dijiste a don Pepe, oye, Pepe, buena, venía mi taita para acá, no me dijiste nada?
7: Don Pepe fue bueno, había sido, fue bueno, se fue para el otro patio.
8: Ah.
7: Entonces, no, pero aquí viene una historia más o menos sabrosa, porque un pique. Ahora yo viajé para acá, para Santiago, por ahí por la primera semana de octubre y eso, porque estaba de cumpleaños mi hija y quería estar con sus primas, ¿cachai? Y vengo para acá y mando un mensaje... Un hermano se supone y me dice, hola, ¿sabéis qué? Soy Julito Pérez, soy hijo de Arnoldo Pérez y necesito conversar contigo. Oh, yo
8: un,
7: sí me
8: un medio hermano tuyo.
7: Claro, yo leí el mensaje y me acuerdo que le digo a mi pareja, ah, acabó el viejo. No, me dijo, ¿cómo? Sí, le digo, yo siete, pues, nunca me pescó en Facebook, bueno, hace como 20 años que le mandé la solicitud, todavía ni siquiera me agrega y me mandó un mensaje.
8: Entonces, espérate, algo, no, perdona, viejo, ¿quién es él?
7: un hermano, un medio hermano, un hijo de él, pues, que viven allá con él. Él tiene tres hijos también aparte allá, dos que viven, vivían allá en la región con él y una que vive fuera del país.
8: O sea, tu papá abandonó la primera familia, hizo otra como si hubiera sido la primera.
7: Que en verdad no, estos hijos eran anteriores. No, sí, viejo, por ahí también tiene una historia. El viejo tenía su familia, abandonó su familia por hacer esta, abandonó esta por irse con una mina que tenía hijos, los hijos se fueron para allá con él. No, sí, es una historia rara del hombre, que yo no lo conocía, entonces no sé cómo es su historia de vida. Pues.
8: Oye, ¿vale? ¿Tú está?
7: Sé que estos son mayores, yo cumplo 40 y estos tienen 45, el menor.
8: ¿Vale? Oh. Entonces, ya, bueno, ya, ¿y te habla el ya, medio hermano?
7: Me habla. Sí, po. Y puta, el sábado lo ubiqué, ese día sábado, toda la cuestión, hasta que conversé con él y lo confirmé, pues falleció el viejo. Se fue Cortina.
8: ¿Tu taita?
7: Sí, po. Se falleció, le dio un paro cardíaco y chao. Y me fui a juntar con estos hermanos, po. Una hermana que venía de fuera y este cabro que venía de Antofagasta, voy a juntarme a la misma casa en Quilicura, donde fui la vez pasada. Y puta, así que una conversación tensa, po, puta, era como tratar de, no sé, po.
8: Espérate, pero estos son los dos hermanos mayores que teníais vos.
7: Sí, pues hermanos mayores. No, yo tengo mi familia. Perdóname, mis hermanos son los hijos de mi mamá y tengo tres hermanos. Y son
8: sí, yo
7: mi hermano.
8: Pero no, lo que te quiero decir, ¿qué tensión podía haber con estos hermanos si mal que vale aquí sí, muchos afectos no habían, digamos?
7: No, pues no, ni siquiera los conocíamos, pero igual, pues yo fui para allá, así como puta, nos juntamos, y hoy falleció el viejo ya, y puta, y tantos años, y dije, no sé, pues uno es el hermano menor, son todos adultos, vamos a conversar un rato, algo, pero tratar de sacar una palabra, era como pegarle una puñalada, pues, no soltar las frases, ni. Oye, y tú cuéntame, no sé, ¿tenés hijos, vos tenés familia? Sí.
8: Ah, sí, ya. Sí.
7: ¿Y tú? Sí. Ah, todo tenso. En verdad, mira, almorzamos y como para lo único que le llamaron fue para decir, ¿sabes que el viejo tiene unos bienes? Y los bienes se van a vender y todo lo que van a vender, todo eso se va para mi mamá.
8: No, pues.
7: Así fue, para allá iba la conversa.
8: No,
7: hay que vender,
8: no,
7: la casa del viejo, no, y que yo y mi otro hermano, tengo un hermano menor, que como de mi misma edad, y tienen que firmar la posición efectiva y después ceder todo, no, porque todo está para mi mamá.
8: No es así la mano, vos loco.
7: Pues caché, entonces como que para allá iba la conversa. Entonces, puta, ya conversamos todo, yo me vine para acá y me pongo a conversar allí con la vecina, pues, la viuda de don Pérez, pues. Y me dice, oye, así que claro, así que falleció tu papá, y yo sí, puta, murió, en verdad, pues, dije, no es mucho lo que me va ni me viene, dije, me da lata, sí, pero ya fue, pues. Y me dice, puta, y él para el 18, pensar que estuvo acá, yo cómo estuvo acá.
8: No.
7: Sí, vino a verme para el 18. Sí, me dice, estuvo aquí, se quedó una noche, se fue al otro día, que se estaba quedando donde el hermano allá en Quilicura. Y yo, mira, viejo, bueno, nosotros el 18 aquí en la casa haciendo un asado con mi hermano y toda la familia, el viejo está al lado, bro.
8: ¿Al lado? ¿A cuánta distancia?
7: Ah, no sé, a 10 pasos, Rupi, si queréis los cuento, si estoy afuera.
8: No,
7: 10 pasos.
8: Pero en la casa de al lado, ¿en serio?
7: En la casa al lado, mira, 1, 2, 3, 4, 5 pasos.
8: Espérate, ¿le llegó el humo del asado?
7: Sí, bo. Escuchó la música, nos escuchaba reírse, reía la talla y todo.
8: Oh,
7: al lado, al rucho, al lado, la casa
8: no
7: de al lado.
8: Y no fue a tocar el toy, el viejo, tal.
7: Mira, yo a lo mejor ya, mi mamá igual es mío, voy a todo, pero no quiero que un padre, nosotros somos viejos, ya.
8: Ya, pero finalmente entonces, no. Solo te ubicaron para cagarte con la plata, loco.
7: Para eso, ¿no? En verdad está en esos trámites, ¿cachai? Entonces para eso se llamaba yo el consejo por Rupi. ¿Qué hace uno?
8: ¿Le
7: debe todo
8: tuyo
7: nomás?
8: No, por supuesto, ¿no? Que no, por loco, no. Quédate con algo, manote algo ahí. ¿Qué? A ti, en derecho, te corresponde no sé qué de eso, ¿sí? Pero es tu derecho, por loco. ¿Por qué vaya a renunciar con una persona que no han sido amables contigo? Esa señora no la conocí, no le tenía un afecto. Por último, que te caiga un billete del Taita, por loco, ¿qué?
7: Cierto.
8: Todo el rato. Pero así era, loco.
7: No, le decía a mi pareja, nunca necesité nada, el viejo no lo voy a pedir ninguna, weón. No, me decía ese weón, si te sirve.
8: No,
7: sí, claro que me sirve,
8: no,
7: pero.
8: Bueno, pero no, pero por último, que sea para educar a tus hijos. ¿Cachai o no? Para pegarte un unas vacaciones. No tengo idea, pero loco, ¿por qué le vaya a ceder a gente que tampoco te han dado afectos a ti?
9: ¿Todo bien?
7: Qué bueno, bien.
8: Sí, pues,
7: esa es la,
8: para
7: eso
8: te llamaba,
7: ¿viste? Ese era el consejo.
8: No, pero no le firmé nada. Dile, a ver, ¿cuánto es, crío? Que no sé qué, esto es para acá, me toco con tanto, es mío. Y a mi hermano, lo mismo. Gracias, si no, no firmo ni una weá. Chao.
7: Pulento, Rupert.
8: Y no firmé nada. Y lee bien, weón, porque te hará de tratar de cagar.
7: No, menos mal salimos pillito para la lectura. No,
8: por eso te por eso te digo, vos, papi, así que vos quédate de vivo, pero dejar pasar la plata, no seas tonto, vos, te vamos a ponerte un tema nomás. Esto es

0: 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Y hasta aquí, ¿se sorprendió? ¿Las había escuchado? Bueno, en fin, hasta aquí llegamos con este resumen de Chacotero Sentimental. Mañana seguimos.
1: Termina las atenciones.

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2: ¿Qué hora es, corazón?
3: 3:54 minutos.
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tardes, amigas. Buenas tardes, amigos. Bienvenidos al programa Líder entre las 4 y las 6 de la tarde. Bienvenidos a tu programa favorito. Bienvenidos al programa. Al programa que dura más que Jordi Thompson casado.

0: está mi viejo perro Lanuno? ¿Cómo está mi chiquillo? ¿Cómo está mi chiquilla? Ah, la mi chiquilla más linda que un sol. Un solcito. Un sol que todavía no aparece por Santiago, por lo menos. Todavía está nublado en la mañana, quiso como que quiso llover. Anoche llovió, compadre, ¿se dieron cuenta o no? Bueno, ¿qué nos deparará el destino? Pronto lo sabrás en nuestra sección maravillosa Aprendiendo sobre el Clima. Hoy tenemos programazo dedicado a ustedes y, por supuesto, ya es viernes. Por fin es viernes. Que en este viernes tienes que ser parte del programa. Envía tu mensaje de audio. Mensaje de audio a través del WhatsApp. WhatsApp de viernes. Todo permitido. No. No todo en realidad, porque ustedes se pasan de repente. WhatsApp de viernes desde ahora, envíalo al más 569-6140-6558. Ese es el WhatsApp de La Corazón, te lo repito, aquí va.
1: Más 569-6140-6558.
0: Está fácil el WhatsApp, ¿no? Está fácil. ¿Quieres ser tocado por el WhatsApp consagrado? Por el látigo consagrado. Anota el WhatsApp de La Corazón. Atención, te lo repito, más lento. Anótalo. Anótalo. Más 569 61 40 65 58. Ahí está el WhatsApp de La Corazón. Desde ahora, todo un país enviando su mensaje de audio a través del WhatsApp de la más querida de Chile.
1: Giancarlo Santangelo se toma.

0: 8 para las 6 y hoy en día viene
1: Chanchihuahui, voy camino al cajón a pegarme una tranca, compañero.
2: Buena, Chanchihuahui, ¿cómo está, hermano? Acá de Coquimbo, el Farruco. Me voy a ir a...
3: ¿Cómo estás, destructor de trompas de Falopio?

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1: 4:08 p.m. Vamos al teléfono.
2: Y ahora me dices que quieres verme, que te siento.
1: Oh, me gusta. No puede ser. Es ella la que corta.
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3: Buenas, San Chihuahua, y llegó el viernes. Pero una consulta. ¿Ya pagaron ya?
1: No han pagado.

0: ese animador número uno de la corazón, papito, que tenga una feliz tarde y póngase algo de la Alanis Lahago, papito, no sea...
1: ¡Ya! ¡En bien de Chanchihuahui! Mi cuerpo sabe que va a caer en la mierda todo el fin de semana.
2: Hola, pero qué...
3: Buenas tardes, Chanchihuahui, perrito lanudo. Buena, buena, Chanchihuahui. Un saludo a los pableques que andan en Tatka y a Poto Pelado. Por fin es viernes, Chanchihuahui, y el maestro Charle quiere ir al cajón del mar poco de una amiguita.
2: Buenas tardes, están ahí gritando, ¿eh? Hola, buenas tardes.
4: Hola, Chanchihuahui, ¿cómo estamos?
2: Muy bien, muchísimas gracias. ¿Con quién hablo?
4: Con el Calderio de acá en Las Condes.
2: ¡Calderio! ¿Cómo estamos, Calderio?
4: Digo, ¿cómo le ganaste la echadita? Bueno. Ay, estoy mi regalo de echada para la noche de la corazón.
2: No, pero ya pasó ya lo de la noche de la corazón, ¿cómo?
4: Sí, no. Quiero agradecerlo, pasé súper bien.
2: ¡Otra, eh! Oiga, pero no agradezca tanto, compadrito, tranquilo.
4: Calderio, quiero pedirte un favor.
2: Dígame, ¿cómo te puedo ayudar? A ver.
4: Puedes saludar a una amiga mía que te escucha todos los días.
2: ¿Cómo se llama ella?
4: Se llama Chili, le dicen Chili.
2: ¿Cómo le dicen?
4: Saludé por la radio. Chili, no Chile, Chili.
2: ¿Kili?
4: Sí, saludo a la que ella está escuchando su trabajo.
2: ¿Cómo le van a decir Chili, pobrecita? ¿Por qué le dicen así?
4: No tengo idea, pero siempre la dice Chile. La encima tiene un equipo de acá de Las Condes de Unión Colón.
2: Ya, Chili. Kili.
4: Sí.
2: Kili. Ya, pues. Ningún problema. Le mandamos un saludo a la Kili. Muchos besos para ella también que nos está escuchando. Muchas gracias también por eso.

0: Buena, buena, Chanchihuahui, aquí trabajando los coletos de Peñaflor, hasta la cante.
1: Buena, buena, Chanchihuahui, saludos.
0: Chanchihuahui, nos pagaron un bonito con los muchachos y que los vamos para el refugio. Vamos, vamos para el refugio con las cariñosas, no con las niñas estas de las tías.
2: Oye, nosotros nos pagan el bono, ¿no? ¿Hay bono aquí o no? ¿O no venís más? Hola, buenas tardes.
3: Hola, buenas tardes.
2: Sí, ¿con quién
3: de
2: hablo?
3: Mí, será Nancy.
2: No me acuerdo, Nancy, perdóneme.
3: Oh, ¿y cómo te acordás de mí? Era que te dije que venía a Canadá. ¿Te acuerdas que venía a Canadá?
2: Sí, ahora me acuerdo. Ahora me acuerdo, Nancy. Para que no te pongas triste, me acuerdo. Ya, ¿cómo estás?
3: Bien, aquí estoy, bueno, aquí en Canadá.
2: Estás en Canadá, claro.
3: Quiero mandarle un saludo a mi hermana, Gloria, Tita, Sandra, Fernanda, mi hija Cecilia. Y me pediste un perfume, pero que no me acuerdo cómo se llama.
2: ¡Yo te pedí un perfume! ¿Cuándo te pedí un perfume? Oiga, pero si no me acuerdo yo de usted, ¿y cómo me voy a acordar que le pedí un perfume? ¿Cómo tan barza yo?
3: No.
2: ¿Cómo tan?
3: Yo te dije que cuando conversamos me despedí de ti, me voy a Canadá, arranco del invierno y ya no vuelvo hasta fines de agosto. Y tú me dijiste, tráeme un perfume, te dije, ni un problema.
2: Es que no te puedo creer que yo te haya dicho tráeme un perfume, pero mira la patudez de parte mía. Nada que ver, no me traiga nada, no me traiga nada.
3: Oye, mi hermano. Aquí somos todos fanáticos por ti, estamos todos, mi hermana te escucha, en todo momento te está escuchando.
2: Estoy planificando ir a Canadá en alguna fecha para hacer una super mega fiesta allá internacional. ¿Irían o no irían ustedes?
3: Claro.
2: Si la armamos por allá.
3: Por supuesto, todo lo que sea chileno, todo aquí mi familia va, todo lo que... Sí, todo lo que... Vienen artistas, todos ellos van.
2: Vamos.
3: Bombo, va todo.
2: Vamos a armar una fiesta ahí en Canadá con mi socio ahí, Ultraman. Oye, pero tienen que ir todos los de Canadá, ¿ya?
3: Todos los chilenos.
2: Todos los chilenos están en Canadá, claro. Ahí aprovecháis de pasarme el perfume también, po, ¿no?
3: Claro, vos
2: no sé, no tengo idea. Estoy pensando ir a dar una vuelta para allá, una vuelta.
3: Nosotros estamos
2: en Montreal. Vamos a ir entonces, no problema. Ya, cariño, saludos.
3: Y cuando llegue a Chile, te voy a llamarte.
2: Ya, mi amor. Ya, mi vida. Te mando un abrazo enorme. Muchas gracias por tu llamado.
3: Ya, igual, cariño, para todos.
2: Chao, cariño. Cuídate mucho.
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0: guau, y a ver si me consigo un empréstamo por ahí para irme al refugio para que me vaya a rescatar Pangal y un perrito Tolca.
1: San Chihuahua, dile que te mande un aflaño.
2: El Chihuahua le estaba pidiendo un perfume de Canadá. ¿Por qué no le pediste un pedazo ni al chino, San Chihuahua?
3: Ay, yo te llamo de Canadá. Ay, de Canadá, Canadá, Canadá. Yo te llamo de Canadá. De Canadá, Canadá.
4: Buena, San Chihuahua. Saludos, un saludo para los soldadores y los pistoles de Batuco, compa. Vale, vale.
5: En Chihuahua tengo un refugio re bueno allá en Canadá para que invitemos las amiguis.
6: Oye, en Chihuahua, yo me acuerdo de esa llamada. Sí, tú le pediste un perfume. Sí, yo me acuerdo de esa señora.
7: ¿En serio? Ando pidiendo tontera también yo, ¿no?
8: En Chihuahua andáis puro macheteando, sí.
7: Macheteo y no me acuerdo.
9: San Chihuahua, buena San Chihuahua. Oye, San Chihuahua, quiero mandarle un saludo a mi hijo Santino Carrasco, que hoy día está de cumpleaños, cumple 6 añitos, mi bebé hermoso.
7: Vale, mira qué bonito.
9: Saludos de parte de la mamá y del papá, que lo aman mucho.
7: ¡Ya, pues, compadre!
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7: ¡Macoto! Es el mix, 11 coros. En este viernes, viernes,

0: Sanchihuahui, oye, viene de aroma.
1: Hola, hola, Chanchito Guagui, ¿cómo estás tú? Tu amiga de Valdivia te saluda, te envía un gran abrazo y acompañémonos toda la tarde porque yo empecé a trabajar de nuevo. Un abracito, chau, chau.
2: Hola, Chanchihuahua, ayer mandé como 8 audios y no salió ninguno. Encima hoy es viernes.
3: Chanchihuahua, ¿te llamó la que cuelga?
4: Chanchihuahua, ya te va, ya. Ya te va, Chanchihuahua. Bueno, será hasta el lunes.
5: Oye, Chanchihuahua, atento, atento, atento. Busco 3 parvularias para subir mañana que va a llover por el cajón.
4: Buenas, Chanchihuahua. Saludos de Piquique.
6: Chanchihuahui, aquí directo a Santiago, Chanchihuahui. Saludos para mi familia, para la Pepita chiquitita.

0: Buena, buena, buena, yo en Chihuahua. Y oye, mándale un saludo a mi señora, a mi hija Isabela y a mi hijo Santiago, que lo amo mucho, y a mi suegro, puta, que pesado el caballero.
1: No se me canse.

0: ¡De Chihuahua! ¡Tengo un panorama hoy día! ¡Con la tía del jardín!
1: ¡Ya!
2: ¡Si no, soy tú! ¡Ya llegaste!
3: ¡Me invitaré al refugio!
4: Las penas nunca fueron buenas.
5: Buena, buena, Giancarlo. Saludito, saludito aquí. San Paul delantero de Cusco a Temuco. Subiendo con balde tirándola.
6: Oh. Buena, Chan Chihuahua. Mándale saludos a los colectivos del 3021 de Nuevo Amanecer. En especial a la Jocelyn. Déjale saludos, Chan Chihuahua.
7: Mira, mandando.

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2: 4:21 a esta hora. Haciendo la toca doble en vivo y en directo. Donde quiera que tú estés, estás en el refugio, la corazón toca doble. Estás en tu casa, la corazón toca doble, loco. Estás en el trabajo, la corazón toca doble. Ah, obvio. Estás en el auto, en la micro. 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La corazón toca doble, obvio.
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2: Buenas tardes, ¿con quién hablo?
3: Aló, Santi.
2: Aló, ¿sí con quién?
3: Mi nombre es Karen Vargas.
2: Karen Vargas, ¿cómo estás, Karencita? ¿Cómo te va, amiga?
3: Bien, qué rico. Aquí, con frío.
2: ¿A dónde estás, eh?
3: Maipú, en mi casa.
2: ¿En la casa, en Maipú? ¿Qué parte de Maipú, oiga?
3: El Vespucio.
2: Ya, Vespucio.
3: Cerca del 15, de Pajarito.
2: Ah, mira, por ahí, del Sol. Por ahí, ¿no? ¿No qué? Por ahí.
3: Santiago Güera.
2: Ah, por ahí. Ah, Santiago Güera. Conozco todos esos lados yo. ¿Cómo estás, amiga?
3: Bien, aquí. Oye, San Chihuahua, yo te llamo para un... para ver, no sé cómo decirlo, para funar a una persona.
2: ¿Para funar? No, pero nosotros no nos prestamos para eso, buscar en bar. ¿Es qué? No.
3: Yo llamé antes de ayer para ofrecer unos juguetes que estáis vendiendo.

0: Oiga, amiga, pero espérese un poquito, mire, yo le entiendo lo que usted está diciendo, yo lo entiendo muy bien. Y de hecho siempre hemos dicho que la gente que llama y quiere dar su Instagram, o a lo mejor algunos quieren dar el WhatsApp por alguna, por algún servicio o algún producto que vende, bueno, usted sabe que esta radio es muy, pero muy escuchada en muchos lugares de Chile y el mundo. Entonces, ahí corre un riesgo también de que alguien pueda agarrarla para el deseo, para la palanca. Entonces, eso usted tiene que manejarlo nomás. Si el amigo quería otra cosa, usted dice, no, listo, lo bloquea y se acabó, digamos. No, y se acabó el tema, digamos. No. Es muy difícil que yo diga, oiga, ya, pero llamen solamente a los interesados en esto. Esto uno lo puede decir, pero que de ahí suceda, pucha, ahí se corre un riesgo de que alguien la llame para agarrarla para la palanca, para molestarla, para tirarle una talla o algo, ¿no?
1: Sí, de hecho yo lo bloqueé.
0: Eso,
1: yo le dije
0: nada más.
1: Que estaba felizmente casada y que a mí no me interesa.
0: Sí, obvio. Pues eso, se acabó, pues nada más. No, pues no. No falta, pues mi vida, no falta la gente, ¿no?
1: Así que si esta persona está escuchando, que no me hable más ni por Instagram ni nada.
0: No, pues si lo tiene bloqueado, ¿para qué no le va a hablar?
1: Obvio.
0: No, obvio. Sí. Bueno, pues, amiga. Ya, pues, que le vaya bien entonces, pues.
1: Ya, pues, ya, Chihuahua, no, un saludo para ustedes. Yo los escucho todos los días.
0: Muchísimas
1: nos
0: gracias.
1: Nos levantamos escuchándolo, nos acostamos escuchándolo.
0: Ya.
1: Los fieles auditores.
0: Muchas gracias. Saludos para ti y para tu familia. Ya, mucho cariño. Un abrazo enorme. Buenas tardes. ¿Con quién hablo?
2: Con el Jonathan. Pero vos soy Jonathan.
0: Yo soy el Jonathan.
2: Sí,
0: andáis preguntando a la señora si es casada.
2: No pasa nada.
0: Jonathan, ¿de dónde llama, amigo?
2: De Renca.
0: Porque Renca la lleva. Jonathan, querido, tienes que bajar el volumen de tu radio o si no se va a escuchar muy mal.
2: Jonathan, se va de carrete hoy día.
0: Bájale el volumen a la radio, Jonathan.
2: Ya, Jonathan se va de carrete hoy día.
0: Espérate, ¿tú eres Jonathan?
2: Sí, vos, compa.
0: ¿Y por qué hablas?
2: Mi amigo es Jonathan, pues yo.
0: ¿Y por qué hablas? ¿Y por qué dices Jonathan se va de carrete hoy día? Sí.
2: Porque tú voy a dejar a un carrete.
0: Pero tú eres Jonathan.
2: Yo soy el amigo de él.
0: Ah, tú eres el amigo de él. Ah, ya, perdón. Ah, sí. ya.
2: ¿Y tú lo vas? Habló el otro día de la granja de allá. Estaba tomando, ahora va con dos negros al de carrete.
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0: Oye, llámanos el lunes.

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2: Buenas, el Chihuahua. ¿Quién llamó? La polola del Jonathan. Llama por los juegos.
3: Esto es para vos, Caleta Olivia. Con mucho amor, ¿eh? ¿Cómo dice?
4: ¡Ah! Yo creo que dentro de esa funa, Chan Chihuahua, hay un mensaje. Creo que ella quiere que la llamen y que la molesten por Instagram. Porque si lo tiene bloqueado, ¿para qué llama para darle un mensaje?
5: Ese no te va a llamar el lunes, Chan Chihuahua. No se va a poder ni mover. San Chihuahui, ¿qué pasó? ¿Qué pasó, San Chihuahui?
1: En la playa, en el campo.
6: Nada.
1: En la montaña.
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7: Están llamando puros curados nomás, pues, San Chihuahui.
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5: San Chihuahui, sacáis los llamados de los buenos que justo están curados.
6: Oiga, la señora de Canadá no estaba ebria.
9: Al principio no le entendí y al final tampoco.
5: Oye, el Jonathan el lunes va a aparecer en silla de ruedas.

0: ¿Y habrá vendido los juguetes al final la amiga o no?
1: Mami, apúrate, está el chanchicuago en la radio, está mi papi, vamos chanchicuago.

0: Oiga, señora, si usted se ve con esta oportunidad, usted póngale.
1: Buena, compadre San Chihuahua. Oye, la señora no querrá ir al cajón del Maipo.
2: Amiga, si le ofrecen frazada y estufa, aléjese, corra, corra.
3: Chachihuahui, pregúntale a la niña si nos ofrecieron un balón de gas y dos fresaditas.
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6: Vamos a la pausa. Nos vamos a separar muy cortito. De regreso, mucho más de la toca doble de la Corazón. En vivo en este día viernes. Viernesote, papá.
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9: ¿Cuánto marca el termómetro, corazón?
10: En Santiago, 17 grados.
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0: Y al fin, viernes de refugio, ¿ah?
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2: Puedo ser tu sugar daddy y comprarte todo lo que tú quieras, mi amor. Puedo llevarte, bebé. 4 de la tarde ya con 41. No te puedo creer. 4:41.
3: Hola, San Chihuahui.
2: Hola.
3: Hoy es viernes y mi cuerpo lo sabe. Mañana no hay clase.
2: Qué rico. Qué rico los niños.
4: Bueno, es un chihuahua y anda ahí puro macheteando perfume. Todo se llevó toda la plata.
2: No me acuerdo que le haya yo de... No me acuerdo que haya tenido yo... Haya pedido yo.
5: Vamos, Giancarlo Santangelo, estamos esperando el saludo aquí con el Mati, que vamos de la pega a la casita a descansar ya.
2: Saludos, Mati, grande Mati, querido. Siempre lo mismo, Matías. ¿Qué pasa ahora, Mati? Buenas tardes.
6: Aló, Chihuahua.
2: Sí, ¿con quién hablo?
6: ¿Cómo está, amigo? Jairo Castillo.
2: ¡Jairo! ¿Cómo estás, Jairo?
6: Bien, bien, pues, aquí ya también la casita.
2: Está rico, ya, llegando a la casa ya, compadre, no te puedo creer.
6: No, camino a la casita.
2: Ah, camino. Ah, me asustaste, dije, tan temprano en la casa ya, mi viejo perro.
6: De hecho, salí un poco más tarde porque estaba haciendo una mantención, pero yo salgo a las 4 los viernes.
2: Ya, mi Jairo. Ah, sale a las 4, buena hora para salir, compadrito. ¿Y cómo has estado, compadre?
6: Bien, contento, gracias a Dios, todo bien, la familia sanita, ya que mañana también estoy de cumpleaños.
2: No, te puedo creer, compadre.
6: Se viene una celebración tranquilita, moderada.
2: ¿Y por qué tranqui? ¿Qué pasa? ¿En qué topamos?
6: Porque sí, pues mucho descontrol, ya no estábamos para...
2: Pero una salida...
6: la caña de 3 días.
2: Una salidita para el refugio no es malo, ¿no? ¿Ah? ¿Sí o no?
6: Claro, voy a rescatar a 2 gorditas para allá.
2: ¡No! ¿Qué tal dice? ¡Jairo!
6: Tampoco,
2: Jairo.
6: Imposible, si estoy casado.
2: Eso te iba a preguntar. Exacto. Oiga, mi compa, y ya, ¿casado? ¿Tiene hijos?
6: ¿No? Exacto, estoy casado. Voy a cumplir 3 años de casado.
2: 3 años casado, ya.
6: Llevo 10 años junto con mi pareja.
2: Ah,
6: mi esposa.
2: Es tu esposa, ya, ¿no? Claro, tu esposa. Oye, ya, espérate, ¿y qué van a hacer? ¿Y van a hacer algo con la familia entonces? ¿No te vayas a lanzar a la vida?
6: No, quizás sí, pero en la casita.
2: Ya, compadre.
6: En la madrugada, un after y para el refugio.
2: ¡Ájale! ¡Buena, Jairo!
6: Vivo en Puente Alto, así que el cajón del Maipo me
2: queda. Oye, te queda suerte. Hablando de Puente Alto, te cuento que el 31 voy a estar por Puente Alto en Estudio 27, ¿ah?
6: Bueno, ese chihuahua, regálame una entrevista de cumpleaños.
2: Pero por supuesto, para que vaya el 31, vaya con su señora a vivir los 90 junto a DJ Ultraman. ¿Qué le parece?
6: Espectacular,
2: po. Yo le regalo el traidor, no se preocupe, compa. Ah, usted me
6: ha...
2: Hábleme por Instagram. ¿Tiene Instagram o no?
6: Sí.
2: Ya.
6: Es Jairo de Román. Así ya. Que para que me busque ahí,
2: No, pues háblame tú directo. Y, compadito, soy yo, Jairo, que hablé contigo. Te pasamos de entrada para que vaya el 31 a darte una vuelta para allá a la mega fiesta retro. ¿Qué te parece?
6: No,
2: amiga.
6: Ahí mismo. Te pasaste. Muchas gracias, Chihuahua.
2: Dale, háblame por Instagram, compadito. Ni un problema, ¿vale?
6: Ya, pues, amigazo. Un abrazo y muchas gracias. Y gracias por animar la tarde. Dale, con su alegría, su muñeque y todo.
2: Un placer, mi compa. Cuídate mucho. Escríbeme, ¿ah? ¿Eh? Escríbeme.
6: Gracias. Arturo, te escribo.
2: ¡Chao, perrito!
6: Un abrazo.
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2: Daddy Yankee, esto se llama El Ritmo No Perdona, aquí en tu Radio Corazón. Sigue ahí.

0: Oye, está Chihuahui, pero dile que marque perfume por último a la señora para que tenga noción.
1: Cualquiera, compadre.
2: San Chihuahua, oye compadre, te recuerdo y te acuerdo. Son dos perfumes que encargaste, uno tuyo y uno para mí. Yo soy tu mejor amigo, compadre, casi hermano.
1: ¡Qué mentira!
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1: Tico Trujillo, esto se llama pecador. Gran Pecador, aquí, en tu Radio Corazón, por lo... Oye, hagamos algo, ¿ah? Armemos algo, ya, hagamos alguna cosita, algo.

0: allá en Chihuahua. Armé una fiesta ya, ya. Yo tengo la dirección de un refugio y tengo el contacto de tres tías del jardín infantil de mi nieta.
1: Ya no bajo. Yo me pongo con las primas para el Bulería.
2: Chanchi, ¿verdad que estáis vendiendo el chapa al refugio? No, yo quiero tres.
3: Escríbela al tiro, compadito, al tiro, al tiro. O si no, va a pasar lo mismo que el perfume.
4: Hola, Chanchi, tu guagüí lindo, hermoso, precioso. Quiero ser mi sugar daddy. Pues, piénsalo.
5: Hola, ¿cómo estáis en Chihuahua?
6: ¡Mira!
5: Hoy soy terrible de choro, ya. Yo te hablo siempre que no va a pasar nada, güey. Otra vez. Oye, ¿qué te pasa? ¿Qué? Ay, ay, ay, ay, ay, ay. Ya, ya, ¿qué te pasa?

0: Huawei, ¿cómo estás?
1: Muy bien, muchas gracias. ¿Con quién hablo?
0: Con Kenita.
1: Kenita, ¿de dónde llama la Kenita?
0: De acá de Los Arnechías.
1: Ah, ok. Oye, ¿estás trabajando allá? ¿O tú vives por allá? ¿Estás en la casa? Cuéntamelo todo, Kenita, por favor.
0: No, todavía estoy trabajando, estoy en Chihuahua.
1: Estoy trabajando. ¿En qué trabaja usted, amiga mía?
0: En una casa.
1: Ya, ok. ¿Y hasta qué hora? Más o menos.
0: Como las 5.
1: Ah, le queda poquito entonces, Kenita.
0: Sí, 5 y media por ahí.
1: Qué rico, mi vida. Cuéntemelo todo, amiga. ¿Cómo la podemos ayudar? ¿Para qué nos llama?
0: Quiero saludar a mi hermano Cristian.
1: ¿Ya? ¿Qué le pasó?
0: No, para saludarlo nomás, porque él está como en San Pablo, como una San Pablo, región de los Lagos.
1: ¿Ya?
0: Y te escucha desde allá.
1: Ah, muchas gracias, qué bacán. Le mandamos abrazo entonces a tu hermano, no hay un problema, pues.
0: Vamos, ¿le podéis poner una canción, por favor?
1: A ver, ¿de quién sería?
0: De los Charros de Lumaco.
1: Algo de los Charros de Lumaco. Ya, pues, buscamos algo de los Charros.
0: Motivante para este día viernes.
1: No hay problema, pues, amiga. ¿En qué topamos? Ahí le regalamos algo para los de los Charros, ¿ya?
0: Ya, Santi, que estés bien.
1: Ya, cuídate mucho.
0: Igual tú, chao.

0: Salchihuahui. ¿Sabes cómo se dice chino rescatado en Chile? Chimpilín. Ahora estamos
1: cotizados. Ah, no entendí.
2: Chihuahui, ¿cachaste? Okay. Sin palo al rescate. ¿La alcanzará con los palos que le pegó la señora, no?
3: Ya, Sanchi, yo me consigo el contacto del helicóptero, por si llegamos muy curados.
4: Buena, Sanchi, ¿verdad que también que le pasó al auto chino para allá, para ir para el cajón?
5: No sé, no me meto yo ahí.
6: Todo back in the refugio, que llegó.
5: Ya, ya, cálmate, cálmate. No, pues no hay que mandar cosas curadas. ¿Sí?
7: De la descendencia chilena, de cantina en cantina, porfa. De más, excelente banda, norteña.
8: Buenas, Chanchihuahui. ¿Hola? Aquí te estoy llamando de Canadá. Yo 10 años preso en la Penny.
5: ¡No!
8: Regalo.
5: Atención que te vamos a regalar una canción de la gran Catalina Ramos. Tremenda ella, sonido chileno. Sonido nacional, aprovecho para darle un beso enorme a la Cata.

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1: Ay, Dios mío, que estuvo buena esa canción de la gana Ram. Se llama La Foto, ¿ah? Estreno absoluto aquí en tu radio corazón. 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
1: Ya vamos a la pausa, pero antes tengo que mandar un saludo gigante, enorme. Un saludo, pero de este volado. Un saludo tremendo para el gran Javier Burgos, que cumplió años. Hace muy poquito cumplió 15 años. Le mandamos un abrazo enorme. Tremenda edad a los 15 años, ¿ah? Mucho cariño para el gran Javier Burgos, mi amigo personal, que cumplió añitos hace muy poquito, pero no se pudo celebrar por el temporal ahí. No pudieron hacer ni una cosa por esta manzaca. Pero, compadre, Javier, no te preocupes, que pronto lo vamos a celebrar tú y yo juntos. Vamos a salir, vamos a un refugio con unas amigas. Un abrazo tremendo para ti, Javier Burgos, y para tu madre, la Dayan Salazar. Le mando un besote gigante. Gracias por estar escuchando también la radio, ¿eh? Vamos a la pausa. Nos separamos cortito y ya regresamos con mucho más de La Toca Doble de La Corazón.
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1: Oye, 5:01 p.m. Estoy más atrasado que...
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0: al refugio. Manden su mensaje de audio y cuéntenme qué es lo que llevan al refugio. Manda tu mensaje de audio al WhatsApp. Y si quieres acompañarme al refugio, cuéntame qué es lo que vas a llevar. Vámonos todos para el refugio.
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2: Son todas iguales.
0: ¡Ay, son todas iguales! Desde ahora escucho sus mensajes de audio a través del WhatsApp. Me van contando qué es lo que llevan al refugio, qué es lo que llevan.
3: Si te vas de mí,
0: con otro querer.
3: Si vas a dejarme,
0: ¡vámonos al refugio!
3: Pero no te olvides que aquí ya está.
4: Y me la corro, José.
0: Vámonos nomás.
3: Adiós, que te vaya bien. Amor, que te agarre un carro.
4: Chanchihuahua, Chanchihuahua. Hey. Yo al refugio llevo a las cariñosas.
0: No. Habla.
4: ¿Qué más puedo llevar?
5: Me llevo a dos guatonas.
0: No. Pero, ¿qué le pasa?
3: Y para una.
4: Chanchihuahua, yo llevo dos guatonas más.
0: No, pero ¿cómo?
4: Chanchi, si organizamos un viaje para el refugio, yo llevo dos guatonas.
0: Ocho
4: dos guatonas.
0: Más, ocho más.
6: Con otro. Yo estoy llevando unos camiones Caterpillar.
0: ¿Qué es lo que lleva para el refugio? ¡Vámonos al refugio!
7: Adiós, adiós, adiós, que te vaya. Hola, Chanchi. Bueno, para ir allá al refugio, lo único que llevaría, compadre, sería unos halls.
0: Unos halls, ¿verdad?
4: ¡No, Chihuahui! ¡No, Chihuahui! ¡Yo llevo el filtro! Uf. Ya que a la otra se lo olvidó.
0: ¡Ya! Pero este es otro refugio. Olvídense del...
4: En Chihuahua yo llevo algo para picar y condones.
0: No, pero ¿qué está hablando? Oye, si vamos a hacer una fiesta nomás, ¿qué te pasa, bro? ¿Está buen desubicado?
8: Chanchihuahui, yo llevo toallitas de maquillaje para que no me pasen gato por liebre.
0: Oye, ubíquense, bo.
3: Con sabor a piquín.
8: Chanchihuahui, yo voy a llevar un Hospitalite, ¿parece?
4: Chanchihuahui, yo me llevo dos guatonas, pero guatonas con moño.
0: ¡No!
7: Chihuahui, yo llevo preservativos.
0: ¡No,
7: y
0: ya corte! Oye, es una fiesta, ¿qué es lo que te pasa,
3: amor?
0: Pero mira la tontera. Váyase a otro lado, no vaya al mar. Oh, lleven cosas para comer. ¿Ah? Lleven escaldazón o cosas así.

0: el Chihuahua, lo preservativo no son, los condones no son para usarlo, para volarlo. Como globo.
1: Ah, ahí sí. Ahora sí, ya muchas gracias. Gracias por explicar, Dios. Aunque a mí como que me molesta un poco eso.
2: En Chihuahua yo llevo a mi hermana a Espalmularia.
3: Oye, en Chihuahua está invitando una fiesta, una partusa.
1: Oye, eso es lo que digo yo. Tienes razón. Es una fiesta nomás, ¿qué les pasa? Es para compartir, es para compartir.
4: Me estoy enamorando de a poquito.
5: Oye, Chanchihuahui, ya. Mira, yo paso a buscar al Lelo y a la Botota. Ahí tenemos armado el mapa.
6: Oye, Chanchihuahui, que salieron buenos para la guatona los cabros.
1: Oye, sí. Oye, pero cuando pagan.
7: Chihuahui, yo llevo la cámara con filtro.
8: Canoero del río Arauca. Río Arauca.
9: Chanchihuahui,
1: sí.
9: Yo llevo el servicio porque parece que ahí dijeron que había tenedor libre.
1: Este es otro refugio.

0: San Chihuahua, y yo llevo una pala para sacar la nieve.
1: San Chihuahua, y uno cuidándose para llegar bien a los 45. ¿Sí? Ay, puta, me hubiera quedado gordita nomás. ¿Qué vamos a hacer?
2: No, no, cuídese nomás, mi amor.
3: ¡Otro éxito! ¡El chanchito de mi tía, papá!
2: ¡Mira, el chanchito de mi tía!

0: Chanchihuahui, yo llevo los útiles de aseo para limpiar la cochina que jalan las guatanas.
1: No, ¡culi! No. Oye, pero si vamos a otro. Amiga, vamos a otro refugio. Bueno, pero vaya igual nomás, mi amor. Usted vaya nomás. Vaya nomás, vaya nomás, vaya, vaya, vaya.
2: En Chihuahua ya estoy asustado, ya llevo 7 días y no me vienen a buscar para que hagamos cambio, po.

0: Sigue la
1: cocina. Agua chanchihuahui también llevo para lavar la losa y no se nos queda sucia.
2: Lavar la losa, muchas gracias. Bueno, pero nadie lleva, no sé, un carbón.
3: Chihuahui, ¿por qué no me queréis llevar? ¿No queréis poner mi audio?
2: No, no estáis invitados, no estáis invitados.
0: Sigue los éxitos, sigue el sabor.
2: Está invitado.
3: Oye, Chanchihuahui, yo pensaba invitar a un amigo que le dicen chino, pero después te vamos a arrancar con las minas, a lo mejor no lo invito.
2: No, yo diría que no.
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2: ¡Ajá!
5: Y sigue la onda de...
2: ¡Ay, Dios mío! ¡Que me va a dar algo! ¡Vámonos al refugio! ¡Pero sin invitar al chino!

0: Chanchihuahui, yo pongo el autito, yo pongo el autito.
1: Del autito, muy bien.
2: Pero bueno, insisto, yo llevo carnes para siete.
3: Voy a llevar a ropa que el chino cocinara algo.
4: Yo voy a llevar el vino porque de eso que hayan dejado algo, ni jodiendo. Así que yo, botellita, guatona.
1: Oye, si nos vamos al. Nos vamos a ese. Nos vamos a ese.
0: Chanchihuahui, pídele permiso a mi señora que no me deja salir con mi amigo el chino, porfa.
5: Que te quiero, que te quiero. Yo no sé ni qué decir cuando estás cerca de mí.
1: Y nos vamos al refugio.

0: pues en Chihuahua y en vez de un chino llevamos un moreno, ¿no? ¿Qué dices?
1: En Chihuahua yo llevo arroz porque no como fideo.
2: Que le estoy diciendo que vamos a otro refugio.
3: Tan Chihuahua, vamos a otro refugio, sí, no vamos nada que fue el chino.
2: No.
3: Porque en ese refugio cambian a las minas ahora.
2: No,
3: cambian,
2: no,
3: cambian.
2: No, no. Siempre te amaré, siempre te amaré. Te juro que siempre, siempre te amaré. Te recordaré. Vamos al refugio de al lado. No vamos a ese. Vamos al de al lado.
4: San Chihuahui.
2: Ajá.
4: El que no pueda salir este fin de semana, que le pida una carta de recomendación al

0: Hola, San Chihuahua, y voy con mi hermana Eli. Dice que cada vez que te escucha pone los ojos blancos.
1: ¡Llévala! ¡Llévala!

0: estamos en el refugio de Moncho Paloma.
1: Estaba envenenado.
2: Bloqueado. No sé lo que dijo, pero no me gustó.
3: Me viste en otro lado. Estaba envenenado. Y ahora vuelves a mí.
4: En Chihuahua y no vamos al otro refugio porque después salen cambiadas, salen más gorditas. Todo eso.
2: No, nada que ver.
4: Vamos aquí sin tú.
3: No crees que es una falta, no crees que es un descaro. Picara, picara.
5: En Chihuahua, yo llevo una caja de sal de fruta.

0: Chichilve, chichilve, bruto calidad, de calidad.
1: Oye, son chihuahua, y si las locas eran bonitas y eran flaquitas.
2: Oye, pero si no estamos hablando de eso. Vamos al refugio, vamos a otro refugio. Cálmense. En serio, cálmate.
3: Chihuahua, dame media hora para contarle una mentirita a mi marido, conseguir una amiguita y yo te acompaño al refugio.
2: Listo, vamos.
3: Llevo algo para picar y para tomar.
2: Listo, vamos, vamos. Vamos. Se armó. Vámonos. ¿Quién tiene cadena para los neumáticos? Hay que llevar plata para esquí, ¿o no?
4: En Chihuahua yo llevo a las palvularias,
2: no,
4: pero a las de verdad, sí, no, no, a las de Temu.

0: paseo. Nos vamos al refugio de al lado por si acaso. Hay alguna chiquilla que ya están arriba de la mochila. Estamos listos.
1: Oye, dale, dale, dale con el refugio. Ya paren el chofo. Toda la semana. El refugio, vamos al refugio, vamos al refugio. ¿Qué refugio? Refúgiense en su casa, con su esposa, con sus maridos. Eso mejor hagan.
0: Señoras y señores, el alma de la fiesta.
1: Oye, Chanchihuahui, yo llevo la bufanda, el gorrito para el mono de nieve y tú pones la suya y la zanahoria.

0: cumplen ni en su casa y quieren ir al refugio con las parvularias.
1: Oye, pero si nadie la ha invitado a la parvularia. Yo dije, vamos a hacer algo en otro refugio. Vamos a otro refugio.
2: Pero, ¿por qué le pasa, señora?
3: Siempre hay una que mata al carrete, pues.
4: Está picado porque nos la invitaron al refugio.
1: Yo dije, vamos.
5: Soy Chihuahua, está loca la loca.
6: Chachihuahui, ahí habló la señora del chino.
7: Por mujeres como aquellas, por eso los vamos para el refugio, sin ella. Mejor con las tías.
1: Con las tías, mira las patas.
8: Ella lo que hace es envidiosa porque nadie le invita al refugio.
9: Nos falta la amarga que nunca le han invitado a un refugio, pues, Chachihuahui.
1: Ya, basta. Basta, se acabó.
10: Esa señora es la hermana de la palvularia de la gordita.
1: No. Ya, basta.
3: Señora, todavía hay un asiento,
1: súbase. No, si no quería ir, la amiga. Ya, no.
11: Oh, la señora Margata, como para animar un cumpleaños.
1: No, si no quería ir, ella no quería ir nomás.
12: San Chihuahui. Yo creo que al chino se le arrancaron las cabras para el cerro.
13: Te apuesto que otra guatona con filtro.
1: ¡No!
14: San Chihuahui ha bloqueado por menos. Bloqueala por agua fiesta.
1: No, ¿cómo la voy a bloquear? Si no ofendió a nadie.
15: Apuesto que ella usa filtro.
1: No, ¿cómo la vamos a bloquear? No.
14: Para que haga
16: el
14: ticucho. Perdón.
16: Chihuahui, yo pongo el arroz y el chino come con un palito.
17: Eso es lo que son.
18: ¡Posa, guatona, va!
1: ¡No! Pero ya. Bueno, tenía la mochila armada, ahora la vamos a desarmar porque ya. Ahora no vamos a ningún lado.
19: Acabó la.
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1: Bueno, teníamos todo armado, pero como la amiga no le gustó, se cancela el paseo. Ya no vamos al refugio, ¿vale? Se acabó. No nos vamos a ningún lado. ¿Y qué hago yo con los esquís ahora? ¿Y qué hago con el gorro de lana que ustedes? No se va ni una parte, ya. ¡Basta, por favor! ¡Basta! 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
0: Bueno, teníamos todo preparado, pero hasta aquí nomás llegamos, ¿eh? Yo creo que estamos bueno ya. Vámonos.
2: Ajo, la niña no tenía con quién ir al refugio.
0: No, pero si no.
2: Estaba esperando que alguien se lo ofreciera.
0: No, si no quería ir.
2: Vayan ustedes. ¿A quién lo había los gallos? ¿Quién se ofrece?
0: No, amigo, si no quería. No, si la amiga no quería ir. La amiga fue muy clara, no quería ir y le molestó que fuéramos y no vamos.
3: San Chihuahui, te tenés que tirar la mochila por donde te caiga, ¿no?
0: No hay más
3: paso. Oye, San Chihuahui, y si invitamos una tesa al refugio.
0: No, si ya no vamos a ir a ningún lado, si la amiga no quiere.
4: Tiene que ser la que sabió cantar en el refugio.
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5: ¿Cuánto marca el termómetro, corazón?
6: En Santiago, 17 grados.
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0: litros.
1: Bájalo de aquí nomás, si no vamos a ir a ningún lado.
0: Es que me encanta, esta cara de ti no se...
1: No, pero es amargura.
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1: No, se nos jura, no vamos, no a nadie.
2: Siempre.

0: ropa vieja, marca.
1: ¡Ay, menos mal lo invitamos a la señora! ¡Menos mal!
2: Pero Chanchi, ¿cómo vaya a echar el viaje para atrás por una vieja amargada? Bueno, no, vamos nomás.
1: Chanchi Huawei, y por una no vamos al carrete, al refugio. Hay que ver.
3: Puta, qué fome, que se suspendió. Güey, yo le había sacado hasta el filtro a la foto de mi perfil. Por si me perdía, güey, para que me encontré.
4: ¿Y qué hago con la ensalada y las tías de la Junji? Cuando una atrevida solo
5: quiero dedicarte lo que me queda de vida. ¿Y qué hago con los esquís?
4: Con el gorro y los esquís, hacete un lulo, Chanchi Huawei.
5: Pero ¿por qué? Yo quería
6: ir. ¿Y qué hago con la leña y las botellas de whisky?
5: ¿Y ahora qué hacemos?
7: Tenía que llegar caga la fiesta, po. No falta, po. No falta la marca que se las caga el lugar. Mis amigos de rey.
8: Por la osa que se puso a hablar, que la casa, que se preocupen de la casa, que se preocupen de la casa de ella.
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5: Yo quería ir.
10: Puta, por la culpa de la vieja marca, no vamos ni un lado ahora. ¿Qué hago yo ahora con la guatona?
5: No. Saquela.
11: No. Oye, Chanchi Huawei, no te pongas igual que la vieja guatona.
12: Chanchi Huawei, ¿esa era la señora el chino? ¿O no?
5: No lo sé. Lo único que sé que no. ¿Ah? Nos embarró el asado. No. Y yo me pregunto, ¿y ahora qué hago yo? ¿Qué hago con todo lo que compré? Si te ¡qué lata!

0: Compadezco al marido de esa señora, ahora.
1: Que tienes cara de yo no, y a ti te dicen el yolo. Tú me tienes que creer a mí.
2: Chihuahui, vayan nomás al refugio, man. Yo me sacrifico por usted. Tráigame a la vieja para acá.
3: Muchacho, que yo no fui. Yo te aseguro que yo no fui.
4: Oye, San Chihuahui, pero las tías están gorditas, especial para ahora, para el invierno.
5: Si no vamos a ir, hombre. Oye, no vamos a ir, te dijimos. No, ya, no vamos a ir. ¿Ah? Guarda tu ropa nomás, guárdala. No vamos a ir.
6: Uy, qué bárbaro, compadrito.
7: Tiempo, no pudimos ir al refugio ahora, Chanchi, por mal tiempo no se puede ir.
5: Por mal tiempo, por amargarse, ¿verdad? Que no vamos a ir.
4: Puta, Chanchi, guau, yo me había sacado hasta filo.
5: Yo quería ir. ¿Y ahora qué vamos a hacer? Ah, mírala, mira, pero mira. Ay, no, vaya a andar en el fuego, por favor. Yo quería ir, pues.

0: San Chihuahui, ya, pues dejemos afuera, no a la guatona con moño.
1: No, si no es la...
0: No, por eso no vamos a ir.
2: Hola, amigo, amigo, ya tiene todo listo. La fabularia está lista también.
1: Ya vamos a ir,
3: güey. Por eso la ayer para la nieve, porque para la playa Nica.
4: Ya sube, no vas a Chihuahua y se cae aquí.
1: No, si no vamos a ir. La vieja amarga dijo que no.
5: Todos me dicen por ahí.
6: Nosotros con mi amigo Lian acá queríamos ir ahí, si las cabras están ricas.
7: Oye, qué amargada la señora del chino, nada que ver, pues si nosotros también queremos ir al refugio, pues.
1: Sí, pero no quiere.
7: La amargada que llamó con dos días encerrados con el chino hubiese salido, pero tranquilita.
8: Vamos, lo macho en Chihuahua, no se fome.
9: San Chihuahua, como dijo el loco, que no la, que para la playa no la llevaba porque llegaba Greenpeace.
7: Oye, pero vamos igual, pues llevamos a la vieja, pero la dejamos allá, pues si salvamos al marido.
1: Pero si no quiere ir, pues me dijo que no quería ir. No tengo cómo convencerla.
0: Ah, está San Chihuahua, weón. Tuve que bajar el guatero, tuve que bajar el termo, todo.
1: Si te vienen, guarden los huevos duros, todas esas cosas. Malas de mi, guarden los fideos si no vamos a ir.
10: Que yo no vi.
1: Uy, pero yo quería ir.
10: Todos me dicen por ahí que tienes cara de yo no.
0: San Chihuahua, pásame el número de la señora. Yo la invito.
1: Nada más ahí contigo.
11: Oye, Chanchi, las chiquillas tenían más filtro que la tupa, güey.

0: Oye, pero si yo soy educadora de párvulos también, por si acaso, chiquillo. Nada más que estoy diciendo que ya estoy chata con el tema.
1: Ah, pero es parvularia. Ah, ahí está la cosa. Ahora lo entiendo todo. Claro, le gusta disfrutar a ella nomás.
2: Pero ¿para qué se enoja, mijita? Venga, cuidarme el niño entonces.
1: No, ya bloqueado por malo. Eso no lo vamos a aguantar, mi

0: aprovechar de mandar un saludo gigante a todos aquellos que nos están escribiendo a través de nuestra cuenta de Instagram, @radiocorazonfm. Oye, qué buen video, calle, boludo. Buen video, ¿ah? Por acá quiero mandar un saludo gigante a la Fran Hidalgo, besos para ella, por supuesto. La Chinacli, buenas tardes, San Chihuahui. Que siga el sabor, que siga la cumbia de la mejor de Chile, dice, ¿ah? Muchas gracias. Un saludo para mi señora Viviana, que hoy toca a su marido, el Chino Morales, de Conchalí. Buenas, Chino Morales. Por acá la Andrea Alejandra dice, siempre hasta en los sueños, dice. Ah, por el video. Lucila Araneda, saludos desde Osorno. La Sandra Hago también. ¿Qué más? Y nuestro Samarambio, la Amalia Saavedra, un beso para ella. La Rutita, la Jessy, Juan Enrique, Marjorie te dice, Rutita también, otra vez, la Kenita Emperatriz. Todos ellos se han conectado con nosotros a través de @RadioCorazónFM.
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0: Y también a todos aquellos que están conectados conmigo a través de mi cuenta de Instagram personal. Mi cuenta es @chanchihuahui_bajo. Esa es mi cuenta de Instagram, @chanchihuahui_bajo. Y les quiero recordar que el 31 de julio. Sí, pues, 31 de julio. Vamos a estar en Estudio 27 en Puente Alto haciendo la mega fiesta retro. Todos los recuerdos de los 90 lo haremos allí. Así que atención a la gente de Puente Alto y alrededores, la Florida, por ahí. Todos se quieren dar una vuelta por Estudio 27 en Puente Alto el 31 de julio. Vamos a hacer una super mega fiesta retro con mi partner DJ Ultraman. Lleno de sorpresas y regalos. Así que nada, en mi Instagram está la publicación de la fiesta. Ahí aparece toda la información. Y nada, estamos regalando algunas entradas también por ahí para que se conecte con nosotros en el Instagram. ¡Vale! Saludos a todos, ¿ah?
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0: Grupo Disparo. Esto se llama Corazón de Piedra. Y con esto nos vamos. Está bueno ya. Nos vamos para la casa, ¿no? Pues ya que nos fuimos al refugio.

0: Pero amiga, si es humor, si usted es parvularia bien, por así le cayó el pocho, ya es su problema.
1: Oye, Chanchihuahui, yo ya he pagado hasta el Netflix para ir al refugio, oye.
2: Un abrazo tremendo para cada uno de ustedes. Muchísimas gracias por la buena onda, por estar siempre conectados, jugando con el humor, esa es la idea, pero también con respeto, de verdad. Muchas gracias a todos aquellos que no se pasan de la línea, no se pasan de la raya. Esa es la intención de este programa, acompañar también, reírnos, pero con respeto. Un abrazo para todos, que estén bien. Nos encontramos mañana en la versión musical y el lunes en vivo y en directo a las 6 de la tarde llega el Circo Geek. No te lo pierdas. Un abrazo para todos, que estén bien. Chao, chao. Al refugio no vamos. Ya, para que. Y el lunes no vamos a volver a hablar de esta hora. Ya, se acabó.
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5: ¿Qué hora es, corazón?
6: Faltan 5 minutos para las 6.
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0: belleza como esta.
1: Si usted anda Patricio Estrella, si usted anda Pato, mándele el atardecer a su pareja. Mándeselo, envíeselo. Claro, claro, para que ella, coño, vio esta vio esto y se acordó de mí, se siente conectado a mí. Gánese unos puntos.

Oye, qué lindo el atardecer. La cagó, como dicen. La cagó. ¿Está bien dicho? Lo dije bien. O la cagó el chino. Ay, ya dejen a esa gente en paz. Día Internacional.

canciones que haya. Todas las canciones que vamos a poner, todas las voy a cantar. Te los aviso desde ahora. ¿Cómo está la gente que va en su auto? La gente que está conduciendo en los techitos amarillos. En la micro. Los muchachos de los colectivos.

casa terminaron muchos. Van a empezar el turno, les acompañamos. Les acompañamos hasta las 8 o bueno, casi las 8 de la tarde. Yo soy José Andrés Vivas. Arroba José Andrés Vivas con P corta y S. En todas las redes sociales, me busques en Instagram, en TikTok, como arroba José Andrés Vivas.

0: Wow, Chamito, pero qué voz, qué voz.
1: ¡Huepa! ¡Huepa!
2: Hola, hola, hola, Chamito. Chamito, quiero batiendo muele princesa con mi señora Pilar. A paine.
3: ¡Saludos, Pilar!
4: ¡Ay, chiquilla! ¡Llegó el llama! ¡Llegó el llama! ¡Ay, qué rico, llamo, qué rico!
5: Buenas tardes, buenas tardes, buenas tardes.

0: tardes, Chavito. Buenas tardes, Chavito. Chavito, el tema va a seguir siendo lo del chino con la
1: murallas. No,
2: ya no.
3: Ya no aguanto el tráfico.
4: ¡Huepa!
5: Ey, bueno, improvisa y feo, ¿viste?
6: ¡Miren que yo te pinzo!
4: ¡Venga! ¡Huepa! ¡Huepa! ¡Huepa! ¡Huepa! ¡Huepa! ¡Huepa! ¡Huepa! ¡Huepa! ¡Huepa!
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4: ¡Buenas tardes!
8: ¡Buenas tardes! ¡Buenas tardes, José Andrés! ¡José Andrés!

0: Hola, Chamito, buenas tardes. El chino por acá.
1: Dios mío.
0: Ayúdame a pagar el rescate. Ya que te has leído de mí todos los días. Ayúdame, José.
2: Arepa con juguete. Arepa con juguete.
3: ¡Huepa! ¡Huepa!
4: ¡Buenas tardes, Andrés!
0: ¡Ah!
5: Buenas tardes. Un saludo muy grande, muy grande. Un saludo con mi linda hermana Anita ahí en Cibaya con cuarta

0: tomé una energética. Porque me pregunta aquí cuánta energética se tomó. Una la llevo por la mitad. ¡Huepa! ¡Huepa! ¡Huepa! ¡Huepa!
1: Chamito, chamito, chinito, no dal boleta, no dal boleta.

0: estáis? Buenas tardes. Oye, chamito. Mándale un saludo a mi sobrina Valeria, que allá al lado. Al Felito, que va atrás. Y el Maxi, que lo fuimos a buscar recién de la tía Loreto.
1: ¡Saludos! ¡Para todas!

0: trabajo del cajón del Maipo.
1: Hola, chemito, chemito, chemito, chemito.
2: Hola, ¿cómo estamos? Muy buenas tardes para todos en la próxima parte. Hoy es viernes de...
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2: ¡Vamos con este mix de H. Bahía! ¡Para ponerle sabor a la tarde!
4: ¡Hola, Honda!
3: ¡Es el chamo de la corazón!
5: Vale, José Andrés, saludo. Aquí voy con mi hija.

0: așa, bă, bă.
1: Diselo. La casa do vampiro.
2: Chamito, el chino es un techador de cacha, trabaja en construcción.

0: No sé, Andrés, porque al China le dicen China, si más chino es el chino de Chino y Nacho.
1: Me dan ganas de perderme con esta música. Buena la música.

0: Hoy es viernes, el refugio lo sabe.
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2: Atención, Chile, mucha atención a esta hora de la tarde, porque busco su más completa sinceridad. Su más completa verdad. Porque quiero saber.

0: 58.
1: Hoy es viernes de... Voy con un regalo. El primer grupo de cuatro personas que llegue a Santa Hamburguesa y diga que viene de parte del Circo Hit, le regalo cuatro chops. Para que le dé ánimo el viernes.

0: viernes de chino, entrar limpio y salir cochino.
1: Hoy es viernes de coito.
2: Oye, ya empezaron con su ordinariez.
3: Hoy es viernes de refugio, chamo.
2: Ya pues, ya lo dijeron 6 veces. Ya. Ya dejó hasta de ser gracioso. Búsquense otra.
4: José Andrés, hoy es viernes de aroma y a ver la paloma.
5: Chamito, hoy es viernes de salamandra.
1: Buena, chamito. Una pregunta, ¿quién es el chino?
0: Hoy es viernes de...
3: Hoy es viernes de quedar tapado en mosca.
2: Hoy es viernes de...
6: +56 9 6 1 40 65 58.
7: Hoy es viernes de ensuciar la espada.

0: y el cuerpo lo sabe.
1: ¡Vayan a dormir!
2: Es viernes de seguir trabajando nomás porque mi pareja no está ahí conmigo. Oh,
1: ¡se resuelve, mi amor! ¡Se resuelve!
3: Oye, viernes de cucharita, chamito, porque mi señora se me queda dormida.
4: Pero hoy es viernes 24 de julio, día del natalicio del libertador Simón Bolívar.
1: A la bola. Está bien, papá, no, está bien. Ay, qué vaina es.
5: Hoy es viernes Santa Hamburguesa, compa, compa.
1: ¡Vamos! Primer grupo de cuatro que llegue, yo le invito a los chops.
6: Dale, José Andrés, que hoy es viernes de...

0: día viernes, 2x1 en el refugio del Cajón del Maipo, nueva discoteca.
1: Hoy es viernes de...
2: Hoy es viernes de su buen mariscal a las piernas.
3: Hoy es viernes de entierro, pero no en el cementerio.
4: Hoy día es viernes de Teams, carne con sangre.
5: ¡Ay, señora!
6: ¿Se fue la luz? Dios mío, no se ve nada para afuera, se hizo de noche.
7: Hoy es viernes de bailar.
5: ¡Si Dios quiere!
8: Viernes de parvularias.

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2: ¡Vamos con buena música!

0: Ella es todo para mí.
1: Esa no es nada, una vieja caliente.
2: Hoy es viernes de carneo.

0: Acá en Puerto Natal es viernes de bombeo.
1: ¿Qué?
2: Hoy es viernes de mil.
3: Viernes de bistec. Si sangra por un lado, se da vuelta.
0: Chavo, chavo, hoy es viernes. Inflavo, tira mi audio.
1: Ahí está, papá.
4: Qué bello es vivir.
5: Hoy es viernes de...
1: También se ve radio.
5: Chamo, hoy es viernes de poner echar a pelear los miones.
1: No, pero por Dios. Por favor. Me van a dejar sin audiencia.

0: Hoy es viernes de dormir.
1: Y ahora dale, no pares, no dejes de bailar. ¡Goza!
2: Ay no, qué gente más rota y ordinaria, me voy.
3: Hoy es viernes de empezar a gastar el sueldo del mes que viene.

0: Hoy es viernes de fútbol, para Colo Colo y ayer le vamos arriba.
1: Hoy es viernes de recibir el beso negro. Sí, papá, sí, sí. Amárrense.
2: Chamo, hoy es viernes, noche de apaleo por dentro.
3: Hoy es viernes de relax.
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5: Hoy es viernes de me encanta tu bello púbico. No puedes poner eso. Ah, entonces di que me gustan las flores de tu florero.

0: Hoy es viernes de navegado.
1: Dile que es mío, corazón, dile que es mío.
2: Chamo, hoy es viernes de buitreo, irse pálida.

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0: 7 dice aquí: durante mi estadía en Santiago, vamos camino al aeropuerto, me van a dejar. Saludos, papá querido, para usted y para sus amigos. Que tenga buen regreso. 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
0: Así es, papá querido, así es. 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

0: ¿Cuánto marca el termómetro, corazón?
1: 15 grados.
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1: Me emborracharé por tu culpa.
2: A ver, mi gente, llegó la hora de levantar tu copa y decir salud. ¿Por qué vamos a brindar hoy viernes? ¡Día WhatsApp!
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2: ¿Por qué vamos a brindar hoy día? A ver, mi gente.
3: ¡Ayúdame, José Andrés!
4: ¡Salud!

0: que a ver.
1: Epa, le chamo, salúdame a mi esposa y a Wilmario Santos, dile que la amo mucho.
2: A la voz.
3: Este la ataca el gato.

0: Joselito, aguante 37, aguante alto, los gualales, ¿qué más?
1: ¡Saludos!
2: Hoy es viernes, al rato voy a hacer mucho salud.
3: Si Dios quiere, papá.
4: Un salud por los tríos.
3: ¿Qué? No.
4: Salud, salud, chapito.

0: José Andrés, ¿y mañana hay en vivo o qué? ¿O no?
1: Mañana estoy en Antofagasta.
2: Chamito, hoy es viernes de pálida, pálida.
3: Estoy haciendo un emprendimiento de jardines infantiles. Necesito parvularios que estén disponibles.

0: Pero el loco ahí está buscando la bomba.
1: Salud, mi rey, por la vida. Estoy llegando a Santa Burguesa. ¿Me vas a brindar una, sí o no?
2: ¡Y hasta dos, papá! ¡Y hasta dos!
3: Chamito, saludo. Verga, chamito, ando preocupado. Me estoy haciendo del dos. Ando por los Barnechea repartiendo paquetes. Me faltan como 16 todavía. Y verga, no encuentro qué has hecho. Y de paso me traje tu billera hoy.
2: ¡No!
3: La locura,
2: ¡no, papá!
3: Chamito.
2: Agarra ahí la autopista un momentico y baja a Santa Hamburguesa. Y yo le presto el baño. ¡Vaya, papá, corra!
4: Pues, André, un saludo para el Chiqui y para el Pedro.
2: ¡Saludos para los muchachos! ¡Un abrazo!
5: Oye, chamo, saca el audio, oye. Quiero hacer un saludo para el Chino, que en 9 meses más va a ser papá.
6: Chamo, chamo, hoy es viernes de Chuculón.
7: Hoy es viernes de...
2: Pero si eso fue hace rato.
7: Lamerse los sudores.
2: Dios mío.
8: Hoy es viernes de prender la aspiradora eléctrica.
2: Vamos a hacer salud.
9: Hola, chamo. Hoy, salud, porque hoy es viernes.
2: Así es que me gustan a mí.

0: A ver, ¿por qué brindamos hoy, mi gente querida?
1: Hoy es viernes de hacer pan con la nariz.
0: ¡No!
2: ¡Chamo, ven a buscarme que estoy aquí, tirado en el cajón del Maipo!
3: ¡Ven a chamo! Hoy es viernes de quedarse en casa porque no hay plata.
0: No, hay que dejar de repetir tanto que no hay plata. Viene el dinero, hay que llamarlo. Viene el dinero, viene la prosperidad. Viene todo lo mejor de la vida. Hay que llamar lo mejor de la vida. Así que a ponerle Wendy, mi gente querida.

0: Hoy es viernes, desde encuentran las cocineras de Santa Burguesa.
1: Pero en mi corazón la que murió fue ella.
2: Voy a tener que quedarme en casita porque esto es desgraciado. Ahí no me pagan la licencia médica, ni ya 2 meses incluyéndome.
3: ¡No paguen la licencia!
4: Por todos los malas pagas, piden plata prestada y cuando te cobran y matan a la abuelita, están sin pega. Pague. Salud por usted. Gracias.
5: Hola, chico. Nos pones a una Alanis Lago.
3: Sí, ya viene su Alanis Lago, mi vida.

0: Llegó Marjorie.
1: Tomo la palabra al auditor anterior. Chamito, te puedo secuestrar.
2: Y a los que aman de verdad.
0: Sí.
2: Pobre de aquí.

0: coño, y vas a dormir en el piso, hermano, fuera.
1: Oye, reproduce los audio, hombre. Van a tener que comprarse una radio.
2: ¡Ay, chavo! Apareció Marjorie. Pero ya, no, ya la olvidé. Ya no la quiero.
3: Marca ahora el 381-2040, 2041 y 2042.
1: ¡Vamos arriba! Puede ser. Peguen su falda. ¿Aló?
4: ¿Aló?
1: ¿Aló?
4: ¿Aló?
1: ¿Aló?
4: ¿Aló?
1: ¿Aló? Marca ahora. 223-81-2040. 223-81-2041 y 223-81-2042. Para que me cuentes cómo va este día viernes, cómo están los muchachos en las aplicaciones. ¿Están llenándose? ¿Están puro llenándose? ¿Llenándose o qué? ¿Y los muchachos de los techitos amarillos, millonarios? ¡Aló, buenas tardes!
5: Hola, chamito, ¿cómo estás? ¿Cómo?
1: ¡Ay, Dios mío! Espérate, es Marjorie. Es Mar... Yori, ¿cómo estamos, Marjorie, el día de hoy?
5: Bien, bien, mi corazón.
1: Gracias, muy bien. Dios.
5: Excelente.
1: Santísima Virgen de la Consolación. ¿Cómo estamos, Marjorie? ¿Cómo está esa pega el día de hoy?
5: Un poco lenta, pero bueno, no todos los días son iguales.
1: Cuando los pasajeros se suben, cuando los pasajeros se suben a tu auto, ¿te declaran su amor?
5: Bueno, la verdad, tengo como 3 meses que ya no hago Uber.
1: ¿Como 3 meses que ya no hace el amor, verdad?
5: Oye, también.
1: ¡No, Marjorie! No puede ser que eso se esté... No puede ser que se esté malgastando así.
5: De verdad, eso es lo que digo yo.
1: ¡Hasta se echa a perder!
5: No, no, ahí bastante para todos.
1: Marjorie, ¿qué estamos haciendo ahora si no estamos haciendo todo lo que es la parte de la aplicación?
5: Estoy trabajando, sí, pero con entregas y todo eso.
1: Ah, ok.
5: Porque el Uber está muy peligroso y me pasó una situación que...
1: Dios mío, hay que cuidarse mucho en la calle, Marjorie.
5: Sí, la verdad que sí. Bueno, uno lo hace, pero hay momentos en que nada, ya no dependen de ti.
1: Hay que cuidarse en la calle y en privado también, ¿oyó?
5: Pasan de día, de noche, de tarde... Okay.
1: Eso,
5: te tocan,
1: eso sí es verdad. Ojalá uno le toque. Dejémoslo así, Marjorie. Oye, Marjorie, ¿y en qué zona de la ciudad te encuentras en este momento?
5: En este momento, Ñuñoa.
1: Ñuñoa. ¿Entregando paquetería, Marjorie?
5: Sí, voy a Providencia.
1: Vamos a Providencia. ¿No te queda un asiento disponible en tu auto?
5: Los que tú quieras, mamá.
1: Oye, Marjorie, ¿a quién vamos a saludar hoy día? Cuéntame.
5: Hoy, bueno, a todos tus auditores que los quiero mucho.
1: Ellos también te quieren.
5: Un montón, así como ellos me quieren a mí.
1: Sí. Y te mandan mensajes todos los días, Marjorie.
5: No, no me mandan mensajes.
1: Te mandan, te quieren mandar más, pero no lo permitimos. No lo permitimos. Aquí está, mira, ¿quieres escuchar un mensaje que te envían los auditores?
5: Ay, por favor.
1: A ver, vamos a escuchar.
3: Más 56-9-6140-6558.
6: Habla, chamo, buenas tardes, buenas tardes.
1: No, es para Marjorie, huevón, no para mí.
7: ¡Ayúdame, Marjorie! ¡Marjorie! ¡Llévame al refugio, por favor! ¡Marjorie! ¡Marjorie! ¡Llévame al refugio, por favor, Marjorie!
8: Marjorie, estoy tirado aquí en Pudahuel, ven a buscarme.
6: Chamito, esa mujer hay que llevar al refugio, chamito.
1: No, Marjorie no necesita refugio, Marjorie tiene su propio refugio.
9: Marjorie, tírate unos consejitos ahí para que la mujer no lo quiera manipular a uno. La relación.
1: Lo está manipulando al compadre una mujer. ¿Qué consejito le damos, ah?
5: No se deje manipular, porque mujeres sobran.
1: Oh.
5: Y hay mujeres que que necesitan a hombres buenos. Oh,
1: qué belleza, Marjorie, esta canción es para ti, mi amor.
5: Gracias, mi amor. Los quiero mucho.
1: También te queremos. Saludos, Marjorie, Chino y Nacho. Es así. No, si lo estás manipulando, salga de ahí.
4: Lo que siento por ti es ternura y pasión.
9: Ese es el tipo de respuestas que me dan. Por eso me andan manipulando.
10: Acabo de llegar, no tengo idea de qué están hablando, Pablito, pero en Marjorie no debería ir.
11: Para ti, tú también para mí. 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
12: José Andrés, vale y callan.
1: Este huevón todos los días lanza mensajes de hate, se burla de mí. Y es venezolano.
11: No,
1: yo no lo voy a bloquear más, pero yo ya sé quién es.

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0: manda el número, ese hijo de puta.
1: No, no, no. No.
2: Chamo, hoy es viernes. Ven a hacer cagada ese loco que te tira gel.
1: Ya. Vamos a hablar de lo que pagan los pasteles, ¿eh? 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

0: trabajar hasta temprano porque nos vamos para la casa.
1: Y esa vaina. Y esa vaina. ¿Qué pasó?
2: Pues hombre, yo voy a ir para el refugio con el chino que me invitó.
3: ¿A dónde voy a ir si en la madrugada para ir al baño me preguntan?

0: saludo para mi primo Ángelo, que está trabajando en Cabify, y a mi hermano Johan, que está en Uber. Saludos para los pelados.
1: Hoy día todos nos vamos a Santa Hamburguesa. ¿Cómo vas a dormir ahí después del llamado de Marjorie?
2: Allá voy a estar hasta las 11 de la noche.
3: ¿A dónde vamos? A refugio con la tía Ceci.
4: El pediatra y la farmacia se llevó el billete con que iba a salir.

0: soy el hermano del chino y no me quiere dar el número de las parcelarias.
1: Respeten ya a esa gente. Dejen que esa gente trate de reconstruir su vida. Su familia, que hagan algo.
2: Chamo, yo hoy día voy a ir a Santa Hamburguesa. Así que ayúdame, concentré.
3: ¿Cuándo es Ceci? ¿Y para dónde vamos?
2: Con lluvia, sin lluvia, a Santa

0: la casa de andar en el refugio. Barquisimeto, Valencia, Caracas, Caracas, Caracas, Caracas, donde son los primeros transformes, Caracas, Caracas, Caracas.
1: Esas tías lo que tienen que reconstruirse es otra cosa, Sanito.
2: Hola, vida, muchachos, por Dios.
3: Yo me iba a ir al refugio, pero mejor me voy a Santa Hamburguesa a comerme la pecadora.
2: Cada quien se come lo que es.
4: Buenas tardes, mi chamito, por acá la Paulita conduciendo Uber. Hoy las conductoras podemos ir al refugio o solamente las tías del jardín.
2: Las conductoras también, mi amor. Vamos.
5: Definitivamente, mano. Siempre te envío audio y nunca lo escucho, no lo reproduzco. No, todo bien.
2: A ver, ¿qué me había mandado antes?
5: Coño, mano, yo siempre envío audio y ninguno de los audios que yo envío los has puesto.
2: Coño, pero me manda siempre lo mismo.
5: La que dijo que es viernes de zoológico, que le va a agarrar la cola al mono. ¿Qué?
1: Oye, Mariano, que me hacen reír los rotos con las cosas que dicen.
0: Llévame al refugio, mi amor. Vamos, vamos, vamos, vamos.
2: Todos quieren irse al refugio, ¿ah? Busquen a Dios.
6: Hola, José Andrés. Quiero que le mandes un gran saludo para Lorenzo, que está de cumpleaños.
2: ¡Lorenzo!
6: Cumple 3 añitos. Y un besito para la Carmen, por favor.
2: ¡Saludos, Carmen!
7: Chino y el refugio, por favor.
2: Si no, ya déjenlo ir, ¿verdad? Ya.
8: Oye, Moreno, ese cagüín es tan ordinario, Moreno, que me encanta, Moreno. Quiero más detalles, Moreno.

0: Janis Lagos.
1: Me lo pidió una niña o un niño. Que cuando vuelva la fecha acá al Gran Arena Monticello, yo le voy a regalar 2 entradas para que vaya. Yo sé quién es la foto, ¿ah?
0: ¡Usted se parece!
1: Uy, escuche este temón. Vamos a volverlo a empezar, espere. Mire, estaba. Esto es una pieza, papá. Para hoy viernes.
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0: aquí estoy, chavito. Soy una niña. Me llamo Paula Moreno.
1: ¿Cómo te llamas?
2: Santa hamburguesa en el cajón de Maipo.

0: Samir está bien, yo estoy curado.
1: Samir, un saludo a mi madre, por favor, que está de compañía el día de hoy, Verónica Ahumada, de parte de su hijo y de su nieto y de su nuera.
2: ¡Verónica, feliz cumpleaños!
3: Me llamo Paula Moreno.
4: ¡Paula!
5: Me llamo Paula Moreno.
2: ¡Paula, te mando un abrazo! Cuando sepamos de la fecha de acá, Llerana, Arena Monticello, yo te regalo.

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1: Saludos para Susana y para su sobrina Estefanía de parte de Ashley, que están de cumpleaños. Le mandamos un abrazo, ¿ah? ¡Vamos a la línea! 223-81-2040-4142. ¿En qué andas camellando?
2: ¿Qué pasa, compadre? Chamo.
1: ¡Aló, mi pana querido! ¿Cómo andamos?
2: Aquí andamos, chamito, trabajando, chamito.
1: ¿En qué andamos trabajando? ¿En qué andamos trabajando? Primero, ¿cuál es tu nombre, ah?
2: Jairo, chamito.
1: Jairo. Jairo, ¿de dónde nos llama, hermano?
2: De la comuna de Quilicura.
1: De Quilicura, papá querido. ¿Y en qué andamos trabajando a esta hora, Jairo?
2: Aquí andamos titeando en la camionetita, titeando.
1: Pifiándose en la camionetita.
2: Pero nos andamos contentos, chamito.
1: ¿Por qué? ¿Qué pasó, Jairo?
2: Nada, pues, chamito, me compré la camioneta para la familia y llevamos sin trabajo y tuvimos que atacar plan B, pues, chamo.
1: Bueno, papá, a veces...
2: Nada, quería...

0: Sí, chamito, ahí andamos buscando peguitas, somos padres, familia responsable. Ahí te escuchamos siempre activo en la red de corazón, chamito.
1: Arriba, papá, a veces Dios aprieta, pero no ahorca, ¿oyó?
0: Pues, mire, chamito, para mí esto es una batalla que me mandó el Señor. Me he tropezado con piedras más grandes. No me han dejado heridas, chica, ahí estamos.
1: ¡Vamos arriba, Jairo!
0: Buscando el mañana y mañana, dale nomás, chamito.
1: ¡Saludos, mi rey! ¡Un abrazo! Hay que ponerle a la vida, ¿qué vamos a hacer? 223-81-2040-41-42. ¡Aló, buenas tardes!
2: Hola, ¿cómo estás?
1: Bien, ¿en qué andas trabajando?
2: Hola, Lina, mira, estoy aprovechando porque tu médico...
1: Mi vida se le escucha como el épico. ¿Aló? ¿Aló? Parece que la perdimos, es que tiene mala recepción. ¿Aló, buenas tardes?
3: Hola, chavito.
1: ¿Cómo andamos, mi pana? ¿Cuál es su nombre?
3: Aquí con el Roddy.
1: ¿El Roddy? ¿De dónde nos llama el Roddy?
3: Acá estamos en Macul.
1: ¿En Macul, papá? ¿En qué está trabajando a esta hora, mi rey?
3: No, ahora ya salí de la peguita, jardineando.
1: Ah, ¿usted es jardinero?
3: Sí.
1: Mire, qué buena, compadre querido, ¿ah? Jardinero.
3: Sí. Ah, no, ahí... Entre todo, el picar tierra, limpiar canaleta.
1: Lo que venga.
3: Lo que venga, no va, pues.
1: Eso, papá querido. ¿Y a quién le mandamos saludos a esta hora?
3: Para ti. Y para mi compadre Andrés, que es de estar manejando las micros.
1: ¡Buena! Para el compadre Andrés, para ti también, Roddy. ¡Un abrazo, hermano!
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1: ¡Aló, buenas tardes!
5: Buenas tardes.
1: ¿Cómo andamos, mi pana querido? ¿Cuál es tu nombre?
5: Jonathan,
1: ¿estás trabajando hasta ahora?
5: De Uber.
1: De Uber, papá querido. ¿Cómo están esos aplicativos a esta hora?
5: Mano, Uber está reventando Uber.
1: ¿Se prendió la película?
5: Claro.
1: Bueno, entonces que hoy se haga unos 350.
5: Ya, ¿por qué?
1: ¿Sí va? ¡Saludos, yo!

Esta es para que hagan cuando lleguen a su casa. Los que están manejando, no. Los que están en la casa. Hasta ahí, por favor.

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1: Hola, hola, Chamito. Chamito, dame la dirección de Santa Hamburguesa.
2: Avenida Manuel Montt, 091 de Providencia. Google Maps Away, Santa Hamburguesa. No lo dije yo, ¿eh?

0: esta hamburguesa y comerme una tripásica a la diabla, me llena con peperón y no sé qué, y broma loca.
1: Diablo, señorita.
2: ¡Diablo!

0: ¡Cómprese una radio! ¡Y ponga el tiempo que usted quiera! ¡Gran huevona! ¡Está uno aquí tranquilo cantando en la mamá huevona! Entonces, Jañi, por las orejas.
1: Momento, estamos en el tiempo. El tiempo.
0: ¡Trabajar, huevón! Ahora sí le salía de ver.

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2: Tita, uno cantando, entonces esa huevonada. Carolina ya se fue de pausa. Papi ya se fue a la pausa. Bueno, que hagan lo que quieran, huevón. ¡A la verga! Vamos a la pausa antes que le dé un infarto y venimos.
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4: ¿Cuánto marca el termómetro, corazón?
0: 14 grados.
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0: Verga, José Andrés, yo llamé a los bomberos porque pensé que te habían muerto. José Andrés.
1: ¿Qué?
0: José Andrés.
1: ¿Qué?
0: Coño, ¿estás haciendo pupú?
1: No, estábamos recuperando el tiempo perdido, Hanji y yo. ¡Despérate! Úsame de chupete. Reboto la naca pa' que fuerte me la apriete. Hoy ando al garete, baby, aquí está más fulete. Saluda a Carolina que me dice, te queremos, chamo, eres el mejor. Gracias, mi amor.
2: ¡Hola, chavito!
1: ¡Hola!
3: Oye, chamo, yo iba a pedir rescate igual que los de la nieve.
0: No me la andes gritoneando a Janguillito, che, ¿qué te pasó?
1: Dios mío, Janguillito es ídolo en Argentina.
4: Pegaré a mi moto culo en mi tola, que me llega el cañón hasta la bola.
0: O sea, Andrés,
1: ¿qué?
0: Te fuiste para el refugio. De la pata hasta
5: la chola. Ay, recuperando el tiempo haciendo qué. Ay, ¿qué pasó? El primero, aunque no
0: creo. Samo, ¿vos cómo que estás arrecho con Liliana Sotti?
1: ¿Con
0: no
1: quién?
0: Le contesté los mensajes. No pude los mensajes de ella al aire.
1: ¿De quién?
0: Samo, ¿vos cómo que estás arrecho con Liliana Sotti?
1: Liliana Sotti.
0: No le contesté los mensajes. No pude los mensajes de ella al aire.
1: A ver, que me escriba. ¿Quién es? Incapaz, no haría una cosa de esas.
6: Hola, chamito. ¿Cómo estamos, peinos para el cajón?
1: Estamos, a ver, ya le voy a decir cómo estamos. Espere un momentico. No, estamos bien. ¿Cuándo? ¿Cuándo salimos?
7: Chamo, pana mío. Yo creo que el pana que estaba por lo Barnechea con el 2 atravesado, yo creo que ese sí.
1: Perdió la batalla. Sí, es verdad.
8: José Andrés,
1: ¿qué?
8: ¿No habrá la posibilidad de que armemos un programa de 8 a 10?
1: Yo hice el programa los sábados por TikTok y ustedes no se conectaron. Coman jabón.
6: Cuando tú quieras, pues yo te paso a buscar ahí con un paquetito de fideo.
1: Yo llevo una sardina.
9: Oye, chamito, que le salió caro el cajón del Michael Chino.
10: Por eso es que, para que se meta, para que se meta.

0: ¿Estás?
1: Estamos
0: hace
1: bien.
0: Hace rato que no te escucho.
1: ¿Qué pasó?
0: Empecé en otro trabajo, así
1: no
0: que bueno. Salgo tarde,
1: no.
0: A trabajar también, entonces bueno, todo eso.
1: Tranquila.
0: Pero un saludo.
1: Te mando un beso.
0: Y un abrazo. Bueno.
2: Cada vez que digan refugio, Chino me va a lanzar una chela, chamo.
1: Dios mío, ¿cómo irá a terminar?
3: Hola, chamito, mándale un saludo a mi hijo Agustín, que va con todas las ganas al karate.
1: ¡Buen Agustín! ¡Saludos, papá querido! ¡Dios te bendiga!
4: Hola, chamito. Oye, me pareció haberte escuchado en otra radio. No sé, era muy parecida a tu voz.
1: ¿A qué hora? Y yo le digo, a ver, ¿a qué hora me escuchó?
5: Chamito, ¿qué? Este amigo real. Cuando quieras, salimos. Yo te llevo el paquetito.
1: ¡Respeten! ¡Vamos arriba! ¡Brincando! ¡Brincando! ¡Brinca, Chile! ¡Brinca! ¡Vala!
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7: Me huele que el lunes no va a haber programa de chamo.
1: ¿Por qué?
8: José Andrés.
1: ¿Qué?
8: José Andrés.
1: ¡Verga!
8: Faltan 10 minutos. Ya te quiere ir. Ahorita dice que ya te tiene que ir.
1: ¡Ya estamos listos! ¡Ya estamos listos! ¿Y quién se gana esa quema?
8: José Andrés, después de la una, está en Radio Carabinero hasta las 3 de la tarde. ¿Por dónde escuchó?
1: Se me
8: menea.
1: ¡Opa, tío, se dice! ¡Dice quereque! ¡Valencia, Maraca! ¡Quereque!
9: Chamito, zapatilla y clavo.
1: Pero si ya es la hora, Dios mío.
10: Chamito, antes que te vayas, mándame un saludo a mi hijo Alonso, acá de Chillán. Que hoy día acabamos de enterrar a su bisabuela, que tenía 105 años.
1: Le mandamos un abrazo a su hijo. Y saludo y mucha fuerza a su familia, papá.
11: Y que se menea. ¡Ah! ¡Qué más!

0: Un saludo a mi compadre Loro Huérfano, que salió del hospital. Le habían 60 puñaladas por un mismo roto. Pero ya está bien.
1: Por equivocación se las dieron.
2: José Andrés, el martes hay una reunión de apoderados en el jardín de la niña y pidieron y que pisco para un compartir.
3: José Andrés. Chamito, y la salsa, faltó la salsa.
1: ¿Verdad? No faltó y salsa.
4: Chico, quiero mandarle un saludo al amor de mi vida, Marco Navarrete.
1: Dios mío, me asusté.
4: Lo amo mucho, mucho, mucho.
1: Me asusté. Me interrumpe allá, allá.
5: La párvula quiere más, la parvulita quiere más.
6: José Andrés, te has puesto las zapatillas con clavo, chico.
7: José Andrés, de que te vaya. Hay un reporte por aquí, hombre caído en bolse. Repito, hombre caído en bolse.
1: No puede ser.
8: Muchachos, le quedan 5 minutos con la parvularia.
1: Le quedan 3. Últimos mensajes de hoy.
9: Más 56-9-6140-6558.
1: Todo aquí ya empezó Angie a sudar.
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10: Me quedan 5 minutos con la olla con fideos con mayonesa.
11: Andrés, te quiere ir rápido porque solo quieres ir al refugio.
12: Un saludo a toda la familia de Hombre Conejo. Vámonos.
13: Chao, Hangi. Apaga que nos vamos. Chao.
1: Ah, bueno. Béselo.
14: Chamito, saludos desde el refugio.
7: José Andrés.
1: ¿Qué?
13: Chao, José Andrés. Un beso en la fábrica de churros. Chao, José Andrés.
1: Ya. Bueno, no sé, hoy es viernes. Tal vez. Nunca digas nunca.
7: Unas ganas de ir para la nieve, pa.
13: Bueno, queso parmesano Marjorie, hablamos el lunes.
11: Oye, José Andrés.
1: ¿Qué?
11: Ah, te va a la casa, por loco.
1: No te vayas, José Andrés. Estamos listos, me sigues en redes. @ José Andrés Vivas, con B corta y S. Sigue también a la radio en @ Radio Corazón FM, pero a mí principalmente. Y a la radio, @ Radio Corazón FM. Nos vamos a tomar dos, ¿qué? Nos vemos ahí en Santa Hamburguesa hoy hasta las 11. Y si mañana quieren desayunar empanaditas venezolanas, @ desayuno.cl, ¿eh? Después nos digan que no se les dio, ustedes son muy llorones. ¡Pure, pues! ¡Los queremos mucho! ¡Mañana estamos desde Antofagasta! Así le dije, papá.
7: José Andrés, feliz cumpleaños, mano. Que la pases bien hoy. Cuidado, te llamo para la...
1: ¡No, patoche, huevón!
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0: Faltan 3 minutos para las 8.
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